0: España sigue todavía con nosotros para contarnos más de estas historias que están poniendo. Esto sí que es un misterio, sí que da miedo, ¿eh? Esto sí que da miedo.
1: No, efectivamente, misterios que dan mucho miedo.
0: Mira, me quedo con la boca abierta. Como digo, llegan los compañeros, después sigue con el baño, no os vayáis. Y recordaros que vamos a estar con él y con otros montón de gente muy bonita en ese congreso 15, 16 y 17, un congreso solidario en Teruel. El Teatro Marín, vamos a hacer el programa y habrá otro montón de actividades que no podéis perderos si queréis venir a vernos y si no, escuchad el programa después. No os vayáis, que todavía nos queda hablar de Xi Jinping y sobre todo de si tenemos algún tipo, qué cosa podemos hacer para librarnos o para estar un poco preparados para lo que nos viene. Enseguida regresamos.
2: Al frente de este gigante se encuentra un personaje misterioso y poco conocido. En el canal N+, encontramos algunos datos sobre él.
3: Xi Jinping, el máximo líder chino y posiblemente el hombre con mayor poder político en el mundo, es también uno de los más grandes misterios. Esta es su historia, hasta donde podemos conocerla. Xi Jinping nació en Pekín en 1953. Fue de la primera generación tras el triunfo de la Revolución China.
4: El nuevo mundo de esta nación, por fin reformada y unificada, parecía traer un verdadero cambio a tantos años de hermetismo y conflictos en la región. ¿Y
3: cómo no iba a ser así si el padre del ahora líder chino fue ni más ni menos que Xi Jinping? Uno de los pioneros de la guerrilla, héroe de los combates del norte y viceprimer ministro del gobierno maoísta.
4: Los primeros años después de la revolución, la familia Xi vivió entre los privilegios del nuevo régimen, pero para 1969 fueron víctimas de la revolución cultural.
3: Sus padres fueron encarcelados y acusados de traición, mientras que él fue enviado a los campos de Shaanxi a realizar labores forzadas, que fueron parte del plan de Mao Zedong para que las generaciones jóvenes entendieran el trabajo del campo. Aquí vivió entre cuevas y militares de 1969 a 1975, combinando el trabajo, el peso de ser hijo de un preso político del régimen y también sus estudios. Después de dejar Shaanxi, comenzó su camino en la política, logrando anexarse al Partido Comunista de China en 1974.
2: Esta es parte de la historia del más influyente líder de la actualidad.
0: Y te pregunto, Pedro, ¿cómo esta persona ha llegado a ser el presidente de un país y convertirlo en el país más poderoso del mundo?
1: Hombre, con inteligencia, con rigor, con esfuerzo. Tú piensas que mientras aquí parece que en Occidente cada vez nos gusta más o nos tenemos que ir acostumbrando más al tipo de líder casi un poco payasete, muy histriónico, ¿verdad? Que hace cosas muy llamativas. Que ellos están en la línea todavía de ese rigor, de ese personaje que lidera, pero a base de mostrar un ejemplo, de que además se convierte en el padre, en esa figura paternal, que además es una figura paternal en el sentido que también de que impone una disciplina, pero que al mismo tiempo es cariñoso y acogedor, ¿no?
0: Y las recompensas.
1: Y luego tú piensas que sus orígenes, claramente, pues también le han marcado, pero sobre todo en ese sentido de ver cómo es el nuevo timonel, un poco lo que fue Mao, con las barbaridades que hizo Mao, que por supuesto jamás las vamos a disculpar, ni mucho menos, pero en ese sentido también de que sea esa figura paternal que se estudia, como te decía, en los colegios, que se aprende sobre su lectura o sobre sus discursos, que también es importante. Y no olvidemos que modificaron la Constitución para que pudiera ser presidente perpetuo,
0: ¿sí?
1: Tanto él como el vicepresidente, a perpetuidad. Pero claro, porque eso les da también esa continuidad. Tú piensas que nosotros tenemos, una de las debilidades que tiene el sistema democrático es la alternancia política, que eso hace que, como dicen, que cuando alguien llega al poder, el primer cometido que se da es ganar las siguientes elecciones, que es la principal preocupación. Ellos no están en ese juego, no tienen esa preocupación. Su preocupación es precisamente ver cómo pueden hacer progresar a su país y a toda su población. Están en otra dinámica diferente. Y por tanto, como decía, en cierto modo, muestran, sin mostrarlo, otro tipo también de sistema político que puede ser incluso más favorable, ¿no? O más positivo para los ciudadanos. Y sobre todo, esa imagen, como te decía, por un lado paternal, pero por otro lado también firme, por otro lado seria. Tú fíjate qué diferencia de cuando Donald Trump viene aquí, por ejemplo, a Francia y coge a Macron, le da la mano y casi le hace botar sobre el suelo. ¿Qué diferencia de cuando va a ver a Xi Jinping, y probablemente dentro de unos días está previsto que vaya a verle, se reúnan, qué diferencia, cómo le da la mano y cómo le trata. Pero eso también hay que sabérselo ganar. Tú piensas que el respeto, lo primero tienes que respetarte a ti mismo, respetar a los demás, pero también hacerte respetar. Y aquí hay alguno de nuestros líderes que claramente ellos han perdido el respeto porque han empezado casi ni por no respetarse ellos mismos, ¿no? Entonces, esa es la diferencia también de esa imagen de que, claro, para gobernar un país de casi 1.500 millones de personas, tú necesitas tener ese rigor y esa seriedad.
0: No estamos justificando para nada China.
1: Eso es muy importante, Miguel, porque mira, muchas veces cuando hablamos de que es un país autoritario, de que es un país donde está el Partido Comunista, todo lo que tú quieras. Tú piensas que tenemos que ser también claros. En el mundo, de los 193 países que hay en Naciones Unidas, más alguno que no está, apenas hay una veintena de países que son democracias plenas. Una veintena de países.
0: Solo.
1: Esto es un estudio que saca todos los años la unidad de inteligencia, la de la revista The Economist. Solo hay una veintena de países. Luego están lo que se llaman democracias imperfectas. Algunas veces España ha estado como democracia imperfecta. Luego pasamos a lo que se llaman los regímenes mixtos. Pero curiosamente, la mayoría de los países del mundo son países autoritarios, con los que nosotros no tenemos ningún reparo en hacer negocios, empezando por los países del Golfo, que ahora están en la guerra también, o aparentemente en guerra contra Irán. Quiere decir que esto es una tremenda hipocresía, porque cuando queremos señalamos a un país claramente porque no es una democracia, pero nosotros hacemos negocios con muchísimos países que no son democracia. Y aquí compran equipos de fútbol, llevan su compañía aérea, la llevan algunos equipos de fútbol en la camiseta y no pasa absolutamente nada. Por eso te quiero decir que también tenemos que ser claros cuando hablamos de estos temas. Pero piensa, hay algo muy importante. Dentro de las guerras que ahora mismo se libran, estas guerras comerciales, financieras, tecnológicas, hay una guerra de la que no hemos hablado, Miguel.
0: ¿Cuál?
1: Que es la guerra cognitiva. En la guerra cognitiva, donde entran en juego las operaciones psicológicas, las operaciones de influencia, la manipulación mediática, la propaganda de guerra. Y tú piensas que mucha de la información, por ejemplo, que recibimos de China es propaganda de guerra, que no coincide para nada con la realidad en absoluto. Y esto te lo puede decir cualquier persona que por negocios o por placer viaje rutinariamente a China, que mucha de la información que no traslada resulta que no es la realidad que se vive allí en el país. Una vez más, sin justificar nada y sin defender a nadie, simplemente entendiendo que cuando hay una guerra, esta guerra geopolítica de la que hemos comenzado hablando, tú piensas que hay que demonizar al adversario, hay que ridiculizarle. Y es parte también de lo que estamos viviendo, y obviamente nosotros vivimos en el mundo occidental y recibimos esta propaganda del mundo occidental para desprestigiar a los adversarios del mundo occidental.
0: ¿Sigue habiendo hambre en China? Gente que tenga pobreza.
1: Esos 600 millones de pobres que te decía, de pobres de solemnidad, han desaparecido. Ya no existe esa pobreza. No significa que obviamente no haya todavía desigualdades sociales. Y es más, te voy a decir, China los últimos años estaba creciendo dos dígitos, 12-15% anualmente. Se ha autofrenado precisamente para que no haya demasiadas diferencias sociales, porque había cada vez más mil millonarios, y no querían precisamente de que hubiera una parte de la sociedad que se quedara demasiado descolgada. Y tú sabes que además allí se ha penalizado, pero cuando digo penalizado es hasta con la pena capital, a los políticos que se les ha cogido en actos de corrupción flagrante, donde además presumían ellos o sus familiares de vivir en el lujo más absoluto, porque no quieren precisamente tratar esa mala imagen al resto del pueblo. Pero es verdad que sigue habiendo desigualdades, pero esa pobreza extrema que había hace apenas 20 años, hoy ya no existe.
0: Tengo muchos amigos que han viajado a China, me decían que habían visto los coches más increíbles. Yo la vez que estuve, hice un viaje cortito, pasé por un lugar, estaban construyendo cuatro ladrillos. A la vuelta de la semana ya habían construido 10 edificios. ¿Cómo lo han hecho tan rápido?
1: Pero fíjate, además, Miguel, eso es parte también de la moral que tienen ahora. Tú piensas que ahora mismo un joven chino, que ya no te digo su abuelo, su padre probablemente hubiera vivido en una chabola, hubiera sido de estos 600 millones de pobres, que prácticamente no hubiera tenido ni para comer. Y de repente este joven se ve que él vive en la ciudad más avanzada del mundo. Porque si tú ahora mismo vas a China y vuelves a cualquier ciudad europea o estadounidense, Dices, pero si nosotros somos casi el tercer mundo comparados con ellos. Es decir, es que el salto, y además lo que dices tú, esto es día a día, día a día. Porque de cualquier tema del que hablemos, ellos están mucho más avanzados en todos los planos. Una vez más, vuelvo a decir que es muy importante que lo digamos, que no significa ni que nos guste su forma de.
0: Te van a decir que eres un prochino ahora. Y
1: sabes que me dicen de todo,
0: sí,
1: ¿no?
0: Sí, sí, sí.
1: Además, bueno, además, ya sabes que siendo militar, hay días que me levanto siendo un fascista asqueroso y por la noche soy un rojo peligroso, ¿no? Entonces depende del momento, claro, por supuesto, ¿no? Yo intento siempre ser objetivo y dar los datos con claridad, que es de lo que muchas personas no se atreven a hablar.
0: Hablas también de los espías, pero casi lo debo dejar para que lean tu libro. Soluciones, ¿qué podemos hacer nosotros ante toda esta historia? Has dicho que la guerra es aquí en la que estamos.
1: El mundo está cambiando a pasos agigantados, Miguel. No significa romper relaciones que teníamos anteriormente, pero sí está claro que hoy vivir de espaldas a China sería un auténtico suicidio, sería un disparate. No podemos hacerlo. Por lo mismo que hacemos negocios, que te decía, con otros países donde no respetan los derechos de las mujeres, y tenemos el caso bien claro de los países del Golfo, o no respetan todos los derechos de las mujeres, o no hay libertades, o hay pena capital, pues exactamente igual tenemos que ser capaces de convivir con esta China que lo está arrollando. Esto es como un maremoto que se nos viene encima, una ola gigantesca, y tenemos que ser capaces de surfear esa ola. Y además ver cómo nosotros podemos encajar nuestra pieza, que no tiene por qué ser pequeña ni mucho menos, en este nuevo puzzle, porque China piensa que es que está reconfigurando completamente la geopolítica mundial, y lo va a hacer mucho más. No significa romper relaciones ni con Estados Unidos, ni con otras partes del mundo, pero sí tener unas relaciones fluidas con esta China, porque ir en contra de ello ahora mismo no tendría ningún tipo de sentido. Pero para eso también tenemos que tener muy claro que aquí en Europa hay que tener un plan, lo mismo que tienen ellos, y tener un pensamiento estratégico y tener un pensamiento a largo plazo, y además dejarnos muchas veces de estas utopías que claramente queremos aplicar en Europa, porque el mundo es mucho más complejo y tenemos que ser mucho más pragmáticos, y ellos son tremendamente pragmáticos.
0: ¿Y de Trump? ¿Está siguiendo algún tipo de filosofía como hacen los chinos?
1: Pues fíjate que de Trump, podíamos pensar que estaba aplicando en este segundo mandato, que no tiene nada que ver con el primero,
0: sí,
1: que estaba aplicando la estrategia del loco que en su momento aplicó Richard Nixon. Pero hay veces que nos da la sensación de que está aplicando la teoría de un loco, no la teoría del loco, sino la estrategia de un loco. Porque hay veces que llama muchísimo la atención las cosas que hace. Yo entiendo que algunas las hace adrede para precisamente que estemos pendientes de él. Porque cuando tú estás pendiente de alguien y temes a alguien, le estás confiriendo poder. Pero llega un momento que dices, mira, bueno es lo bueno, pero esto ya parece que está sobrepasando todos los límites, ¿no? Entonces, es cierto. Mira, pero fíjate, si me permites un segundito.
0: Sí, tenemos tres minutitos todavía, o sea que.
1: A finales del año pasado, Estados Unidos sacó su nueva estrategia de seguridad nacional, que además, lo normal es que lo hubiera sacado antes, lo sacó a finales de año, de este mandato de Donald Trump. Por primera vez, en esta estrategia, no se hablaba de mantener el poder omnímodo de Estados Unidos, no. Se hablaba de recuperar el poder de Estados Unidos. En esta estrategia, a Rusia apenas se la mencionaba una decena de veces, cuando en estrategias anteriores se la mencionaba 70, 80, 90 veces, y además citándola como enemigo. Ya no es el caso. Esta estrategia, la última de Estados Unidos, toda, entera, desde el principio hasta el final, está dedicada a China. Es citada a China, implícita o explícitamente, desde el principio hasta el final. Es su gran adversario. Y es más, Estados Unidos se plantea replicar algunos de los protocolos que ha aplicado China, que le han sido positivos. Por ejemplo, todo lo que hacía Estados Unidos, de que cuando negociaba con un país le imponía una serie de medidas teóricamente democráticas, China no lo hace. China dice, tú haz lo que tú quieras mientras nosotros negociamos, que yo no me voy a meter dentro de tu política interior, no voy a interferir en absoluto en tu política interior. Y Estados Unidos está planteando incluso replicar lo que estaba haciendo China. Pero todo lo refleja bien claro que la gran amenaza, el gran peligro, la gran obsesión de Estados Unidos, claramente, es China.
0: ¿Y una guerra frontal entre China y Estados Unidos? ¿La ves viable, factible?
1: Yo la veo a largo plazo.
0: ¿Sí?
1: Cuando Estados Unidos se ve incapaz de frenar el avance en todos los planos, como te decía antes, comercial, económico, financiero, tecnológico, todo lo demás, de China, llegará un momento, no sabemos cuándo, que no le quedará más remedio a Estados Unidos que intentar frenar a esa China a través del instrumento militar. De una, digamos, un combate de alta intensidad, probablemente en la zona de Indo-Pacífico, que es lo que más o menos podíamos pronosticar, pero será, en algún momento tendrá que llegar a producir, salvo que Estados Unidos comprenda el poder absoluto de China y solo se quede entre los dos repartirse el mundo, que ojalá fuera la mejor de las soluciones.
0: El año 2049 para esa gran... China será la única potencia hegemónica del mundo. Me has dejado con mucho miedo, querido coronel. Forma de contacto contigo, tienes un podcast que está
1: tengo masacando. Una página web,
0: sí.
1: geostratego.com. Tengo un canal de YouTube, el canal del coronel, por si alguien nos quiere seguir, estaríamos encantados de recibirle también. Y luego, pues estoy en todas las redes sociales.
0: Y
1: X, en Facebook, en TikTok, en Instagram, LinkedIn, en todas las redes sociales.
0: Montones de personas en muchas partes del mundo te están dando las gracias por tu claridad. Dicen que ojalá los políticos aprendieran o escucharan también esta serie de cosas. Y yo recomiendo este libro, El Tao de la Guerra, las claves del arte de la guerra de Sun Tzu, para comprender el poder global de hoy. Como siempre, ha sido un placer tenerte en el programa. Va a ser un placer estar juntos en Teruel este fin de semana, 15, 16 y 17 en Teruel. Estará también el coronel Baños, no os lo perdáis. Y como siempre, mi admiración y mi cariño hacia ti.
1: Pues exactamente igual te traslado, y un placer y un honor estar siempre aquí en tu programa, que ya te digo, es un programa que oigo, que escucha también mi madre, así que encantadísimo y de verdad, y muy agradecido porque cuentes conmigo aquí y para el Congreso de Teruel, que desde luego va a ser algo épico.
0: Sí, señor. Gracias a ti. 2 y 22, 1 y 22 en las Islas Canarias. Hay más cosas que queremos contaros ahí.
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0: Cambiamos el escenario, dejamos este tema misterioso y tremendo que nos ha planteado el coronel Baños, y nos vamos al cine. Queremos hablaros de un monstruo. Ha pasado un poco ya la onda del monstruo, pero ya veréis lo interesante que es. Frankenstein llega a nosotros en esas pantallas misteriosas con nuestro colaborador.

0: Nos vamos al cine en estos próximos minutos con esa sección que llamamos Pantallas Misteriosas, a visitar a un clásico monstruoso. Nuestro compañero Francisco Javier Almenar está con nosotros. Buenas noches, ¿cómo estás?
1: Hola, gracias por decírmelo de clásico monstruoso. ¿Qué tal? ¿Cómo estás, Miguel?
0: No, tú no, me refiero a quien viene ahora, ¿eh? Tú eres un clásico,
1: sí, sí.
0: Un clásico, sí, sí. De los guapos, de los bonitos, pero lo que viene ahora, creo que nos vas a hablar de algo que recientemente ha habido una película nueva, ¿no?
1: Sí, eso es. Ha habido una película dirigida por nuestro querido amigo Guillermo del Toro, que de vez en cuando se ha escapado por aquí, por nuestras pantallas misteriosas. Y es que además tenía que traerte este tema porque hace poco se ha celebrado el 175 aniversario del fallecimiento de una de las autoras británicas más importantes de la historia de la literatura. Vamos a hablar de Mary Shelley, la que algunos llaman como la madre de la ciencia ficción.
0: Bien, pues en este 175 aniversario de su muerte vamos a recordar el legado de una visionaria que abrió muchos caminos. Falleció el 1 de febrero de 1851.
1: Sí, así es. Y ella es famosa por haber creado esa novela titulada Frankenstein o El moderno Prometeo. Este subtítulo a veces no se suele ver en las versiones cinematográficas. Acuérdate que Prometeo era aquel titán que robó el fuego a los dioses y entregó el conocimiento a los seres humanos. Y que al final, de alguna manera, ese conocimiento es el conocimiento pues de nuestro entorno, de la ciencia, de la naturaleza, y tiene que ver bastante con la historia que se ve, ¿no?, en esta novela y luego en las versiones cinematográficas, ¿no? Esta novela se convirtió, fue publicada en 1818 y se convirtió de forma inmediata en una de las obras más representativas del género gótico del siglo XIX, y cuenta la historia, es de sobra conocida, ¿no?, del profesor, del doctor Víctor Frankenstein, que es un joven científico que está obsesionado con descubrir el secreto de la vida, y ensamblando cuerpos de gente que ha sido ajusticiada, pues finalmente crea una criatura. Hay que apuntar un dato interesante. Frankenstein no es el nombre de la criatura, sino de su creador. Siempre se dice, anda, mira, Frankenstein. No, no, es el monstruo de Frankenstein, ¿vale? A veces el cine ha hecho confundir a los espectadores a este respecto. Y la novela va más allá de lo que es la clásica historia de terror, ¿no? Es una profunda reflexión sobre la ambición científica. Científicos se muestra, ¿no?, el trabajo de este científico que no tiene límite alguno ni en lo ético ni en lo moral, y la responsabilidad que tiene el creador hacia su creación, valga la redundancia, ¿no? El rechazo social y la soledad que sufre la criatura. Además, en la película de Guillermo del Toro esto se ve muy bien, ¿no?, porque Guillermo del Toro maneja muy bien estos personajes que son marginados sociales. Y si tenemos que hablar de cine, la primera versión cinematográfica de esta historia data del año 1910. Fíjate lo lejos que nos tenemos que ir. Es un pequeño cortometraje de 12 minutos que ya adaptaba esta novela. Fue creada esta pequeña historia por Edison Studios, y luego ya tenemos que saltar al año 1931, la versión de Boris Karloff, clásico. Este sí que es un clásico monstruoso, ¿no?, de la década de los 30, de Universal Pictures. Y luego hay innumerables versiones de la Hammer, por ejemplo, Frankenstein creó a la mujer, de Terence Fisher, del 67, o el shakespeariano Kenneth Branagh, que también en el año 94 hizo la que para mí es mi versión favorita, ¿no?, el Frankenstein de Mary Shelley, producida por Coppola, que venía arrastrando el legado que había dejado aquel Drácula de Bram Stoker, de Gary Oldman.
0: Es curioso porque Mary Shelley escribe la novela cuando tenía solamente 21 años, ¿verdad?
1: Sí, sí. Bueno, arranca un poco antes, es decir, que la novela, la creación, va entre cuando tiene 18 años y 21, es muy precoz. Ya me gustaría a mí haber escrito una novela de esas características a esa edad, ¿no? Y es llamativo cómo esa creación la puede lanzar una chica tan joven, ¿no? Y que además no tenía, como luego te contaré, no tenía ninguna formación científica, únicamente formación científica formal, ¿vale? No había pasado por la universidad, para que me entiendas. Tenía el afán del autodidactismo, venía de una familia que se solía mover por círculos intelectuales, pero son datos que llaman la atención, ¿no? Que de repente esa chispa le surgiera a una joven tan prodigiosa como ella, ¿no?
0: Creo que tenemos ya un tema Yo creo que el tema principal de la película de Frankenstein. ¿Lo escuchamos?
1: Sí, de la versión de Kenneth Branagh, compuesto por Patrick Doyle.

0: está la versión original, la que abre la película, y de Guillermo del Toro. Qué curioso cómo a Guillermo le gustan estos temas, ¿eh? Siempre está metido en estas cosas de misterio, ¿eh?
1: Sí, por eso nos encanta, ¿no? En estas pantallas misteriosas. Guillermo del Toro quería hacer Frankenstein sí o sí. Ha sido su mayor emoción desde que empezó a ser cineasta. Siempre lo decía, que quería hacer su propia versión de Frankenstein. Ha llegado a este año y por fin ha podido estrenarlo, ¿no? Además, forma parte de una trilogía que se llama la Trilogía de la Paternidad, que la formarían otras dos películas. Una, ya hablamos sobre ella en el programa, El Callejón de las Almas Perdidas, que es una película muy interesante, y luego El Pinocho, que hizo en el año 2022, basado en el cuento de Collodi, hecho con stop motion, muy bonito también, pero que también muestra ese lado marginal de ciertos personajes, ¿no? Esas figuras que están un poco en el límite de los márgenes y que lo hemos visto en otras películas, El laberinto del fauno, acuérdate de la niña aquella que vivía en su propio mundo, Hellboy también, ¿no? Es otro marginado, ¿no? Es un hombre que va más allá de este tipo de personajes y yo creo que al final los convierte en encantadores dentro de su propia tragedia. Y Guillermo del Toro ha mostrado muy bien la figura del doctor Frankenstein, porque acoge un subgénero que hay dentro de la ciencia ficción y el terror, que es el subgénero de los mad doctors, de los científicos que no tienen ningún tipo de límite. Ya te lo decía al principio, ¿no? Estos hombres que, por conseguir su objetivo, transgreden cualquier frontera ética, natural. Claro, estamos viendo un personaje que intenta crear vida, superar la mortalidad de los seres humanos e incluso generar control mental sobre una criatura formada de cadáveres. O sea, imagínate la historia tan macabra que hay detrás de todo esto, ¿no? Al final, esto se ha convertido en un arquetipo del terror y la ciencia ficción que ha avanzado, como te diré luego, muchas de las preocupaciones que estamos viviendo ahora en el siglo XXI.
0: Creo que tenemos un tráiler de la película de Guillermo del Toro. ¿La escuchamos?
1: Así, venga, vamos allá.
2: Había decidido que los recuerdos de mis males morirían conmigo. Parte de lo que les contaré es un hecho. Parte no, pero todo es cierto. ¿Qué clase de criatura es esa? ¿Qué clase de diablo la creó? Fui yo. Tuve una visión. Tomó forma en mi cabeza. Inevitable. Ineludible. Hasta que se hizo realidad. Buscando la vida. Creé la muerte.
0: ¿Sabes? Yo me he perdido esa película. A ver si me invitas a palomitas y la vemos juntos, ¿vale?
1: Ya sabes que lo tenemos pendiente, el ir al cine un día, ¿eh? Sí, sí, lo tenemos pendiente.
0: Y me he perdido esa y hay que verla. Y yo creo que todo empezó con un año que fue un año sin verano. Algo ocurrió tremendo y cambió un montón de cosas. Incluso nacieron este tipo de géneros, ¿no?
1: Sí, así es el año sin verano, te voy a llevar a ese año. ¿Te imaginas un año en el que no haga calor en el verano? Pues eso ocurrió en 1816 y el culpable de todo esto fue un volcán en Indonesia. Tú que has viajado tanto, no sé si habrás estado aquí, el Monte Tambora, no sé si te suena, en Indonesia. En abril de 1815 ocurrió la erupción volcánica más potente que está registrada por la historia humana. Y surgieron, bueno, de ese cono, surgieron 160 kilómetros cúbicos de material a la estratosfera, se dice pronto, ¿eh? 160 kilómetros cúbicos, y creó un velo de cenizas que redujo la radiación solar global en 1 y 3 grados Celsius. Y esto ocurrió que al final ese viento cargado de cenizas llegó a cubrir casi prácticamente gran parte del hemisferio norte, afectó muchísimo a Europa e hizo que hubiera nevadas en junio heladas persistentes que arruinaron cosechas y provocaron hambrunas generalizadas, y provocó que mucha gente pues no pudiera practicar el ocio habitual, ¿no?, que se suele asociar con el verano. Y esto les ocurrió a un grupo de personas que estaban en la Villa Diodati, a orillas del lago Lemán. En esa villa se encontraba Mary Wollstonecraft Godwin, que es el nombre de soltera de Mary Shelley. Se encontraba con Percy Shelley, el que iba a ser su marido. También estaba en esta casa, estaba Lord Byron, famosísimo Lord Byron, médico personal de Percy Shelley. Y también estaba John Polidori y Claire Claremont, que también es una poetisa muy popular en Inglaterra. Lord Byron lo que hizo es poner encima de la mesa un desafío, y Lord Byron dijo: ya que no podemos salir fuera de casa, vamos a intentar escribir la historia de terror más horrorosa, que dé más miedo, de la historia de la literatura. Y hubo dos personas que se tomaron esto muy en serio. Una de ellas es Mary Shelley, ¿no?, con Frankenstein, y también tenemos El vampiro de John Polidori, que es un relato que avanzó muchos de los componentes habituales, de los ingredientes habituales del género vampírico, ¿no? Mary tenía por entonces 18 años, que es cuando concibe la historia, y dice que ella llega a tener una pesadilla, porque hay que decir que muchas veces las pesadillas las tenemos porque escuchamos cosas y luego nuestro cerebro aquello lo regurgita de alguna forma en el momento en el que estamos durmiendo. Y ella había estado escuchando varias reuniones entre el que iba a ser su marido y Lord Byron, que hablaban habitualmente del galvanismo, que esto también te lo contaré hoy en el programa. Y sobre todo lo que es el concepto de intentar revivir a los muertos a través de la electricidad. Esto se le queda en la mente a Mary Shelley, tiene una noche de pesadilla terrible en la que ve, atención Miguel, ve a un joven estudiante de ciencia que está postrado, arrodillado frente a una cosa infame, a un monstruo formado por diferentes piezas y que cobra vida, ¿no? Y dice que a partir de ese momento Mary Shelley siente que el espectro de ese científico que ha aparecido en su pesadilla, el que ha sido protagonista de ese momento tan terrible en ese sueño, le acosa hasta tal punto que mentalmente necesita plasmarlo en papel, y ahí es donde vendría la historia, el germen de ese Frankenstein o el moderno Prometeo. Fíjate, a veces la chispa de la inspiración, ¿cómo puede venir, no? Viene de un contexto que es un contexto apocalíptico, ¿no? Imagínate esa Europa sumida en la oscuridad por culpa de este volcán, y luego todo lo que se hablaba, ¿no?, dentro de esta Villa Diodati. A mí me hubiera encantado estar ahí, ¿no?, asomarme un poquito a ver qué se hablaba, ¿no?, en esas comidas y cenas.
0: No hubiera estado nada mal.
1: Sin duda.
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0: Y creo que todo lo que me has contado tiene que ver con una película que se llamaba Remando al Viento.
1: Sí, y además es una película española, ¿eh? Es una película española, aunque tiene reparto internacional. De hecho, está por aquí Hugh Grant. Y vamos a escuchar un diálogo que precisamente hace referencia a la pesadilla que te acabo de contar.
4: Tuve un sueño que no fue un sueño. El sol se había extinguido. Y las estrellas vagaban a oscuras en el espacio eterno, sin luz y sin rumbo. Y la helada tierra oscilaba ciega y negra en el cielo sin luna. Llegó el alba y pasó. Y llegó de nuevo, sin traer el día.
0: Ahí es donde surge el sueño y surge la idea de escribir esta historia inmortal, ¿no?
1: Inmortal, ¿eh? Me atrevería a decir que es una de las novelas más influyentes. Y fíjate si es influyente, es que no te puedo decir ni el número de adaptaciones que hay, porque es incontable. O sea, es inasumible empezar a enumerar en un programa todas y cada una de ellas que hemos visto en el cine. Ya no solamente de la novela, sino también del personaje de la criatura, que ha aparecido también en un montón de películas.
0: Lo curioso es que Frankenstein ha servido, fue precursor de un montón de temas, ¿no? Como algo que tenemos ahora muy en boga, ¿no? La robótica.
1: Sí, la robótica. De hecho, algunos autores como Carl Sagan o Isaac Asimov han dicho que Mary Shelley era la madre de la ciencia ficción porque avanzó muchas de las consecuencias éticas y sociales del avance científico relacionado con la inteligencia artificial y con la robótica. Y claro, es que estamos viendo a una creación que su creador tiene que tener una responsabilidad sobre ella. Es lo que estamos viviendo ahora actualmente con esos titulares, ¿no?, de esas empresas que están creando las inteligencias artificiales que ya empiezan a tener un punto rebelde. Hay algunas noticias que han salido últimamente sobre inteligencias artificiales que han empezado a tener miedo a ser desconectadas y amenazar a su propio creador. Esto es lo mismo que te contaban en Frankenstein, ¿no? Uh-huh. Y también esa inteligencia artificial que tiene conciencia de sí misma. El monstruo de Frankenstein llega un momento en el que empieza a pensar: soy un ser humano, voy a intentar pensar, voy a tener una vida intelectual muy fuerte y también voy a intentar entrar en sociedad. Y el rechazo que provoca esa criatura, ¿no?, que es el rechazo que a mucha gente nos pasa, ¿no?, ese rechazo hacia la inteligencia artificial, hacia los robots, hacia el valle inquietante que se ha hablado tanto, ¿no?, últimamente en el mundo de la ciencia. Y es que de ciencia habla la cosa, ¿no?, porque Mary Shelley fue también hija de ese mundo que ella vivió. Antes te nombraba a Luigi Galvani, el galvanismo. Luigi Galvani, junto con su compañero Giovanni Aldini, creían que si aplicaban electricidad a los cuerpos muertos, esa electricidad podría revivir un cadáver. Lo hacían incluso con ancas de rana. Incluso Giovanni Aldini hacía esto de una manera brutal. Esto puede llamar mucho la atención, me voy a detener un momento si te me permites. Giovanni Aldini hacía espectáculos públicos en los cuales llevaba cadáveres de criminales ejecutados, la gente pagaba por ver esto, y les metía electricidad y movían algún brazo, movían algún pie. Esto se ve muy bien en la película de Guillermo del Toro, porque hay una escena escalofriante al respecto y que nos hace viajar a un mundo de principios del siglo XIX que vivía este tipo de espectáculos grotescos, pero que eran el día a día. Así que imagínate el público que fue a ver todo esto, cómo se quedaría, ¿no?, pensando que quizás la electricidad puede generar vida de nuevo a algo que está muerto.
0: Sin embargo, la película de Kenneth Branagh habla de... comienza en el hielo, no sé cómo esto, ¿sí?, se puede explicar, ¿no?
1: Igual que la novela, efectivamente. La novela arranca con una serie de cartas. La novela tiene un punto epistolar al principio, con las cartas del capitán Robert Walton, que es el capitán de un barco, que de repente ve ahí en los hielos aparecer un hombre. Ese hombre es Víctor Frankenstein. Lo suben al barco, lo rescatan, lo salvan del hielo y empieza a contarles una historia que parece increíble, ¿no? La criatura también termina apareciendo luego más adelante, ¿no? Este tema es obviado en algunas de las versiones, sin embargo, Guillermo del Toro y Kenneth Branagh sí que lo muestran muy bien. Además, Guillermo del Toro con una escena espectacular, y esto es debido, Mary Shelley introdujo esto porque también vivió esa época de las grandes exploraciones polares, ¿no? Uh-huh. De hecho, cuando Mary Shelley estaba a punto de morir, pudo conocer, porque seguramente saltaría las noticias, la famosa expedición de John Franklin, aquella que se perdió, ¿no?, en el Ártico, con los barcos Erebus y error, donde murieron 129 tripulantes. Así que algo de todo esto también hay en la novela y también en las películas posteriores.
0: Creo que tenemos un corte de eso, de ese Atrapados en el hielo. ¿Lo escuchamos?
1: Sí.
5: ¡Volved al barco! ¡Ahora!
6: ¡Vamos! ¡Todo el mundo de vuelta al barco! ¡Vamos!
7: Los osos no matan así, nada lo hace.
8: Tal vez quiera el hombre que está con el capitán.
9: O tal vez al capitán.
7: Es un llano que viene a por el capitán.
10: Por última vez, he viajado desde San Petersburgo hasta Arcángel a pie. Desde allí me embarqué en un ballenero hacia el norte. Cuando tocamos hielo, utilicé los perros.
11: ¿Qué hay ahí fuera? Escúcheme, he pasado 6 años planeando esto. He empeñado toda mi fortuna. No me voy a detener ni por usted ni por ningún fantasma.
12: Usted comparte mi locura.
11: No, no soy un demente.
12: ¿Qué es, pues?
11: Hay un paso hasta el Polo Norte. Y yo voy a encontrarlo.
12: ¿A costa de su propia vida? ¿De la de su tripulación?
11: La vida viene y se va. Si tenemos éxito, nuestros nombres vivirán para siempre. Y me aclamarán como el benefactor de nuestra especie.
12: Se equivoca. Mejor que nadie conozco ese asunto.
11: ¿Quién es usted?
9: Me llamo Víctor Frankenstein.
0: Qué curioso. En aquel tiempo
1: ¿qué final?
0: Avanzaban la... O se trataban los avances de la ciencia, la conquista polar, esta, uh-huh, esta posibilidad de lo que ahora estamos viviendo con la inteligencia artificial y los robots, el gótico, uh-huh, polar en la literatura y Mary Shelley, qué curioso, ¿no?
1: También, porque hay un subgénero también aquí, ¿no? El gótico polar, ¿no? Que me gusta mucho este término, que han acuñado algunos expertos en literatura. Aquí podemos meter, por ejemplo, la narración de Arthur Gordon Pym, que es una novela de Edgar Allan Poe, que este autor estadounidense ya metía todo lo que es el enigma de la Antártida. Él no visitó la Antártida en ningún momento, pero ya le fascinaba mucho esa idea de la Antártida como un conducto que lleva base hacia la tierra hueca. Esta novela ha traído cola relativo a todo lo relacionado, ¿no?, con esta hipótesis de la teoría de la tierra hueca, ¿no? Todo esto también se puede ver en Julio Verne, en una novela maravillosa de 1897 titulada La Esfinge de los Hielos, que viene a ser una continuación de la novela de Edgar Allan Poe. Y lo que hace Verne es ponerle ciencia al misterio que plantea Poe. En la novela de Verne se plantea que esa figura sobrenatural que aparece al final del relato de Arthur Gordon Pym, al final es una esfinge que se parece un poco a la esfinge de las pirámides de Egipto, pero es una esfinge natural. Es una roca de hielo que tiene una forma particular que, dependiendo de cómo cae la luz, pues te puede crear ciertas visiones en aquellos lugares helados, ¿no? Así que ya ves que todo al final, todo coincide, ¿no? Estos autores fascinados por las tiras polares que también tocó Mary Shelley también, ¿no? De alguna manera Mary Shelley es el origen de todo, ¿no? Porque esos autores que te estoy nombrando vinieron después de ella. Por tanto, ¿cuánto hizo Mary Shelley? No solamente por la literatura, sino también por el cine que tanto queremos en este programa.

0: hay alguien que pueda desentrañar o mostrarnos la importancia de, primero, la literatura, el cine, con un montón de cosas que están ocurriendo en nuestro mundo, ¿verdad?
1: Es muy interesante hacer esas conexiones, porque a veces tenemos que pensar que hace 200 años ya estaban avanzando muchas de las cosas que estamos ahora, estamos muy preocupados, ¿no?, con estos temas, ¿no? Así que imagínate, claro, ellos lo veían desde una perspectiva diferente, pero llama mucho la atención. ¿Eran profetas esta gente? ¿Veían ya el futuro? Esto ya lo podríamos comentar en otro programa.
0: Un nuevo capítulo de Pantallas Misteriosas. ¿Forma de contacto contigo si quieren saber más, conocer el trabajo que haces?
1: Pues como siempre, en mis redes sociales, por mi nombre, Francisco Javier Millán. Gracias antes por nombrar mi segundo apellido. Mi madre siempre dice, a ver si lo nombras más, Almenar. Millán Almenar. Me vais a encontrar muy fácilmente y bueno, encantado de recibir a todo el mundo que venga.
0: Nosotros encantados de que estés aquí. Un saludo para tu mamá y tu familia, y que sigamos yendo al cine en esas pantallas misteriosas contigo.
1: Muy bien, hasta la próxima, Miguel.
0: Fuerte abrazo, hasta prontito.
1: Igualmente, chao.
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0: llega el momento con esta música de irnos a la naturaleza, y allí, como siempre, nos está esperando nuestro compañero Luis Miguel Domínguez, al que ya saludamos. Buenas noches, Luismi.
1: Hola, Miguel, buenas noches.
0: Hace poquito estuvimos juntos en la presentación de tu último libro, tu última obra. ¿Cómo era? La Engañada.
1: Sí, La Restralla Engañada.
0: La Restralla Engañada.
1: Y la restralla es una palabra muy castellana antigua. Ajá. Es la palabra con la que en la provincia de Zamora se denomina a la coyalba rubia, que es un pájaro maravilloso.
0: Tendremos oportunidad de hablar de ello, porque hoy creo que nos vas a hablar de historias de amor, amores salvajes, ¿no?
1: Sí, claro, ya está bien, porque siempre tengo la sensación de que queda la noche un poquito más oscura con mis comentarios, porque la fauna nos lleva en ocasiones a mitificarla en el sentido negativo. Por eso quiero que hoy el sexo, esta noche, impere, y el amor. Y voy a contarte lo que yo considero que es la historia sexual más loca de la vida.
0: Vamos a escucharla. Pues eso, vamos a hablar del amor, pero el amor más salvaje, ¿verdad? Me decías.
1: Sí, mira, voy a contarte, a relatarte cuál es la expedición sexual que hacen las pulgas del conejo para conseguir aparearse.
0: ¿Las pulgas?
1: Las pulgas del conejo, sí. Los conejos tienen pulgas y obviamente estos animalitos, para seguir en el universo haciendo lo que hacen las pulgas, pues tienen que aparearse y tienen que reproducirse.
0: ¿Y cómo lo hacen?
1: Y eso, Miguel, se da solamente en una ocasión, que nuestros oyentes van a entender enseguida. Solamente van a poder las pulgas del conejo aparearse con otras pulgas del conejo cuando dos conejos intimen tanto que estén muy cerquita. Si obviamente tú vas chupando la sangre a un conejo, pero la pulga que te gusta está a cientos de kilómetros encima de otro conejo, yo lo que necesito es que los dos conejos se junten y ahí poder proceder al apareamiento. Es una cosa muy extraña, la verdad, pero es certera.
0: Cuando dices que dos conejos se acerquen, están teniendo relaciones sexuales también los conejos, ¿no?
1: Claro, es el momento en el que se supone que la pulga va a tener más posibilidad de poder asaltar el otro conejo y encontrar la pulga que necesitan para aparearse. Esto parece sencillo, pero no lo es. Date cuenta, Miguel, que el coito de los conejos
0: es muy rápido.
1: Es uno de los más cortitos de la historia natural.
0: Sí.
1: Entre 10 y 15 segundos dura el coito de un conejo y una conejita. De manera que, claro, en ese pequeño intervalo de tiempo es muy difícil estar en el mejor sitio y en el mejor momento.
0: Vale, eso quiere decir que hay pulgas machos y pulgas hembras, están separadas por sexos.
1: Claro, hay pulgas machos y pulgas hembras, y necesitan proceder a un acto sexual, en este caso muy loco, porque ya te digo que lo primero que ellas tienen que detectar es cuál va a ser el momento en el que el macho del conejo y la hembra de conejo van a unir sus pubis. ¿En qué momento va a ocurrir eso? ¿Cómo las pulgas saben que es el momento de ir al asalto del amor?
0: Pregunto, ¿cómo lo saben?
1: Bueno, pues ahí viene el gran momento, y es que los conejos, en un periodo, por ejemplo, como el que estamos viviendo ya, primaveral, en el que la temperatura es muy buena y el calorcito impera, en ese momento las pulgas lo que hacen en los conejos, en vez de estar distribuidas por todo el cuerpo del conejo, lo que hacen es subir a sus orejas. suben a las orejas del conejo y ahí lo que hacen es chupar la sangre especial, esa sangre que está variando desde el punto de vista hormonal en los conejos. Y así ellas saben que el animal está en celo y que va a copular seguidamente. O sea que el asalto va a ser desde la oreja al pubis. Eso es lo que van a tener que hacer estas pulgas. Lo hacen y en ese momento en el que los dos conejos se unen, ellas también se unen. Y así es como entre 10 y 15 segundos la comunidad de pulgas de un conejo va a poder reproducirse con otras pulgas que están en otro conejito, ¿no?
0: Vaya manera curiosa de reproducirse. ¿Y luego cómo hacen? ¿Ponen huevos las pulgas o cómo se reproducen? Perdón mi ignorancia.
1: Sí, la pulga es un insecto que lo que hace es tener una reproducción, digamos, de lo más normalito dentro del mundo de los insectos, donde encontramos fórmulas sexuales para todos los gustos. En este caso, la pulga ya quedará tranquila porque habrá podido copular no con una, sino con varias pulgas en ese proceso mínimo que te estoy contando. Pero fíjate, lo más bonito de esta historia es quién la descubrió, quién la estudió. Y a mí me fascinan estas historias. Resulta que hay una entomóloga inglesa llamada Miriam Rothschild. Esta mujer era de una familia judía de muchísimo dinero, de banqueros judíos. El caso es que esta persona, en vez de dedicarse a vivir la vida y a gastarse la pasta de su familia, decidió dedicarse al estudio de los insectos y especialmente de las pulgas. De hecho, todos sus colegas a nivel internacional la denominaban la reina de las pulgas, porque esta era la persona que más sabía de pulgas del planeta. Miriam murió en el año 2005 y era una persona que se implicó muchísimo en diferentes luchas. Por ejemplo, luchó para que la homosexualidad dejara de ser un delito en su país y luchó también en la defensa de la naturaleza y de los derechos humanos con mucha dureza. Pero desde luego este trabajo de las pulgas del conejo la encumbraron desde el punto de vista científico.
0: Y ya casi terminando, Luismi, ¿solamente funcionan así las pulgas del conejo, no las pulgas que están en otros animales? ¿Esos tienen otra manera, tienen otro cortejo sexual?
1: La verdad es que el hecho de que el hospedador de un parásito, sea un conejo, un perro o una oveja, tenga una serie de cambios hormonales en época de celo, se ha comprobado que afecta a todas las pulgas y las hace sincronizar su vida sexual. O sea que esto se da en otras pulgas que están parasitando otros hospedadores.
0: Naturaleza mágica y sabia, ¿verdad? ¿Cómo sabe hacer que la vida continúe?
1: Es impresionante, a mí me lo parece. El hecho de que la sexualidad per se es algo maravilloso, es un don que la vida nos ha dado, es en sí mismo algo que lo tenemos muy claro. Pero cuando caemos en la cuenta de que la perpetuación de una especie, ya no de una casta, ya no de un clan, de toda una especie depende de ese acto, la verdad es que es impresionante cómo la naturaleza se busca la vida, aunque sea esta una terminología demasiado popular. Pero es verdad, la naturaleza se busca la vida a través de la sexualidad y todos sus laberintos.
0: Pues ahí lo dejamos, la gincana amorosa de las pulgas nos trajo hoy nuestro compañero Luis Miguel Domínguez. Como siempre, un placer, Luismi, cuídate mucho. ¿Forma de contactar contigo?
1: Pues mira, a través de mi correo electrónico, que te lo doy ahora mismo, mira, es LM Domínguez Wildlife @gmail.com, y luego en todas las redes sociales LM Domínguez o Domínguez LM. En fin, el caso es comunicarse.
0: Sí, señor.
1: Eso es lo más bonito que hay. Gracias, Miguel, y gracias a todas las personas que estáis a esta hora pues disfrutando de estas aventuras.
0: Que son muchas y que son gracias a ti. Fuerte abrazo, que sigas bien, nos vemos prontito.
1: Venga, gracias de verdad. Abrazo.
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0: El programa de hoy nos lleva hasta la cuna del vudú. Es Benín, un país del África Occidental que lo declaró religión oficial en 1996. Bailes, tambores, colores, espiritualidad, vudú significa alma y fuerza, y sin embargo, las sociedades modernas han llegado a demonizar este sistema religioso y sus prácticas. Escuchamos lo que nos cuentan en el canal El 13.
1: Hay que entender que este acto en la religión vudú no es violencia, sino un gesto de reverencia hacia el

0: las pitones, el vudú, el baile de los espíritus y la ruta de los esclavos. Pero habrá más, porque esta noche tendrás la oportunidad de escuchar una entrevista exclusiva a uno de los autores más cotizados de nuestro mundo, Juan José Benítez. Este espacio en blanco sorprendente ya está en marcha y solo faltas tú. 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Y son las 2:12, una hora menos en Canarias, en Benín también. Vamos a conectar de nuevo con Miguel Blanco. Miguel, estamos deseando que nos cuentes todo.
1: Bueno, pues empezamos quizá por dar algunos datos que tú ya has aportado sobre Benín. Un país pequeñito, que es como una tira, me contaban hoy que había 100 kilómetros de una frontera a otra, que está en el Golfo de Guinea, en África, con fronteras con Togo, Burkina Faso, Nigeria y Níger. Acoge 13 millones de personas que se dedican a la pesca, al algodón y a la agricultura, y que tienen como valor fundamental la espiritualidad. Conviven 50 etnias diferentes, y es muy curioso porque cada una tiene un país dedicado a ellos con sus costumbres. Por ejemplo, el país Holi, que siguen todavía con esos ritos animistas muy apegados a la tierra. Abomey, que era la antigua capital del siglo XVII, uno de los imperios más importantes de África, muy poco conocido por nosotros. Los pueblos Fulani, por ejemplo, que de vez en cuando se ven, son gente súper guapa, los definen ellos así, ¿no? Van con rebaños de ovejas, el pueblo Peul se llama también, y va, de vacas, y van de un lado a otro porque son transhumantes. El país Taneka, que es un pueblo súper interesante, y el país Somba, ¿cómo suena eso, Viven en ciudades fortificadas conocidas como tatas y son súper especiales. Obtuvo su independencia, como tú has dicho, Benín, en el año 1960. ¿Y sabes lo que me ha pasado hoy, Tere?
0: Cuéntame, cuéntanos.
1: Estábamos en unos campos de cultivo que están patrocinando de alguna manera o ayudando mensajeros de la paz, esa ONG del Padre Ángel, y de repente voy caminando por la tierra y me encuentro una moneda, que yo pensé que era una moneda suya, se la entrego a las señoras que son las mujeres que son las que estaban cultivando, y de repente la mira y no le da importancia y me la da. Empiezo a mirarla y ¿sabes qué era?
0: ¿Qué?
1: Una moneda antigua de 1956, francesa, de cuando todavía era una colonia de Francia. A lo mejor tiene algún significado y era un regalo que nos estaba dando Benín para preparar este programa. No lo sé, quizás sea eso.
0: Guárdatela.
1: Claro, la llevo guardada como un tesoro, es algo que me ha regalado el país, el primer regalo de los muchos que nos ha hecho. Porque en estos dos llegamos el jueves aquí, no nos ha dado tiempo todavía a ver todo lo que queríamos, hemos visto algunos rituales de vudú súper intensos, hemos visto la danza de los espíritus, hemos visto el lugar donde están las cobras reales, y si quieres te empiezo a contar algo sobre ellas.
0: Claro que sí, es la primera vez que estás en Benín.
1: Sí, es la primera vez. Yo era un país que tenía muchas ganas de conocer porque conozco bastante bien el vudú en diferentes partes del mundo, sobre todo en Haití, un lugar donde he estado hasta 7 veces en mi vida buscando rituales, asistiendo a rituales auténticos, no de esos que se montan, sobre todo en República Dominicana para los turistas, y quería ver lo que aquí se hacía, ¿no? Aquí no lo llaman vudú, lo llaman vudum, terminado en N, y para ellos es una forma de vida, como vamos a ver seguramente en la segunda parte del programa con un invitado súper especial que tenemos. Pero si quieres, te cuento un poquito lo primero que uno se encuentra aquí. La capital Cotonú, bueno, la capital donde se llega en el avión, no es realmente la capital, ¿no? A mí me ha desfaragodado bastante porque es una ciudad súper moderna, es como estar en cualquier parte, en cualquier otra ciudad de, no diría tanto de Europa, pero sí de las africanas que están más desarrolladas. Llena de edificios, cantidad de cosas nuevas, sobre todo los chinos entrando con empresas constructoras, playas que están empezando a llenarse para que vengan los turistas, un poco decepcionante. Pero sin embargo, cuando te das un poquito una vuelta y vas a otro lugar que está bastante cerca, te encuentras ya con el misterio, y uno de ellos es el misterio de las cobras, que si quieres comienzo a contarte ahora.

0: Cuéntanos ese misterio de las cobras, porque dicho así, Miguel, da como un poco, por lo menos de respeto. No sé si a alguien le dará como repelús.
1: Fíjate, mucha gente de las serpientes no les gusta, ¿no? A mí me es un ser que me parece fascinante. Y cuenta la historia que en el año 1700, en la ciudad de Ubidad, que es donde está este lugar, donde hemos estado muy recientemente, había un rey que estaba perseguido por sus enemigos, se refugió en el bosque y en la huida, ¿sabes quién ayudó a huir?
0: ¿Quién?
1: Las pitones. Desde entonces, él volvió de nuevo, se pudo liberar de esos enemigos que tenía, volvió a Ubidad y construyó un templo. Estamos hablando de 1700, imagínate. Un templo donde hay multitud de serpientes, donde puedes tocarlas, porque para ellos la serpiente es un ser mágico y es un ser que tiene que ver con alguno de sus deidades. Si quieres, tenemos una entrevista con alguien que nos va a contar algo más sobre todo ello y luego te sigo yo relatando algo más.
0: Venga, pues le damos paso a esa entrevista.
1: Estamos en el Templo de las Serpientes, un lugar sagrado en Benín, y nos van a contar un poco lo que esto significa. Cuéntame un poco qué es este lugar.
2: Ese lugar es un lugar muy sagrado de Benín que se llama el Templo de Pitón. El Templo de Pitón, que es el Templo de Serpientes. Aquí tenemos cientos y cientos de serpientes en el suelo y la gente lo veneran, lo adoran. Es un serpiente que no muerde y se queda con la gente como si fuera un niño en la casa.
1: Las serpientes son seres sagrados en la religión del vudú, ¿verdad?
2: Sí. En este pueblo, el serpiente es sagrado. Totalmente sagrado, no muerde y no se toca. La gente no le tocan así, pero cuando lo encuentran dentro de una casa, le devuelven la serpiente a este templo siempre.
1: He oído que cada cierto tiempo la sueltan para que salgan fuera a comer.
2: Sí, cada mes, una vez al mes, abren la puerta y los serpientes se van. Se van dentro del pueblo para buscar la comida, sobre todo ratones y todo esto, pero luego la gente les devuelve. Algunos serpientes que están ya acostumbrados a salir y volver, vuelven solo. Pero otros, la gente del pueblo, le devuelven al templo para que es su lugar, ese templo.
1: Este lugar, el Templo de las Pitones, es un lugar muy sagrado en esta ciudad, Ubidad.
2: Vudú.
1: Sí, y para el vudú también, ¿verdad?
2: Sí. Esta es la ciudad de Ubidad, es una ciudad muy sagrada en Benín. Esta ciudad que tenía ese templo ha dado también el espacio para construir la catedral que está enfrente, la catedral de la Iglesia Católica. La gente de ese templo se van también a la iglesia católica, pero son la gente de la iglesia que no quieren venir al templo, es como si fuera vudú, pero es origen, es raíz es cultura, y esto Ubidad no le va a dejar nunca. Es una cosa importante, muy muy importante para la gente de Ubidad.
1: Me contabas que hay un ritual que hacen las mujeres, mujeres vírgenes, que vienen a coger agua, y es un agua también mágica.
2: Sí. Cada 7 años normalmente hay 41 mujeres virgen que se van al bosque para buscar agua y se llena una jara que está afuera cada 7 años. Es cada 7 años le ponen la jara de vuelta para poder contener agua. Esa agua con alguna hierba lo mezclan para la purificación de ese templo, y luego la gente del pueblo viene también para coger un poco para purificar la casa. Cada casa, la gente viene de casa a casa para coger agua y purificar.
1: Ya casi para terminar, ¿cuántas serpientes hay aquí? ¿Cuántas pitones?
2: Hay 100, 150 en esta casa.
1: ¿Y ese es un lugar sagrado donde viene toda la gente de Benín?
2: Sí, la gente normalmente es un lugar sagrado para la gente de Ubidad, pero vienen toda la gente de Benín ya. Es que aquí mucha gente viene para rezar. Aquí se pide solo lo bueno. Si pido el malo para ti, el malo va a volver a mí. Así que la gente viene para pedir los buenos para la familia, los buenos para los amigos, pero todos los buenos. Muchísima gente cuando se quieren casarse vienen aquí para rezar, para buscar paz y para pedir los buenos para la nueva familia que se va a reconstruir.
1: Es uno de los lugares mágicos que estamos visitando aquí en Belín. Gracias, seguiremos.
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0: Qué mágico, qué increíble y qué grande este mundo que habitamos. Y Miguel, te voy a trasladar los primeros saludos de la madrugada. Te mandan y nos mandan un fuerte abrazo y saludos desde Hallingby, en Noruega, perdón por la pronunciación, con un paisaje muy diferente. También saludos y un fuerte abrazo desde México.
1: Qué bonito, la gente que nos escucha en muchas partes del mundo. Es curioso, se me olvidaba de decirte que la serpiente representa a Adán, que es un dios multicolor que estuvo al principio de la creación del mundo. Y los adeptos, los puedes reconocer, los adeptos de este culto, fíjate qué extraño, ¿no? O, desde nuestro punto de vista cristiano o católico o del mundo occidental, que alguien pueda ir a un lugar a estar con una serpiente que la puedes tocar y que sirve un poco como comunicación entre el mundo de los muertos y de los vivos. Pues bien, los adeptos a este culto de repente se hacen una triple escarificación en la cara y los puedes, desde que son pequeñitos, hemos estado viendo niños que tenían 2 y 3 años que ya tenían esa escarificación, que son como unos surcos que les hacen con cuchillos en la cara, casi desde recién nacidos, para marcar que siguen a este dios Dan y a estas serpientes, que son algo absolutamente fascinante. Pero este lugar donde estamos, Udá, no solamente es famoso por ese templo de las serpientes, sino también por la ruta de los esclavos. Ya verás.

0: Y esa ruta de los esclavos es quizás la vía por la que el vudú se expandió y por la que Occidente lo ve con unos ojos no tan conocedores de la realidad que hay ahí en Benín.
1: Sí, cierto. Lo que pasa es que, fíjate, de aquí salieron, Ulla era uno de los puertos más importantes de salida de esclavos hacia América. 12 millones o 12 millones y medio de seres humanos salieron desde aquí. Imagínate, ¿no? Gente que sufría un montón de pasos. El primero llegaban a la Plaza Chacha, así se llamaba, que es donde los exhibían como si fuera un mercado, les hacían correr a ver si estaban poderosos, les veían los dientes como si fueran animales, y ahí los compradores, sobre todo franceses, ingleses, españoles participaron, pero mucho menos, holandeses, lo compraban como una mercancía. En esta plaza, como te digo, se exhibían. Después tenían que pasar al árbol del olvido, un árbol que era lo de la plaza, que le daban 7-9 vueltas para olvidar un poco todos sus recuerdos. Llegaban después a la casa Zamay, que era una casa donde los metían sin luz, apenas sin agua, les daban un pan al día, pasaban multitud de días allí esperando hasta que llegaran los barcos. Los que no podían resistir toda esta ignominia morían, y si no morían y estaban débiles, los llevaban a una fosa común y los dejaban allí hasta que acababa con su vida. Llegaban al árbol del no retorno, le daban 3 vueltas, y allí había algo muy importante que hacían ellos, estos esclavos, pedían al árbol que una vez muertos sus almas pudieran regresar a África. Y por último llegaban a la puerta del no retorno, una puerta que ahora se ha construido un memorial frente al mar, y ya llegaban y era su último paso, ¿no?, en ese mundo. Imagínate el dolor que tenía que sentir toda esa gente, los 12 millones y medio que salieron de aquí, pero salieron también de la isla de Goré y de otros, de Zanzíbar, Stone Town, otro lugar donde yo he visto la isla de Goré también, y donde está lleno de sufrimiento de esa pobre gente, que de repente le arrancaban de sus casas, de sus familias, que los juntaban unos con otros y que los mandaban a un destino absolutamente incierto, cuando no a la muerte.
0: Y se tiene muy presente, ¿no? Actualmente.
1: Se tiene muy presente, sí. De hecho, hay mucha gente afroamericana, había que decirlo, parece que no gusta llamarles negros, ¿no?, que van a estos lugares un poco para rememorar sus ancestros que llegaron a diferentes partes de América, Brasil, Estados Unidos, etcétera, ¿no? Pero no hay que olvidar que todo esto de la esclavitud se había olvidado, parece ser, pero sigue habiendo trata de blancas en nuestro mundo, sigue habiendo niños de la guerra muy cercano a este lugar donde yo estoy, sí. Sigue habiendo venta de niños, sigue habiendo matrimonios que no están pactados, o sea, que están pactados y que arrancan a las familias, a los niños y a las niñas de las familias. Parece que no hemos aprendido la lección y parece que todavía la esclavitud sigue estando en nuestro mundo.
0: Miguel, ¿con qué continuamos?
1: Con uno de los espíritus, los Zambeze, Zangueto, los espíritus.
0: Pues vamos a escuchar esa música, porque creo que has estado durante estos días presenciando varios ritos, varias situaciones, y que nos tienes preparados sonidos especiales y únicos sobre el terreno.

0: ¿Qué es esto que estamos escuchando? Ponnos en situación.
1: Lo pudimos grabar el otro día. Yo tenía, no sé si nuestros oyentes, es un reportaje que se ha visto en muchas partes del mundo. Salen unas especies, no sé cómo llamarlo, como triángulos que están hechos de paja, que empiezan a girar de una manera absolutamente como loca. Es el baile del zambeto, lo llaman aquí. Los zambetos son los guardianes de la noche, tradicionales del vudú en la cultura Egun de Benín, Togo y Nigeria, y son altamente venerados. En otro tiempo eran como la fuerza policial, pero ahora mismo dicen que todo eso se ha convertido en un espíritu, y mediante disfraces hay gente que se disfraza semejante a un pajar. Primero entran en un templo donde está ese espíritu que un poco controla todo, se salen fuera, empiezan a bailar de una manera desmesurada. Yo hacía 20 años que tenía ganas de ver esta experiencia, que tiene que ver mucho con el vudú. Es absolutamente sorprendente cómo bailan a una velocidad increíble, donde hay fuego de repente, donde ves que ese pajar se para, lo levantan y no hay nada, lo vuelven a cerrar, sigue danzando y de repente
0: aparece una planta. Espera, Miguel, explícame eso de que no hay nada debajo.
1: Ahora te cuento, es que imagínate un triángulo hecho con pajas, con diferentes cosas que están por ahí, que de repente sale de digamos, el altar donde están esos zambetos, esos espíritus, y empiezan a dar vueltas en una campa donde estaba lleno de gente. No era algo que estaba preparado para los turistas, sino que ellos cada cierto tiempo, es un ritual del vudú muy, muy poderoso, cada cierto tiempo van y hacen ofrendas a esos espíritus. Como te digo, los espíritus de la noche, que son los guardianes de este mundo y el otro, del mundo de las sombras y del mundo de la luz. Empiezan a dar vueltas y de repente se paran. Hay una serie de personas que están con ellos, lo levantan y no hay nada. Luego te explico por qué. Lo vuelven a cerrar, siguen bailando, lo levantan y hay una planta, o hay uno de esos figuras que para ellos tienen que ver con el vudú. Mucha gente piensa que hay alguien dentro, que es un truco. Salieron 3 o 4 en el ritual que nosotros estuvimos viendo. Es muy difícil de creer, según la leyenda o la historia, es el propio espíritu, que es invisible, el que baila y danza en esos lugares, ¿no? Uno de ellos, el último, había 2 ventanas, lo levantaron, abrieron las 2 ventanas y nos posibilitaron el verlo desde dentro y tocar. Yo entré por un lado y entré por otro y no vi que hubiera nadie. Si había alguien, tenía que ser alguien muy pequeñito que se hubiera escondido entre las pocas pajas que yo no pude tocar por todos los lados, ¿no? Mucha gente dice que es un truco, que hay alguien dentro guardando, pero yo no lo vi. Yo creo en los espíritus y creo en esa fuerza que en África tiene tanto poder, que son capaces de mover cualquier tipo de cosa. Y sobre todo, son los espíritus que son capaces de guardar este mundo y el otro, y de preservar a los humanos de las cosas negativas.
0: Miguel, tengo varias preguntas. ¿Este baile cuánto puede durar? ¿Cuándo se suele hacer? ¿Estabais de día? ¿Estabais de noche?
1: En este caso era de día, era casi el atardecer. Puede durar horas y horas y horas y horas. Nosotros estuvimos como 2 horas o 2 horas y pico. Como te digo, había 3 o 4 de estos pajares pequeñitos, que eran todos diferentes, muy coloridos. Encima tenían a veces cráneos, tenían crucifijos, tenían un montón de cosas por la parte de arriba, y salían y empezaban a girar. Hay veces que giran despacito, ¿no? Pero hay veces que cogen una velocidad endiablada, nunca mejor dicho, y que no te puedes explicar cómo alguien dentro puede girar a tanta velocidad. En muchos documentales hay alguna gente que dice: hemos descubierto el truco, ¿no? Hay alguien dentro. Yo la verdad es que no lo vi. Y ya te digo, nos dieron todas las facilidades para verlo. Pero quizá, aunque sea eso, hay otra teoría que dice que los que están danzando ahí dentro, si es que hay alguien, alguna persona, está poseída por el espíritu de ese guardián, y que es el que hace que todo funcione. Hay gente que se acerca allí a pedirles cosas, al zangueto, le piden dones, le piden que le solucione problemas, etc. Es un ritual muy importante, igual que el de las serpientes, dentro del mundo del vudú.
0: ¿Y tú qué sentías? ¿Notabas una energía especial? ¿Notabas a las personas conectadas de alguna forma? ¿Se generaba algún tipo, pues no sé, de feedback, de conexión?
1: Fíjate, al principio cuando llegamos había como 40, 50 personas, ya habían comenzado los tambores. Ese ruido, ese sonido del tambor que ahora vamos a ver, escuchar, y de un metal que va dando, ¿no? Va poniendo en situación a todo el mundo, ¿no? Era una explanada, era entre casas normales, es decir, no era un templo, no era nada. Así había un lugar donde estaba el templo, de donde salían estos zambetos, y empezó a venir gente de todo alrededor, no era un pueblo muy chiquitito, porque para ellos era una fiesta. Cuando lo realizan, tiene que ver con las runas, y sobre todo si hay algún problema dentro de la comunidad, necesitan que esos espíritus, que esos guardianes les den consejo. Y lo que yo no pude ver, porque no entiendo el idioma en el que hablaban, no pude entender, ¿no? A veces se acercaba alguien del pueblo y les decía algo a ese pajar, ¿no? Y el pájaro se movía de una determinada manera, y parece, no los pude escuchar, que se escuchaban voces desde dentro, la voz del espíritu que le decía la solución a ese problema que tenía la persona que estaba consultando. De cualquier forma, a nivel plástico, muy, muy, muy, muy, muy, muy llamativo de ver, ¿no? Y si hay truco, es algo muy bonito de ver, y sobre todo enraiza mucho con la tierra. Esos espíritus, como te digo, son algo muy poderoso que sigue estando en el vudú y que sigue estando muy vivo y muy presente. Pero insisto, el último que nosotros nos enseñaron, yo no lo vi por ningún lado. Abrieron dos ventanas por la derecha y por la izquierda, digamos. Yo metí la mano, estuve tocando por todos los lados. Tenía acceso a todo ese pajar, en todo ese contorno que tenía, y no sentí que hubiera nadie metido. Si había alguien metido, debía ser muy pequeñito, porque toqué toda la paja que había. No solamente yo, sino algunos de los blancos que estábamos, y no sentimos que había nada por ahí.
0: Vamos a escuchar otro de los audios que has preparado y que has captado en directo desde ahí, desde Benín, para los oyentes de Espacio en Blanco.
1: Este es el sonido que hay en un ritual de vudú en Benín.
0: Y hasta Benín, Miguel, te van a llegar más saludos desde Nueva York, desde Zacatecas, en México, y seguro que desde muchas otras partes. Recordamos que estamos en Espacio en Blanco, desde la Casa de la Radio y también desde Benín, donde se encuentra Miguel de enviado especial, contándonos de todo.
1: Un programa especial que hemos montado aquí en un estudio móvil, con estas cosas maravillosas que ya tenemos en la radio para poder comunicarnos. Si te parece, pedimos que pongan un poco de información de nuestra casa, de esos programas que están ahí siempre potentes para que lo escuchen nuestros oyentes, y nos vamos con algo que ya habían inventado hace muchos siglos, que tiene que ver con las mujeres. ¿Te parece?
0: Venga, vamos con ello, Miguel.
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0: Dos y 36 de la madrugada, una hora menos en Canarias, también una hora menos en Benín. Te recordamos que estamos en un programa especial de Espacio en Blanco con Miguel Blanco, de enviado especial en África Occidental. Y Miguel, nos trasladan preguntas, el vudú en Haití.
1: Vale, si te parece, hablamos de ello dentro de un momentito.
0: Vale, pues
1: si quieres, o si quieres te empiezo a contar causas del vudú en Haití.
0: Hacemos lo que tú quieras, porque recordamos que hemos hablado de la ruta de los esclavos, del templo de las pitones, de cómo está Benín como país, el baile de los espíritus, que nos has dicho que había espíritus de verdad. Y el programa es tuyo, continuamos con lo que tú quieras.
1: No, pero tú eres la jefa esta noche.
0: No, dices
1: las Amazonas. las Amazonas, como te decía antes, ahora que estamos dando poder a la mujer, siempre lo ha tenido. Las brujas tenían un poder importante, y como eran tan poderosas esas mujeres, la iglesia y los hombres les tenían miedo, y surgió toda esa persecución de esa mujer poderosa, sabia, que controlaba la naturaleza. Aquí, hace más de 300 años, surgieron las esposas del rey, lo que se llamaban las Amazonas. Unas mujeres absolutamente increíbles, que eran tan, tan fuertes, que lo habrás oído decir, que se cortaban un pecho para poder tirar con el arco y poder llegar a los enemigos. Sí. Eran fieras y temibles guerreras. Durante 200 años lucharon con valentía para defender a su rey. Eran las esposas del rey, y en el siglo XVII, a pesar de que era un monarca tratado como casi divino por parte de sus súbditos, se dio cuenta que la mujer tenía ese poder y hizo un ejército que se decía que había 4.000 mujeres, el famoso ejército de mujeres. Las llamaban Aosí, las verdaderas esposas del rey, y tenían un estatus de consortes del monarca y estaban obligadas a guardar el celibato. Eran atléticas, escogía a las niñas pequeñas que las familias las entregaban al rey, pequeñas, que fueran atléticas, que fueran poderosas, las enseñaban el arte de la guerra, y se llamaban Beto, que significa cazadoras de elefantes. Imagínate una mujer cazando un elefante casi con sus propias manos, seguramente solamente con una lanza. Increíble, ¿no te parece?
0: Claro que me lo puedo imaginar. Natalia Sotillo, si yo cuando quieras, vamos a por ello.
1: Como te decía, se juntaron entre 4.000 y 6.000 miembros, mujeres, que junto a los eunucos del palacio eran las únicas y los únicos encargados de guardar la seguridad del monarca. Tenía que ser las más fuertes, las más rápidas y las más despiadadas con el enemigo, y además ser capaces de aguantar el dolor extremo en caso de ser capturadas. A las Amazonas, ellas mismas, les gustaba llamarse Mino, que en lengua fon significa esposa del rey. Y fíjate si eran tan poderosas que, consideradas casi sagradas, que cuando salían por la calle iba un esclavo delante o una esclava con una campanilla anunciando que llegaban, y la gente que estaba alrededor tenían que agachar su cabeza, pues no podían mirarlas a la cara. Así eran de terribles estas mujeres.
0: Son increíbles, Miguel, y dignas de admiración, desde luego que sí.
1: Las mujeres, que tenían tanto poder como tienen ahora, que siempre lo han tenido, aunque los hombres hayan tratado de quitárselas. Llegaron los franceses, llegaron los ingleses, y empezaron ahí peleas entre unos y otros. Y las mujeres de Dahomey sufrían frecuentemente ataques y violaciones por parte de los soldados franceses. Se enfadaron las Amazonas y les dieron un montón de leña. Hay fotografías todavía que yo he podido ver de 1890, imagínate, donde se veía una mujer de estas con una cabeza de su enemigo, porque era un poco lo que hacían: cortaban la cabeza, la llevaban como trofeo, y la gente se acongojaba cuando las veían pasar. Fueron tan potentes que los franceses montaron un ejército súper increíble para tratar de acabar con ellas, y desgraciadamente acabaron con ellas casi llegando al final del siglo XIX. Hubo 77 viajes de los franceses, 2.000 por parte de las mujeres, pero su historia no terminó ahí. Si pones un poquito de música, te sigo contando.

0: Es que además lo dejas en un punto muy interesante, Miguel, porque nos estamos preguntando, ¿sigue su legado? ¿Se han podido guardar sus enseñanzas? ¿Se habrá podido recuperar pues parte de todo ese conocimiento para que, quién sabe, si mujeres de hoy en día en Benín tengan esa fortaleza, la hayan recuperado y puedan pelear en otras luchas que también son importantes?
1: Yo lo he visto hoy, en ese campo que estaban cultivando de mensajeros de la paz que han preparado para solamente para mujeres, imagínate, unas mujeres fuertes, potentes, que estoy seguro que sabían mucho más que sus maridos, que cultivan o están aprendiendo a cultivar, y no solamente ellas, sino que va a ser una semilla, nunca mejor dicho, que se va a ir repartiendo por el resto de los poblados alrededor del lugar donde ha surgido. Pero cuando aparentemente terminaron esta lucha de las Amazonas, fue curioso porque muchas de ellas se casaron, otras incluso llegaron a formar parte. ¿Te acuerdas de ese teatro que tenía Buffalo Bill?
0: Sí.
1: ¿Sabes la historia de Buffalo Bill? El Will West Show, que empezó por América, pero incluso llegó a Europa, y creo que incluso a España, Buffalo Bill con indígenas y con un montón de caballos, y rememorando un poco el salvaje oeste, pues había un montón de estas mujeres que estaban con él. Y en 1891 fueron exhibidas en el Jardín Zoológico de París, rodeadas de plantas exóticas y de fieras, y fueron más de 800.000 personas a verlas, imagínate.
0: Claro, pero iban a verlas como un divertimento, no para homenajearlas, claro, irían desde el desconocimiento.
1: Lo que pasaba en aquellos tiempos, ¿no? Y había un dicho que tenían ellas, ¿no? Decían, como el herrero toma una barra de hierro y con el fuego cambia su forma, así hemos cambiado nosotras nuestra naturaleza. Ya no somos mujeres, somos hombres. Y te aseguro que ese espíritu sigue estando en alguna parte todavía de este país. Lo he visto en esas mujeres poderosas que hay por aquí. Te cuento una historia. Nosotros hemos traído material de ayuda humanitaria para diferentes lugares que vamos a visitar en Benín.
0: Claro, porque hay que recordar que tú has ido con Mensajeros de la Paz, con el Padre Ángel.
1: Sí, el Padre Ángel no ha venido con nosotros, pero venimos con grupos de gente que está con él, ¿no?
0: Sí, bueno, el Padre Ángel va en espíritu, siempre.
1: Siempre está con nosotros, evidentemente. En Cotonou, en la capital, o donde hicimos nuestro primer paso, ¿no? Tiene un centro, y estuvimos viendo niños de 6, 7, 8 años. Traíamos cajas que pesaban 25 kilos. Hemos traído 33 cajas de 25 kilos con diferentes cosas y ayuda humanitaria. Éramos unos cuantos chicos, ¿no?, forzudos, y algunas chicas que cogíamos esas cajas. Pero de repente llegaban una niña, 6, 7 años. Se la ponía en la cabeza, imagínate, una caja de 25 kilos. Caray. Y caminaba con la cabeza sin tocarla. O sea, se la ponía en la cabeza, soltaba los brazos y empezaba a caminar tranquilamente. Y no descargaron una, sino que los niños de ese lugar descargaron varias de ellas, dándonos una lección, y sobre todo las niñas, eran amazonas todavía, que estaban ahí dando un ejemplo de la fuerza que tiene este país.
0: Tienes toda la razón, y que esa fuerza sirva para que crezca, se multiplique y vaya todo lo adelante que puedan.
1: África, en ese sentido, sabes, es un ejemplo. En muchos sentidos es un matriarcado. La mujer es la que saca adelante a la familia, el marido, en este caso, en el lugar donde estamos, los maridos dicen que están en una montaña que vamos a visitar mañana, donde hay grandes rocas que luego tiran hacia abajo. Uno de los propósitos de haber montado aquí este campamento de ayuda, este lugar de ayuda, que es una escuela y un centro donde pueden venir los niños, es porque a nuestro próximo invitado, que va a venir en la segunda hora, iba por la carretera, por esta zona de aquí. Estamos hacia el norte, frontera con Níger, y de repente vio que en la carretera había un montón de niños pequeños picando piedras gigantescas para hacer esas piedras pequeñitas que luego sirven para echar por las carreteras. No sé si te haces idea de ello.
0: Sí.
1: Imagínate un niño pequeño golpeando con un martillo durante horas y horas y horas, la mitad de ellos con los dedos estropeados, con silicosis del polvo que surgía de todo eso, y dijeron, tenemos que hacer algo. Y fue cuando se montó todo este proyecto, ¿no? Que vamos a hablar seguramente de él más extensamente la semana que viene. Entonces los maridos estaban arriba y las mujeres y los niños son los que estaban partiendo esa piedra. Es increíble ver la fuerza que tienen esos niños, como te decía, cómo eran capaces de cargarse con 25 kilos en la cabeza, dejándonos asombrados a todos. A mí me costaba levantar esos 25 kilos y llevarlo de un sitio a otro, ¿no? Es increíble.
0: Y te voy a confesar una cosa, Miguel, que sabes lo que a mí me gusta más de esos niños, porque yo he tenido contacto con niños de Sudáfrica, es la sonrisa con la que te reciben siempre. Normalmente, cuando no te conocen, la sonrisa siempre va por delante. Y yo en Sudáfrica me he sentido como en casa, a miles de kilómetros de donde yo nací. Espero que tú estés sintiendo lo mismo.
1: Lo mismo. Es curioso porque seguramente nuestro próximo invitado a la siguiente conexión que vamos a hacer en la segunda hora, que vamos a hablar más profundamente del vudú, yo le preguntaba cuando íbamos en el coche con él, digo, la gente es pobre aquí, ya verá la respuesta que nos va a dar después, ¿no? Y me decían, ¿tú has visto a los niños cómo sonríen? Algunos niños huérfanos, que hemos estado en lugares donde los niños son huérfanos, donde los niños salen de los tribunales porque han tenido padres que han tenido problemas con ellos, etcétera, ¿no? Y tienen una mirada tan increíble, tienen una sonrisa tan increíble que yo hace muchos, diría casi lustros, que no veo en nuestro país y en Europa, en nuestros niños que están pegados a la pantalla, desgraciadamente.
0: Sí, tienes toda la razón, toda la razón.
1: ¿Escuchamos un poco de música de vudú, quieres?
0: Tú mandas.
1: Ahí vamos con ella, ya verás.

0: Nos ha surgido una duda, Miguel, entre la pecera, entre el control y el estudio. Y es, ¿en qué se diferencia esta música de vudú de la que escuchábamos antes del baile de los espíritus?
1: Sigue siendo vudú también, sigue siendo vudú. Los instrumentos son más o menos los mismos. Tambores, una especie de metal con el que golpean, y sigue siendo más o menos lo mismo porque es un ritual de vudú. Pero el vudú, que tiene que ver con esto que vamos a hablar ahora mínimamente, porque luego tenemos un invitado que nos va a dar muchas más explicaciones, es mucho más potente, los tambores suenan mucho más fuertes, están durante mucho más tiempo, y según nos contaban en algunos lugares, no aquí, en Haití y en otros lugares, ¿sabes de qué están hechos esos tambores?
0: De piel de algo.
1: No. ¿De piel de qué?
0: De algo, que no sé qué es.
1: Piel humana, en algunos casos están hechos de piel humana. Los tambores más sagrados, los que más fuertes suenan, los que más retumban para llamar a los espíritus, decían que estaban hechos con piel humana. Escuchamos un poco la música.

0: Después de decirnos, Miguel Blanco, que estamos oyendo tambores construidos con piel humana, Elena de Tenerife comenta: muchas gracias por transmitirnos esas experiencias tan interesantes a miles de kilómetros. Impresionante. Y tan impresionante, Miguel.
1: Qué bonito que sea así. Sobre todo es para llevar la idea que tenemos bastante equivocada de que el vudú tiene, quizá por culpa del cine, por culpa de los americanos, el cine americano me refiero, no tanto a los americanos, y algunas películas europeas nos han contado que el vudú tiene que ver con la magia negra, que tiene que ver con sacrificios, que tiene que ver con cosas negras y ocultas, sobre todo con esas famosas muñequitas.
0: O con la santería, ¿no? Que se hace como una mezcla de todo, se hace un mix.
1: No tiene mucho que ver una cosa con la otra. El vudú, como vamos a ver, como ya pasaba en Haití, aunque es un vudú mucho más duro, que si quieres hablamos ahora antes de dar paso a nuestro siguiente invitado de él, no tiene tanto que ver con eso que nos han contado, con muñequitas, sino es otro tipo de cosas. Es algo que nos conecta con la naturaleza y es algo que sirve al pueblo para sentir mucho más cerca que Dios está cerca de él. Sin embargo, muchos de esos esclavos que salían de aquí, imagínate, los pobrecitos, cómo llegaban a América, ¿no?
0: Sí, llegaban.
1: Trataron de sacar, evidentemente, sí llegaban. Decían que de cada 5 o 3 de ellos no llegaban. 2 solamente, porque o morían antes de, en esa plaza que te decían, en esa casa donde los ponían y no les daban más que un pan al día para comer, o morían en el barco en esa larga travesía con las enfermedades. Cuando llegaban, campos de cultivo para trabajar, machacar constantemente horas y horas y horas, con muy poca comida, el blanco era su enemigo. Y entonces tenían que ser muy fuertes para poder soportarlo. Y algunos de ellos, concretamente los que salieron de Benín, fueron a Haití y crearon ese otro vudú que, como me contaba el invitado que vamos a tener a continuación, es un vudú mucho más rebelde, mucho más duro, mucho más guerrero.
0: Es decir, Miguel, para que bebas, por favor, que te noto que lo estás pasando un poco mal.
1: Sí, es que estoy pasando bastante calor en este estudio.
0: Claro, es que hay que entender que estás en el otro lado del mundo. Entonces, el vudú originario de Benín es el que nos ayuda o ayuda a los practicantes a conectar con Dios. Una vez que se desplazan los esclavos, que son obligados a trasladarse al otro continente, es cuando nace en Haití un vudú que es mucho más rebelde, mucho más guerrero, y que quizás las sociedades occidentales es el que asociamos con esas películas de factura hollywoodiense.
1: Pero que no tiene nada que ver con lo que nos ha contado Hollywood, para nada, no tiene nada que ver. Hay un vudú rada, un vudú, son diferentes, ¿no? Y en cada uno de ellos hay un diferente color, y hay un diferente loa o espíritu que baja. Yo le preguntaba aquí a uno de los sacerdotes del vudú
0: veniano,
1: sí, si existía el Barón Samedi. El Barón Samedi es un personaje, ha salido en algunas películas, un tipo con sombrero, vestido de una manera muy extraña, que en la cara tiene algo blanco marcado, y que es el guardián del cementerio. Y ellos decían que aquí no existe ese vudú, ese personaje, mejor dicho. Es muy curioso, como te digo, porque cuando llegaron allí esos negritos y vieron que el blanco les seguía machacando, se sincretizaron, y mientras el blanco estaba haciendo la fiesta a Santa Bárbara o cualquiera de las vírgenes, ellos en sus cabañas estaban haciendo el rito para el Barón Samedi o cualquiera de sus poderosos dioses, y era muy muy muy potente. Cuando yo estuve en Haití, ¿sabes qué me contaban?
0: ¿Qué te contaban?
1: Bebo un poco de agua. Decían que
0: bebe agua y luego nos cuentas, porque tengo que decir una cosa, que es que lo comentábamos en la intro del principio, que la palabra vudú o vudún, como nos estás diciendo que allí es el nombre más común, significa alma y fuerza. Es decir, no son términos ni connotaciones negativas ni que generen terror, sino todo lo contrario, que es esa conexión con la divinidad y con la espiritualidad. Entonces, pues evidentemente hay toda una gestualidad y hay toda una serie de colores que también están muy asociados a África, que imperan y que están presentes en las prácticas del vudú.
1: Ciertamente. Lo vamos a sentir en la siguiente conexión que vamos a hacer con el siguiente invitado, que ya nos ha dado unos datos de esa zona donde estaban las pitones. Pero como te decía,
0: Haití.
1: Llega Haití. y claro, la pobre gente, los esclavos, estaban bastante en contra de los blancos, y fue la primera república negra que se independizó en todo el mundo.
0: Sí.
1: Los negritos de Haití se independizaron de esa, de ese poder que tenían los blancos, y según dicen, pactaron con el diablo. El diablo era el enemigo de la Iglesia Católica, el enemigo del blanco. Pues dijeron, ¿con quién nos vamos a asociar? Si ellos tienen sus dioses y su virgen y tal, el enemigo es el diablo, nosotros nos asociamos con el diablo para poder luchar contra ese yugo blanco. Y cuando pactaron con el diablo, una gran ritual de vudú, de si llamas haitiano, que hicieron, dijeron que tenían que acabar, el pacto que hicieron fue acabar con los 10.000 blancos que había en la isla. No lo consiguieron, y esa es la razón por la que dicen que Haití es un país todavía maldito, porque no consiguieron acabar o cumplir el pacto que habían hecho con ese diablo, con el que habían hecho esa reacción tan tremenda. Y yo he visto rituales en Haití que son tremendos, sacrificios de vacas, de gallinas, de cabras, de tortugas, absolutamente machacándolo todo, llenándolo de sangre, y que de repente aparecían esos espíritus que entraban dentro de la gente que estaban allí dentro. Incluso dentro, en uno de ellos había una mambo, una sacerdotisa, que me cogía, me metía dentro de todo el baile, y el doctor, el director de uno de los principales hospitales de Puerto Príncipe en Haití, me decía: Miguel, es muy poderoso meterse dentro del Fort, que es la iglesia donde se desarrolla el ritual, dice, porque pueden venir los espíritus y te pueden también poseer a ti. Veíamos cómo poseían los espíritus a toda la gente que había por ahí. Pero creo que el vudú de Benín, el auténtico, que es de donde nace, es mucho más bonito, mucho más dulce, mucho más cariñoso con la gente. Por lo menos es lo que hemos visto hasta ahora, a pesar de que la música que podemos escuchar casi hasta que lleguen las noticias, sea dura todavía, con esos tambores que reflejan un poco el latir del corazón de los seres humanos.
0: Y estaríamos hablando también de que en el caso de Benín se produzcan posesiones durante los rituales.
1: Ellos no lo llaman como tal, no lo llaman como tal. De hecho, en uno que estuvimos viendo, y que seguramente sirva la fotografía para el podcast de este programa especial que estamos haciendo desde aquí, desde Benín, era un tipo que había sido ya poseído, pero no tiene nada que ver con las posesiones que yo he visto en Haití, que son mucho más poderosas. Este bailaba bastante desenfrenadamente, no tomaba nada de vez en cuando para pararle esa posesión o ese infiltramiento del espíritu. Le ponían una pintura blanca en la cara, que es así como va a aparecer en la fotografía y en los vídeos que hemos grabado, pero mucho más suave de lo que yo he visto en Haití, no tenía nada que ver. En Haití yo vi una señora que apenas se podía mover, que de repente estaba detrás de nosotros, estábamos grabándolo con cámaras, y sentí como rectaba. Ya te digo que era una señora anciana que no se podía ni mover, y de repente empezó a moverse como si fuera una serpiente, pasó por debajo de nuestros pies, llegó hasta el centro donde estaban bailando, y la tipa recobró una fuerza, y yo dije, esa anciana no puede bailar así, la había poseído el espíritu de una serpiente.
0: Miguel, nos queda poco más de un minuto para llegar al boletín informativo. Adelántanos qué vamos a escuchar en la segunda hora. ¿Qué nos espera?
1: En la segunda hora llega un poco nuestro embajador, una persona socióloga que nos está ayudando en este viaje, que sabe mucho del vudú y nos va a contar realmente lo que es el vudú africano. Y después, un poquito más adelante, una de las entrevistas más increíbles que yo he hecho, uno de los escritores más importantes que tenemos en nuestro país, Juanjo Benítez, y ya veréis qué sorprendente y revelador va a ser.
0: Nos dice Miguel que lo que estabas contando recuerda al trance que puedes ver en las misas en Harlem, en Nueva York. O sea que imagínate.
1: Sí, yo tuve la oportunidad también de verlo, y bueno, es increíble lo que pasa también ahí. Cuando hay energía, cuando hay tambores, cuando hay música que se mueve, algo pasa y surgen ese tipo de cosas tan poderosas, porque la energía que nosotros hemos olvidado en nuestro mundo quizás sigue estando presente en este mundo donde estamos, en este África, que es el continente reserva, donde hay gente poderosa, donde hay materias primas y donde algunos ojos interesados han puesto ya sus garras para tratar de cogerlo todo.
0: Miguel Blanco, un abrazo. Vamos ahora con las noticias, volvemos después. Bienvenidos a esta segunda hora del Espacio en Blanco, un programa especial con Miguel Blanco, enviado a Benín, el país de África Occidental. Os mandamos saludos a todas y todas los que hoy estáis conectados a través de las distintas vías y queremos recordaros el número del WhatsApp para todo lo que queráis. Es el 630 50 50 11. 630 50 50 11. Y volvemos contigo, Miguel, que te hemos dejado con la voz con un tanto por ciento de batería. A ver cómo te encontramos.
1: Sí, porque es que no ves la apariencia que nos estamos dando. Desde Chachagou, un sitio que yo no sabía que existía en el mundo, en este estudio móvil que hemos preparado en Radio Nacional para hacer el Espacio en Blanco. Y déjame que te corrija, 633-50-50-11. Ah, 633-50-50-11.
0: Claro, es que es la novata.
1: No, perdono. 633-50-50-11. Y que se preparen. Vamos a hacer más programas especiales desde Benín, seguramente la próxima semana, y programas especiales en verano. Y ahora que se preparen para lo que viene.
0: Son las 3 y 7, una hora menos en Canarias y en Benín, y vamos a seguir profundizando en la religión oficial del país, el vudú. Aquí llega la entrevista.
1: Estamos en Benín y tenemos a una persona muy especial con nosotros. Es el embajador del viaje que estamos realizando por este país increíble al que ya saludamos. Dime una cosa, ¿tú eres el abuelo que regresa?
2: Sí, mi nombre es Babatunde, que quiere decir el abuelo ha vuelto.
1: ¿Y eso de dónde te viene, el abuelo ha vuelto?
2: El abuelo ha vuelto es de la cultura yoruba, y normalmente en nuestra cultura la gente no muere nunca. Es que hay una transformación de la persona, pero no hay muerte de la persona. Así que cuando se fue mi abuelo, me dejaron este nombre para decir que voy a hacer casi la misma cosa que mi abuelo. Es el abuelo ha vuelto.
1: ¿Y eres el séptimo hijo o el séptimo hijo de una familia? Sí, con lo cual es algo especial.
2: Es que en África en general, el número 3 es importante. El 7 es muy importante, el 12, el 21, todo eso. Yo soy el séptimo hijo de una familia de 12. Es muy, muy importante el séptimo y el último niño de la familia.
1: ¿Ser el séptimo significa que has recibido algún tipo de poder, de don, o que has recibido lo de tu abuelo?
2: Sí, como dicen que me parezco a mi abuelo, es como si yo tengo el poder que tenía mi abuelo. Mi abuelo era una persona muy poderosa. Sí, sí, sí.
1: Este es nuestro invitado de esta parte del programa, Florian Coudoro, que es nuestro embajador aquí en Benín. Sí. Cuéntame un poquito, cuéntanos qué es eso del vudú aquí en Benín.
2: El vudú es muy, muy, muy importante para Benín, en Benín aquí. Yo también voy a decir que vudú es una fusión de una persona con la naturaleza. Es muy, muy importante. Hay lugares donde hay energía positiva. Hay lugares donde hay energía negativa. Normalmente, los abuelos, nuestros abuelos, encontraron algunos lugares que protegieron para que la persona pueda venir para buscar felicidad. Es que lo que sale de este lugar es excepcional. Y le llaman, ponen una cosa significativa que se llama también vudú. Es el lugar donde la gente van a buscar la felicidad.
1: Pero es una religión, es una filosofía, es magia, es...
2: Es todo, es cultura. Todo, toda una cultura, el vudú. Por ejemplo, cuando dicen que una persona se ha muerto, en mi pueblo no se dice que se ha muerto, se ha ido. ¿Qué dicen? Se ha ido. Es que cuando la persona se va, la persona está en toda parte. Está en el viento, está en la montaña, está en un árbol, está en toda parte. Su espíritu está en la tierra. Es que no se dice que el espíritu se va al cielo, no. Con nosotros, el espíritu hace una fusión con la naturaleza y sigue viviendo con nosotros. Es así. Dentro de la cultura vodú también es igual, que la persona no se muere.
1: Decías que era una religión animista. ¿Creéis en toda la naturaleza y cada uno de ellos se ha representado por algo, un santo, un dios?
2: Normalmente no se representa con un santo como lo hacen dentro de la Iglesia Católica. Se representa con materialidad. Sí, hay unas cosas que se ponen en un lugar para decir que este lugar es especial para la gente alrededor de esto. Y el vodú es una cosa de fusión de la persona con la naturaleza. Es que todo vive en vodú. Todo, como las cosas están viviendo, los jefes de vodú protegen algunos lugares importantes y reaniman el espíritu que está en este lugar. Esto es vudú. Cuando quieren reanimar el espíritu que está en ese lugar, se transforma en trance, en cosas que vemos como una manifestación externa del vudú.
1: Luego hablaremos de eso del trance, si te parece. ¿Esos son lugares, pueden ser árboles sagrados como el baobab o alguno de ellos?
2: Sí. Cada vez que ves un lugar muy sagrado, normalmente le pone un drapo blanco o de varios colores para decir que no se tiene que tocar, es importante. Y la gente lo respeta. Normalmente estos lugares están dentro de los bosques de Benín, pero ahora como cortaron muchos bosques, pero algunos árboles se quedan y nadie le tocan.
1: Porque es sagrado.
2: Es sagrado. Esos son árboles sagrados. Por ejemplo, hemos visitado el templo de Pitón de Huida. Hay un baobab que está allá, vas a ver, que es enfrente de la catedral. Pero el baobab está. Y dentro del convento de Pitón, vas a ver un iroko que está allá, muerto, pero tapado. Que la gente le guardan como una cosa muy importante y rezan, hacen ofrenda o sacrificio a este árbol importante.
1: Al igual que los árboles, son las rocas, es el mar, es los ríos.
2: Sí, es que el río también es importante. El río normalmente es el río que lleva el sacrificio. Normalmente, cuando sacrificas una cosa o dejas una ofrenda a cientos de kilómetros de Cotonou, si lo dejas a un río, lleva el sacrificio o la ofrenda, lleva su espíritu hasta el mar.
1: Eso puede ser lo que vimos ayer en el Gran Popó, que había
2: en la playa, que hay algo que alguien ha dejado dentro del agua, que es un sacrificio, y ha llegado a la playa, a su lugar de destino.
1: Vale, vamos un poco atrás con la gente que se va, que no se muere. Hay que cortarle las uñas, algo me contaban. ¿Hay un ritual?
2: Ritual, no, es que las uñas y los pelos son parte importante de una persona. Cuando la persona se muere, llevan el cuerpo al cementerio. El cuerpo no es el más importante. El más importante para nosotros son las uñas, los pelos, que ponemos en un ataúd muy pequeño y que devolvemos en la casa familiar.
1: ¿Qué me dices?
2: Sí, eso se entera siempre en la casa familiar. Hay un lugar para dejar uñas y pelos. Es como si fuera la reconstrucción de la persona para ir al reino de los ancestros. El reino de los ancestros es el reino de toda la persona que han hecho bien, pero el espíritu de esos ancestros está alrededor de nosotros Y cuando una persona se muere, lo que queremos es que esta persona entra dentro de ese reino, de que se llama reino de los ancestros para nosotros.
1: ¿Eso significa que no crees en la reencarnación?
2: Pienso que sí, que es una forma de reencarnación, pero no puedo decir creemos en la reencarnación, pero creemos en la fusión de la persona humana con la naturaleza. La persona nace de la tierra, se dice que nacemos de la tierra, luego vivimos sobre esta tierra y morimos, nos devolvemos a la tierra. Nos dicen que era la tierra madre. En nuestra cultura, el padre y madre o madre no pueden dar un nombre a un niño. Son las tías que se reúnen para ver a quién se parece el niño y que sacan el nombre de la persona para decir, este se va a llamar tal, pero es un proceso de unos días para buscar el nombre. En Europa, antes de nacer, ya dan el nombre 6 meses, 8 meses antes. No, en mi cultura no es posible. El nombre viene después del nacimiento y buscan a quién se parece el niño que ha nacido. Y luego, después de dar el nombre, hace una ceremonia de acogida del niño dentro de la familia grande, no la familia pequeña.

0: esta fusión le llamamos, algunos lo llaman muerte, pero nosotros no le llamamos muerte, es un retorno al origen.
1: Vale, imagínate a alguien que ha sido muy malo, muy malo, muy malo, asesino, alguien que haya violado, ¿qué pasa con él?
0: Muchísimas cosas. Cuando la persona ha sido muy malo, ya el pueblo le rechaza. El pueblo dice, no, eso no se puede. Lo rechaza. En algunas culturas, los abuelos no aceptan que se entierra esta persona mala en el pueblo. Le echan, tiene que ir a enterrar en un bosque lejos, lejos, lejos del pueblo. Es que ha sido muy mala. Muy malo. Y también dentro de la ceremonia también hay siempre la representación del malo que echamos. Separamos del bien, siempre. El malo no se debe mezclar con el bien. En la cultura vudú. El vudú no es una cosa para hacer daño. Dios es único. En vudú, es el mismo, el Dios de los cristianos, de los musulmanes, de todo esto, es el Dios de vudú, es el mismo Dios. Vudú dice siempre esto: Dios es único, es el mismo para los cristianos, musulmanes, los vudú, todo es el mismo Dios que tenemos, pero los intermediarios son diferentes. Sí.
1: ¿Tiene nombre ese Dios para vosotros?
0: Mau. El Dios se llama Mau aquí se llama Mau.
1: Eso que has dicho de los animales sacrificio, en Europa no está bien visto, ¿sabes? Aunque tú has dicho que en la Biblia, evidentemente, hay muchos sacrificios.
0: Pero no está bien visto, ¿por qué? Como ellos le gusta también comer mucha carne, como aquí, después del sacrificio, la gente come la carne. A veces la persona que hace el sacrificio deja la carne fuera para que cada uno pueda venir a comer algo de la carne. La persona que sacrifica coge solo un trozo y deja todo el resto para el pueblo.
1: Es decir, que se aprovecha de esa carne para comer.
0: Sí.
1: Vamos ahora con lo que ocurre. A veces hemos estado en un ritual de vudú, aquí en Benín, y hay gente que entra en trance. ¿Qué pasa? ¿Qué ocurre en ese momento?
0: Yo no puedo explicar. No lo he tenido nunca, pero sé que según lo que me explica la gente es que el poder del vudú, el vudú tiene un poder, este lugar tiene un poder, lugar tiene una energía que se transmite a las personas iniciadas, y así que entran en contacto en trance, en contacto directo con el vudú. Es eso que se llama trance. Es lo que me explican, pero no he tenido nunca trance para explicar más.
1: Pero es como una posesión
0: del espíritu, normalmente del espíritu bueno, pero puede ser también del espíritu malo.
1: Ahora hablamos de eso también, si te parece.
0: Sí, el espíritu bueno es una posesión del espíritu. La persona está con el espíritu, hablando con el espíritu, hace todo, pero la manifestación externa de ese espíritu da miedo. Es que mira los ojos, los gestos y todo esto, da miedo un poco, pero no es que no podemos tener miedo totalmente de esto, si sabemos que en este lugar hay una energía positiva, no se va a hacer daño a nadie.
1: Ayer estuvimos viendo uno de esos rituales por la noche y nos llevaron a una habitación. Ahí estaban los espíritus con representación de pequeñas estatuas. ¿Qué era eso?
0: Son los espíritus del lugar. Vais a ver que en este lugar donde fuimos para ir a pedir bendiciones para el pueblo, la gente tiene ya muchísima representación y algunos palos dentro.
1: Sí, había palos. ¿Qué significa eso?
0: El palo es que una persona quiere pedir algo importante, pero le dan un palo para ir al lado del vudú y decir en su corazón lo que quiere.

0: en el mismo tiempo pone el palo al suelo y el palo se queda allá al lado del vudú, como su deseo, el deseo de la persona está allá y el vudú coge el deseo para llevar más lejos. Así esta persona va a encontrar satisfacción. Si encuentra satisfacción, vuelve luego para decir se acabó, he encontrado lo que buscaba.
1: ¿Y tiene que retirar el palo o ya no hace falta?
0: No, es que viene y hace una ofrenda, un sacrificio para agradecer lo que ha ocurrido en su vida.
1: Cuando hablas de vudú, te refieres a los espíritus, que es en lo mismo que la religión o esa filosofía que vosotros tenéis.
0: Sobre todo de energía, no de espíritu. De energía en un lugar. Y la gente, los abuelos, durante siglos y siglos, saben cómo hacer para controlar lo que sale de allá, que es energía grande, grande. Un ejemplo, yo sé que en mi casa familiar, cuando entras, te dicen, tienes que quitar tu zapato.
1: ¿Por qué?
0: Es que es un lugar sagrado. Yo quería entrar una vez en mi casa familiar y sentí que mi pie, era difícil de
1: posar,
0: ¿no? De, ¿cómo se dice? De andar. Se pega al suelo. Y le he dicho, pues, hay una cosa rara por aquí. Fui a hablar con mi hermano para decir, pues, es que quería andar, pero sentía que hay una cosa que me atrae al suelo y todo esto. Y me ha dicho, lo voy a intentar. Él también ha quitado su zapato y igual, la misma cosa. Era energía, como un magnetismo, una forma de magnetismo que está en ese lugar. Ese lugar existe aún, ¿eh? Una forma de magnetismo que es imposible, es que algo te llega dentro de allá. Yo quería construir, como es una casa de toda la familia, cuando tenía un poco de dinero, quería poner una casa por allá y el viejo me ha dicho, aquí no pasa el cimiento, en este lugar nadie pueden poner cimiento, se va a quedar así.
1: Porque son lugares sagrados.
0: Es sagrado. Hay un árbol, el hisopo, que está allá. Y dos árboles de vudú, ya está. Y la casa es una casa cutre y todo eso, pero la gente de fuera sabe que allá hay algo que no le toca.
1: Cuando hablamos de vudú en Europa, yo he visitado mucho Haití, o el vudú suena como algo muy duro, con sacrificios humanos, con sangre, incluso con sacrificios humanos, y que sirve para hacer daño a los demás. ¿Es así?
0: Normalmente el vudú es bueno, pero tenéis que ver todo lo que han sufrido estos esclavos, estas personas, para llegar a una tierra perdiendo raíces y cultura, pero reconociendo que el Dios le llevan y reproduciendo lo que los ancestros hacían en Benín, le han reproducido en el mismo lugar, pero cuando acaban de reproducir esto, la idea que ellos tienen es que tenemos que hacer daño también a las personas que eso nos ha hecho tantos daños.
1: Al blanco.
0: Sí, así desarrollaron mucho la parte negativa de vudú, la parte de magia negra, de poder que puede destruir una persona y todo esto. Sí, yo lo he leído mucho y la gente me ha contado mucho sobre Haití. Me he dicho, bueno, qué lástima que el vudú sea para hacer daño, no solo para hacer el bien. Para aquí es, normalmente cuando alguien se va al vudú es para pedir algo bueno para su familia o para su entorno, no es para pedir la muerte de alguien, todo eso, no es eso, no. Eso es muy, muy, muy raro. Muy raro. Y hay muchísimos sacerdotes de vudú. Cuando quiere pedir la muerte de una persona, te dice, no, yo, no, no, no, esto no lo hago yo. No lo hago. Es que quiere pedir algo bueno para ti, lo haré, pero pedir la muerte de una persona no lo voy a hacer. Sí, sí, sí.
1: Y en Haití nos contaban y hemos visto que trabajaban con diablos, con muertos. ¿Eso aquí no ocurre? ¿En el vudú? En el origen del vudú, porque Benín es el origen, la cuna del vudú, sí, auténtico.
0: Pero como te he dicho, el origen no es hablar con los muertos, trabajar con los muertos, los huesos. No, el origen es buscar felicidad, buscar paz, buscar una espiritualidad que te puede llevar lejos. No dinero, no es el dinero que es el más importante, es el ser humano, ser de la persona, lo que la persona lleva en el corazón, que se tiene que mejorarse. Es la búsqueda de una espiritualidad más fuerte, pero no es que es para hacer daño a alguien, todo esto, no, es que es una manera falsa de entender la cosa.
1: Y también, sobre todo, supongo que eso que nos ha enseñado el cine, de los muertos vivientes, de la muñeca que le clava a los alfileres, no tiene nada que ver.
0: No, no, es que muchísimas veces la representación es que cuando la gente de Europa viene aquí, siempre está buscando la muñeca con... No, es que me van a hacer daño, es que cuando empiezan a poner clavos dentro, es que voy a sentir dentro de mi cuerpo, puede existir, pero no es esto que es vudú, no, el vudú pasa todo eso, el vudú está encima de todo esto.

0: casi terminando, Florian. Hemos dado algunas vueltas por el país y hemos visto mucha gente pobre, perdóname, que van descalzos, que no tienen ropa. ¿Son pobres?
1: Para mí no. ¿No habéis notado una cierta felicidad dentro de la gente que llamáis pobre?
0: Déjame que diga, hemos mandado algunas fotografías a Europa y dice, los niños van descalzos, pero tienen una sonrisa y una mirada que no tienen los europeos. Solo te digo eso.
1: Corre sin zapatos y todo eso para venir a acogerte y hablar contigo. Se sientan muy felices. Por ejemplo, yo, cuando una persona tiene comida en su casa, no necesita dinero, está en su pueblo, feliz, para mí es una riqueza. Es una riqueza. Hay muchísimo que está detrás del dinero, dinero que no encuentra nunca. Y tiene una cara de como una persona que se va a morir mañana por un zapato. No es esto. Yo no puedo llamar a eso pobreza. Pero lo que quiero decir es que la persona debe tener un poco de dinero para poder llevar a los niños al hospital si ocurre algo, ahorrar un poco de dinero para un pequeño comercio, para desplazarse, no andar 20 kilómetros para ir a comprar una pequeña cosa, todo esto sí, pero no es una pobreza. Para mí no existe la pobreza. Por ejemplo, zona de guerra, cuando veo la gente desplazada, que vive en un campo de refugiados, no tiene de comida, la familia no existe, todos tristes, comiendo arena y todo, esto es pobreza. Pero esto lo ven la gente rica de allá, voy a decir, de Europa, de todo el mundo.
0: No hacen nada.
1: No hacen nada. Tiene los ojos sobre el niño africano descalzo que está corriendo en un campo. Corre en un campo. Yo también he corrido mucho en los campos detrás de los pájaros y todo eso, pero no ha hecho de mí una persona pobre. No, es que al final yo me gustaría escribir mi infancia.
0: Tienes que hacerlo algún día.
1: Feliz, estaba muy feliz dentro de todo esto. Que no me sentía ni pobre, no, estaba muy feliz haciendo lo que debo hacer para crecer de verdad, sí, y el día de hoy cuando cuento una parte de mi infancia hay muchísimas personas que están interesadas, ¿has vivido bien? Sí, lo he vivido con gusto, y si tengo que empezar de nuevo, empezaré. Es que es demasiado bonito para mí. Mi infancia era demasiado bonito, pero no tenía ni ordenador, ni dinero, ni todo eso. Eso que la arena y dos palos, cosas así, pero los amigos era importante. Reunirse con los amigos, ir juntos, volver. Luego los padres se enfadan, nos escondemos un poco. Sí, todo esto es una vida normal, una vida bonita, muy bonita para mí.
0: ¿Eres un hombre feliz, Florian?
1: Sí, yo no puedo decir no, lo soy.
0: Ha sido un placer conocerte, que sigamos compartiendo contigo muchos de esas sabidurías que tienes en este país. Gracias.
1: Muchas gracias a todos. Hasta pronto. Nos veremos.
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3: Y lo prometido es deuda. Aquí llega la entrevista de Miguel Blanco a JJ Benítez. Hemos tenido la oportunidad de volver a entrevistar a uno de los escritores más importantes en el mundo del misterio en todo el planeta. En su última obra nos plantea algo así como enfocar nuestro entendimiento a través de una nueva luz, la del tungsteno. Y hemos de decir que pocas veces hemos sentido a alguien tan inspirado, tan profundo como él. Esos minutos que hemos pasado a su lado son los que ahora queremos compartir con todas y todos vosotros.
0: Estamos de nuevo con esa persona que junto a Fernando Jiménez del Oso nos abrió los caminos a mucha gente en este mundo del misterio. Un placer volver a estar contigo, Juanjo.
4: Muy bien, muchas gracias.
0: Dime qué es eso de la luz de tungsteno, tu último libro, que sacas libros, yo no sé cómo tienes tanta información.
4: Bueno, la luz de tungsteno es un punto y aparte, no es un libro al uso de los que yo suelo escribir. Nació como un experimento hace ya muchos años. Yo me preguntaba si las ideas son del ser humano. Pensé que no. Que las ideas y los pensamientos importantes no son nuestros. Y decidí hacer un experimento. Dije, bueno, agarré una serie de cuadernos, me puse a escribir cada día los pensamientos que yo recibía, digamos, de cierta importancia, no pensamientos domésticos. Y estuve 400 días escribiendo todos los días. Salieron 10.101 pensamientos. Y una media, si no recuerdo mal, de 25 pensamientos al día. Con lo cual, pues bueno, yo me di cuenta de que tenía razón. Es decir, que las ideas importantes no son nuestras.
0: ¿Eso significa que nuestra mente o el ser humano está conectado con algo por ahí?
4: Claro, evidentemente. Si las ideas no son nuestras, los pensamientos importantes no son nuestros y proceden del exterior, de fuera, alguien los tiene que proporcionar, ¿no?, y enviar. Pero hasta ahí ya no sé, no he llegado.
0: Te iba a preguntar quiénes son, ¿no?, esa gente o eso que nos envía esos pensamientos. ¿Hay una especie de registro akáshico donde está todo ahí y podemos acceder a ello?
4: No tengo ni idea, Miguel, pero, hombre, luego me vino una idea, que no sé si será verdad o no, pero hay un tercer dios que llaman el Espíritu Infinito. Está el Padre Azul, el Hijo Eterno y el Espíritu Infinito, que lo han mal llamado Espíritu Santo. Entonces, este actor sería el responsable de la fabricación de las mentes, de cada mente humana, y de los pensamientos importantes que llegan a cada criatura, ¿no? De la misma manera que vive, tampoco lo entiendo muy bien, en todo lo inanimado. Sean piedras, rocas, árboles, que bueno, no sé si llamarlo inanimado, pero bueno, y por supuesto animales, ¿no?
0: Voy a dar un giro y luego volvemos a este tema. Hay mucha gente que se ha metido en el tema del misterio para llegar a un camino espiritual. Los ovnis, los contactos con el más allá, etcétera. ¿Eso ayuda?
4: Sí, claro. Sí, además, el tema ovni, por ejemplo, siempre desemboca en lo mismo. Es decir, en unos parámetros espirituales, en unos parámetros de más allá, en unos parámetros de la vida después de la muerte, en unos parámetros vinculados a Jesús de Nazaret y a la espiritualidad.
0: Vale, vuelvo al tema otra vez. Esas inteligencias, ese Espíritu Santo, como tú le llamas, ¿se comunica con todos los seres humanos o solo elige a unos cuantos? Es decir, ¿todo el mundo puede recibir esos pensamientos positivos, especiales?
4: Sí, yo creo que todos los seres humanos, no hay ninguna excepción. Bueno, supongo, porque, no sé, por ejemplo, estaba pensando ahora en hombres o mujeres que tengan alguna deficiencia mental o que tengan alguna anomalía corporal. Quizá a esos seres no sé si les llegarán esos pensamientos, no lo sé.
0: Pero al resto sí.
4: el resto a todo el mundo.
0: ¿Y por qué no nos damos cuenta de ello?
4: Porque estamos embarcados en una vida muy rápida, muy materialista, muy del vivir el labor rápido y se nos escapan muchas cosas, ¿no? Demasiadas. Y yo, repito, me di cuenta porque después de darle vueltas y vueltas, agarré unos cuadernos y me puse con una férrea voluntad a escribir cada día.
0: ¿La vida, esta vida tiene sentido entonces?
4: Esta vida tiene muchísimo sentido. Lo que pasa es que no lo conocemos. Y el 99% de la gente no se entera ni se enterará nunca de que ha llegado a la vida para practicar una aventura. Y tú, que has vivido bastantes aventuras, sabes a qué me refiero. Es decir, naces para experimentar el tiempo, el dolor, el sufrimiento, la alegría, la envidia, bueno, una serie de historias que van apareciendo y que tú vas respondiendo a eso de alguna manera. Eso es la vida.
0: ¿Y la gente que no se da cuenta, entonces, qué pasa con ellos?
4: Bueno,
0: que no nos damos cuenta, yo me incluyo, ¿eh?
4: Bueno, pues supongo que esa gente habrá firmado un contrato así para no darse cuenta nunca de nada de esto y vivir simplemente, no te voy a decir como un vegetal, pero casi, ¿eh?
0: Has dicho que habrá firmado un contrato. ¿Eso quiere decir que venimos aquí con algún plan que nosotros mismos hemos elegido?
4: Exacto, exacto. Yo estoy absolutamente convencido. Mira, he pedido muchas señales, muchas pruebas de si esto era así o no era así. Muchas. Ayer estaba escribiendo el libro, que no sé cuándo saldrá, de Pactos y Señales, segunda parte. Y yo recuerdo que hace ya unos años estaba en Viena y me propuse visitar un cementerio que hay ahí, un cementerio central donde están todos los músicos famosos. Y la víspera, yo andaba dándole vueltas al tema de la ley del contrato. ¿Será verdad? ¿Será verdad? Dije, bueno, voy a pedir una señal. Si es verdad, yo mañana, cuando visite el cementerio, me voy a encontrar con una mariposa. Hacía un frío, llovía, y por la mañana cuando me levanté dije, bueno, esto, mal asunto para las mariposas. Pero bueno, me fui al cementerio, no vi una sola mariposa, evidentemente, pero llegué a la tumba de Beethoven y en el monolito que tiene allí aparece una enorme mariposa dorada. Y lo consideré o estimé que era la respuesta, ¿no?
0: ¿Tenemos ayuda entonces? ¿Tenemos ayudas de por ahí arriba?
4: Claro, yo creo que sí. Lo que pasa es que es una ayuda tan sutil, porque obligatoriamente tiene que ser así. Es decir, tú no puedes tener, hablo de la generalidad de las personas, ¿no? No puedes tener la evidencia de que estás siendo ayudado, porque entonces se descafeína tu vida y tu aventura. Y para que no se descafeine eso, tú tienes que ser ajeno a que tienes ángeles custodios a tu lado, a veces hasta cuatro, y a más gente, entre comillas, que te están ayudando.
0: ¿Hasta cuatro? ¿Qué claro lo tienes?
4: Lo tengo bastante claro. No lo tengo claro del todo. Tengo muchas dudas, pero muchas. Pero algunas son certezas basadas, repito, en las señales, por ejemplo, la respuesta, es decir, bueno, pues, y en la lógica.
0: Ya, cuatro decías, cuatro ángeles que nos ayudan, ¿quiénes son?
4: Algunos tienen hasta cuatro, lo normal es uno o dos, pero algunos necesitan cuatro.
0: ¿Tú cuántos tienes?
4: No tengo ni idea. Yo sé de uno, porque lo he visto.
0: ¿Sí?
4: Yo lo vi de niño. Yo tuve una experiencia, dos experiencias muy, muy fuertes. La primera, yo vivía en Pamplona, en un cuartel de la Guardia Civil. La casa estaba en un tercero o cuarto piso, no me acuerdo. Creo que era un tercero. Y yo gateaba, o sea, tendría meses. Me dejaron solo en la casa y yo me fui gateando hacia el salón. En el salón hay una ventana estaba abierta y esa ventana tenía una pequeña barandilla, pequeñita. Yo me levanté, me agarré a la barandilla y me asomé al vacío. Y me acuerdo que llegaba por la calle un guardia, compañero de mi padre, que se llamaba Molina. Y el tipo se quedó espantado, hacía gestos. Claro, imagínate un niño asomado. Y en ese momento apareció un ser en el aire. Me acuerdo, tenía el pelo amarillo y los ojos rasgados. Y me hizo así, me empujó hacia adentro y se cerró la ventana. Y entonces, claro, para mí es un ángel, ¿no?
0: ¿Un ángel, un extraterrestre o qué?
4: Bueno, hay muchos extraterrestres que son, en realidad son ángeles. Lo que pasa es que en nuestra ignorancia, bueno, al principio los tomaban por dioses, ¿eh? Fíjate Moisés y todas las religiones monoteístas. ¿De dónde han nacido? Han nacido de la presencia de unos seres no humanos, con sus naves, con sus carros de fuego, ¿eh? Con su Merkabá y con sus columnas de humo y tal, guiándoles por el desierto. Pues eso es lo que estamos investigando ahora.
0: Vale, recapitulemos un poco. Entonces, venimos aquí, cada uno con una misión que ha elegido a sí mismo. ¿Cómo recordarla? Porque la mayoría de la gente lo olvidamos.
4: No, repito, porque al nacer se borra. Por lógica, porque si tú te tuvieras la certeza a un 80, a un 70% de que tienes y de que has firmado un contrato antes de nacer, la vida no sería igual. No se viviría con la misma intensidad que se vive cuando no sabes nada y vives a tumba abierta. Entonces, algunos tenemos seguramente la buena o la mala suerte de saber que naces con un contrato firmado.
0: ¿Con quién firmas ese contrato?
4: Ese contrato se firma cuando todos los seres que estamos aquí, seres humanos ahora, en el origen no somos seres humanos. Estás en un lugar que es imposible describir. Y ahí es donde tomas la decisión de vivir la aventura de la vida. Porque donde tú estás, donde estabas, no hay tiempo, no hay enfermedades, no hay dolor, no hay sufrimiento, no hay pensamientos negativos, no hay imperfección. Y digo, ay, yo quiero saber qué es eso. Y naces.
0: Y vives esa etapa, la mayoría de la gente olvidamos para qué hemos venido. ¿Cómo podemos recordar? Hay gente, personas como tú, libros que de repente son una chispa, pero ¿hay algún sistema para que yo pueda recordar a qué he venido aquí?
4: Si está previsto que tú lo recuerdes, lo recordarás. ¿Cómo? Como tú muy bien dices, a través de lecturas, de contactos, de personas, de revelaciones.
0: ¿Y te quedas tan tranquilo? ¿Te quedas tan tranquilo cuando lo dices? ¿Has tenido muchas revelaciones?
4: Mira, yo al principio le di muchísimas vueltas, me pareció una cosa descabellada. No podía entender cómo había gente que firmaba un contrato de ciego, negro y yo qué sé qué. Pero luego empecé a darme cuenta, a reflexionar, y comprendí que en la Tierra, aquí, no podemos evaluar las ventajas que tienen esos contratos. Cuando pasemos al otro lado, es cuando puedes evaluar las ventajas que tiene tener un contrato tan miserable como a alguien que está drogado, tirado en la calle o que muere en una guerra.
0: Llegas allí, vuelvo entonces. Llega la muerte, ¿qué ocurre? Cuando pasas ese...
4: Mira, Miguel, yo llevo aproximadamente 1000 investigaciones, un poco más, de gente que ha visto, que ha hablado con personas, amigos o familiares muertos, más de 1000, y todos prácticamente coinciden, de América, de la India, de Australia, de Europa. Es imposible que se pongan de acuerdo, no se conocen entre sí, y sin embargo te cuentan que cuando pasan al otro lado, entran en un lugar que no hay palabras para describirlo. Es impresionante. La felicidad es instantánea y permanente. No tienes un cuerpo físico como este, pero al principio se parece. Es transparente, no tienes entrañas, no tienes sangre, no hay parentesco, y sigues una evolución dentro del no tiempo hasta llegar a la isla de luz, al paraíso, perfeccionándote constantemente, estudiando y trabajando.
0: ¿Eso significa que la reencarnación existe o que hay diferentes vidas que vamos asumiendo?
4: No, yo no creo en la reencarnación. No la veo necesaria. La reencarnación nace en la India hace 5 o 6 mil años, pero no satisface todas las preguntas. Los que defienden la reencarnación te dicen, bueno, es que hay que aprender. Y yo creo que aunque viviéramos 1.000 millones de vidas, no aprenderíamos ni la centésima parte de lo que te rodea. Por tanto, no es necesario, no tiene sentido la reencarnación. Yo creo que cuando tú mueres, ya no vuelves nunca más a morir, salvo que te encomienden alguna misión especial, misiones normalmente de misericordia. Lo que haces es, pasas al otro lado, despiertas y empiezas ese larguísimo camino hacia el Padre Azul, hacia el paraíso. Fue la razón por la que Luzbel preguntó lo que no debía, ¿por qué ese camino tan largo? Y por lo visto, bueno, tú sabes que en el cielo no hay democracia, a alguien no le gustó la pregunta. No es que Luzbel quisiera ser como Dios, Luzbel era un príncipe y por tanto no podía nunca querer ser como Dios. Sí hizo esas preguntas.
0: Casi terminando, sería contigo hablando un montón de tiempo. ¿Cómo ves el futuro? Este terrestre en el que estamos, con las guerras por todos los lados, peleándonos unos con otros, mentiras, etcétera, etcétera, etcétera.
4: No lo veo. Es decir, yo una vez, hace mucho, me senté con una silla en la puerta de mi casa y dije, voy a ver si llega el futuro. Y estuve 3 horas. No llegó nunca. ¿Por qué? Porque el futuro no existe. Pero respondiendo a tu pregunta, lo veo muy oscuro, muy difícil. Este mundo es un mundo experimental. Aquí cabe todo. Y tal y como van las cosas, no veo ninguna solución.
0: ¿Ni siquiera ayuda de tus primos que vengan a echarnos una mano?
4: No creo que esta gente vengan o desciendan. Ni siquiera en caso de una gran catástrofe, ¿no? Ha habido 2 guerras mundiales con más de 100 millones de muertos y no participaron, que se sepa, o ni nos ayudaron, nunca, que se sepa.
0: ¿Podemos tener esperanza los seres humanos entonces en medio de todo este batiburrillo? ¿Cada uno de nosotros va a cumplir su misión o debemos de cumplir esa misión e ir hacia el Padre Azul?
4: Sí, eso es indudable. Es decir, cada ser humano viene con un contrato, cumplirá lo que tenga que cumplir y seguirá adelante. Y eso es para todos, para todos.
0: ¿Algún consejo, Juanjo, para la gente que seguimos todavía aquí con los ojos cerrados?
4: Consejos doy y para mí no tengo. No, yo creo que lo único que se puede hacer no es un consejo, son palabras de Jesús de Nazaret, ¿no? Confía. La palabra clave es confía, a pesar de todo y a pesar de todos.
0: Como siempre, un placer y un honor estar contigo, Juanjo. Luz de tu seno, gracias por habernos dejado estar un ratito debajo de esa luz. Gracias.
4: A ti, gracias.

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2: Irlanda, la Isla Esmeralda, es un destino fascinante lleno de paisajes impresionantes, historia rica y una cultura vibrante. Ubicada al noroeste de Europa, esta isla ofrece una mezcla única de naturaleza, tradiciones y hospitalidad que la hace irresistible para los viajeros. La belleza natural de Irlanda es su principal atractivo. Desde los majestuosos acantilados de Moher, que se elevan dramáticamente sobre el Atlántico, hasta los tranquilos lagos de Killarney y el paisaje verde de los campos irlandeses, la isla está llena de paisajes que parecen sacados de un cuento.
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3: Nos vamos de viaje. Vamos hasta una tierra llena de verde y llena de misterios también. Y nos espera allí un guía turístico, Álvaro Ordóñez. Buenas noches, Álvaro.
4: Muy buenas noches, Miguel. Un gustazo saludarte.
3: Igual me da a mí. Eres oyente del programa, ¿no?
4: Sí, la verdad que os sigo porque la temática me encanta. He seguido tu trayectoria con los años y la verdad que, bueno, enhorabuena por seguir tantos años dando caña con el misterio, que es una maravilla.
3: Con la ocultura que dice o decimos también como Javier Sierra. ¿Guía turístico oficial de una ciudad o de todo el país?
4: Pues me dedico, mis tours se centran sobre todo en Dublín y alrededores, pero bueno, como la licencia me lo permite, sí que con grupos privados pues puedo recorrer la isla entera. También cruzar al norte, así que un país tan bonito que, vamos, podría estar años mostrándolo.
3: Vale, pues este es nuestro invitado. Irlanda y los misterios de ese país nos esperan esta noche. Como te he dicho, no sabes las ganas que tengo de ir a visitar Irlanda. Y habría que empezar por Dublín, ¿no? Algunas veces hemos hecho con nuestro compañero Juan Gómez, con otras personas que han estado en el país, algunos programas hablando de los lugares misteriosos. Yo no sé por dónde quieres empezar, tú eres el guía y tú nos llevas.
4: La verdad que Irlanda, fíjate, tiene un patrimonio fantástico, ¿no? Imagino que, pues, hombre, todos sabemos un poco la parte celta, también por la conexión con Galicia. Pero aparte, vikingos, normandos, es decir, han pasado por aquí tantas gentes tan variadas, ha habido tantas batallas, tanto derramamiento de sangre a la vez, ¿no? La historia más reciente también de Irlanda. Y sobre todo tanta leyenda, tanto mítico, tantas criaturas, ¿no?, fantásticas, que es imposible no enamorarse de esta tierra, ¿no? Mm. Castillos, abadías, monasterios, es que es escenario de película toda la isla, prácticamente.
3: Además es curioso porque, Álvaro, porque allí reivindicáis que las casas o los castillos o los conventos tengan fantasmas, mientras que nuestro país todavía, hasta hace un cierto tiempo, nos daba miedo decir, oye, que pasan cosas en este hotel, ¿no? Ahí estáis orgullosos de tener fantasmas.
4: Totalmente, totalmente, y la gente habla abiertamente de ello. Es visitar un pueblecito que a lo mejor tiene un castillo y sentarte en el pub y tomarte una cerveza con este señor con su barbita blanca larga, ¿no?, como las películas, y su boina típica irlandesa, y empieza a hablar contigo y te cuentan los mitos y las leyendas, y te hablan de los fantasmas, de los duendes, de las hadas, con total normalidad, incluso orgullo, te diría, ¿no? Que es algo muy, muy particular.
3: ¿Tú has visto alguno de esos fantasmas, o has vivido alguna cosa extraña en Irlanda mientras hacías esos recorridos?
4: He vivido cosas bastante particulares, ¿no? Sobre todo en los sitios en los que hemos ido a grabar, sí que me han pasado cosas curiosas. Mira, si quieres comparto contigo una.
3: Sí.
4: Fue en Leb Castle, en el condado de Offaly, a unas 2 horas de Dublín, más o menos en coche. Es un castillo que tiene fama de ser el castillo más embrujado de Europa. Bueno, imagínate, la actividad paranormal está a la orden del día. Y allí vive un músico, un señor pues como el que te acabo de describir, ¿no? Un señor con una barba blanca larguísima, su boina irlandesa, y toca instrumentos de viento junto al fuego, imagínate, ¿no? Y este señor pues compró el castillo, y bueno, con los medios que tiene pues lo va reformando. Estuvimos allí grabando, contando un poquito la historia, porque bueno, pues guerras de clanes, traiciones, gente que lanzaban viva y torturada, pues como la llamaban la oubliette, ¿no? Que era como una trampilla donde les dejaban ahí morir de hambre. Con lo cual hay mucha actividad paranormal y hay un ser que llaman el elemental. Es una especie de ser, diría como un humano sin piel, con las cuencas de los ojos vacías, que va trepando por las paredes. Bueno, pues cuando estuve allí sí que es verdad que las cámaras hicieron cosas extrañísimas, haces de luz un poquito inexplicables, sonidos y sobre todo la sensación inquietante de no estar solos, ¿no? De que nos estaban observando.
3: Pero aún no te pasó nada, o sea, simplemente eran esas sensaciones, ¿no? No grabasteis nada con las cámaras ni nada.
4: Algún ruidito sí que tenemos por ahí registrado, porque además lo curioso, Miguel, es que estábamos solos, es decir, el señor estaba abajo, pues él hace su vida allí porque es su casa, pero en los pisos de arriba no hay absolutamente nada, ¿no? Es un castillo pues prácticamente abandonado. Y la verdad que escuchar estas cosas, incluso luego lo escuchas en los audios y dices, wow, no fue mi sensación, esto realmente ha quedado hasta captado.
3: Qué impresionante es eso, ¿verdad? Cuánta vidilla da sentir el misterio de cerca, ¿eh?
4: Totalmente, a los que nos apasiona nos vuelve locos estas cosas.
3: Yo tengo aquí, he sacado unos cuantos datos, hay un sitio que se llama el Hellfire Club, una antigua cabaña de caza, a las afueras,
4: totalmente,
3: de Dublín.
4: Totalmente. Mira, si vienes a Dublín te llevaré, porque okay. Además está muy muy cerquita.
3: Sí.
4: Te gustará mucho además su historia. Era donde se reunían las élites en el siglo XVIII, toda la nobleza británica. Recordemos que Irlanda ha estado 7 siglos y medio ocupada por los británicos, con lo cual las élites en el gobierno pues siempre eran estos aristócratas que vemos con las pelucas blancas, ¿no? Y sus mejores galas, y se reunían en las montañas de Dublín, en este edificio que mencionas, ¿no? Que antiguamente fue un club de caza. Entonces, claro, pues el irlandés, que es un gran narrador, siempre nos cuenta que allí pues celebraban todo tipo de rituales oscuros, incluso ritos satánicos, orgías y todo tipo de excesos, con lo cual es un edificio con una energía muy, muy especial. Y de hecho, se menciona que el mismísimo diablo acudió una noche en una partida de cartas. Imagina ese edificio en mitad de la nada en la montaña, una sala iluminada pues de manera así muy tenue por las velas. Y yo me imagino esa escena con los invitados ahí jugando a las cartas. Llega un encapuchado, se sienta en la mesa y de sus cartas, y de repente, bueno, pues se cae un naipe al suelo, se lanzan a recogerlo y el invitado no tiene piernas, tiene patas de cabra. El mismísimo diablo pues había acudido a visitarles, ¿no? Curioso.
3: Se dice que esa cabaña fue construida en 1725 sobre una tumba neolítica, y que los visitantes perciben una atmósfera opresiva y son testigos de manifestaciones demoníacas. Deseando que me lleves, Álvaro. ¿Vale?
4: Total, encantadísimo.
3: Cementerios. Me han contado también que en algunos, yo no sé cómo se llamaba el cementerio, pasan cosas también tremendas ahí en Dublín.
4: Sí, me gusta siempre contar esta historia un poco de los ladrones de cadáveres, ¿no? En el siglo XIX. Esta historia es muy típica de Edimburgo, pero bueno, no olvidemos que Irlanda era parte del Reino Unido también. Entonces, este tipo de escenas se repetían mucho, ¿no? Pues claro, las facultades de medicina necesitaban cuerpos, ¿no? Para las disecciones, para estudiar un poco anatomía con los estudiantes. Y era muy común que, pues claro, por los cuerpos pagaban un dinero. Entonces, en Irlanda, pues país que ha sido históricamente bastante pobre, bastante, bastante humilde, había gente que recurría a saltarse la valla de los cementerios, con la pala en mano pues cavaban, se llevaban un cuerpo fresquito a casa y de ahí a la facultad de medicina, donde les pagaban un dinero, ¿no? Esta es una de tantas, ¿no? Pero, por supuesto, apariciones, ritos. Siempre digo que Irlanda es una tierra casi infinita para los que nos gusta este tipo de leyendas, de misterio, de mitos. Pues así que recomiendo mucho venir a visitarla.
3: Vale. Hay aquí otro dato que sacaba: un río fantasma en Kilkenny, no sé si se dice bien, que se celebró el primer juicio de brujas en Irlanda. Y hay un puente extraño, no sé si conoces esta historia.
4: Fíjate que el tema de la brujería no ha estado muy extendido en Irlanda, como por ejemplo sí lo estuvo en Escocia, pero sí se habla de una mujer que se llamaba Alice Kitteler, que es la que me mencionas, ¿no? Un caso de brujería en el cual pues sí que está registrado. No es algo tan común el tema de la brujería. Sí que se ha hablado mucho de rituales, por supuesto por la parte celta, incluso por la parte vikinga, pero no es un tema tan extendido, ¿no? Ahora, leyendas con puentes, como mencionas, prácticamente cada ciudad o pueblo de Irlanda te van a hablar de alguien que vigila el puente, apariciones en los puentes. Esto es un poco el día a día en este país.
3: Y creo, Álvaro, que tenías una historia para contarnos, ¿no? Algo, ¿una aparición era? ¿O una dama blanca? ¿O, ah, no, un visitante de esos de negro?
4: Efectivamente, el hombre del sombrero, ¿no? Una leyenda que ya habréis tratado y que yo creo que es bastante bastante conocida, seguro, por los oyentes, ¿no? Esta aparición de un hombre con un sombrero de copa que aparece por la noche a los pies de la cama y que nos paraliza de miedo, ¿no? Yo viví algo parecido en mi adolescencia, en la casa del pueblo de mi madre, y curiosamente, pues como el cerebro sabio, ¿no? Pues a veces guarda en una cajita estos traumas, ¿no? Los esconde y a lo mejor aparecen unos años después. En mi caso apareció otra vez. Hablando con un amigo, pues descubrí que esto era un tema muy común, que era una leyenda urbana muy extendida que se daba en muchos países.
3: Leyenda urbana, si lo has vivido, deja de ser una leyenda urbana, ¿eh? Que yo también...
4: Efectivamente, vale, efectivamente. Vale, mejor vale. Dicho, imposible, ¿no? Sí. El caso curioso es que la vida me conecta otra vez con este ser o con este oscuro personaje, porque investigando sobre una calle del siglo XVIII que hay en Dublín, que se llama Henrietta Street, que es maravillosa, mansiones maravillosas de ladrillo, típico estilo de la época, donde se reunían pues las altas élites de la ciudad. Bueno, pues investigué un poquito sobre una casa que me llamaba la atención. Tenía una energía extraña, tiene una puerta pues como muy desgastada, y un día pues decidí acercarme y dejar una carta. En la carta primero me presentaba y pedía perdón a la familia si les molestaba porque lleve grupos turísticos ahí, por el valor de la calle, ¿no? Y segundo, les comenté que había leído una noticia que hablaba de que la familia que vivía hace un siglo en ese mismo lugar mencionaba una figura como la que yo había visto, un hombre con un sombrero. El caso es que la familia Casey, muy amables, me invitaron a ver la casa. Hicimos de hecho un documental entrevistando a Michael, el padre de la familia, un señor mayor, muy culto, encantador. Y efectivamente, aunque él no lo había visto, tanto sus hijas como su hijo de pequeños mencionaban una figura similar. Curioso que de toda la calle volví a conectar con el único sitio que me llevaba otra vez al hombre del sombrero, no a esa figura que me había traumatizado. Así que cuando acabamos un poco el documental, le pedí a Michael, le hice una petición, dije: Michael, digo, ¿me permites subir solo al piso de arriba de la casa, que es donde siempre se veía esta figura?
3: ¿Y subiste?
4: Y me lo permitió, sí.
3: ¿Y qué pasó?
4: Siempre me gusta decir, digo, lo que pasó ahí, me gusta quedármelo un poco para mí, ¿no?
3: Anda, pero cuéntanoslo, por favor.
4: ¿Y qué te diré? Sí que te diré, Miguel, que de alguna manera sentí que cerré el círculo y que de alguna manera pasé página y calmé un poquito esa sensación traumática de mi encuentro en la adolescencia con el hombre del sombrero.
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3: Y con Álvaro Ordóñez esta noche dando una vuelta por Irlanda y por esos lugares misteriosos. ¿Cómo fue la primera visión que tuviste con ese hombre del sombrero? ¿Estabas en la cama? ¿Estabas dormido? ¿Estabas tranquilo?
4: Pues estaba en la cama. En este momento entre la vigilia y el sueño, que estás a punto de caer dormido, pero yo soy consciente de que estaba despierto, y la puerta de la habitación estaba entreabierta. Y en ese huequecito vi una figura muy clara. Vi una figura oscura, como si fuera una sombra. Podríamos decir que sólida, ¿vale? No era algo gaseoso, no era algo translúcido, era totalmente sólido, totalmente opaco. Y recuerdo una figura muy alta, llevaría algo parecido a una capa, y lo que recuerdo más claro era el sombrero de copa en la cabeza. En mi caso no fue algo que me paralizara, ¿no? O que me incapacitara, como otros tantos testimonios que habéis tenido en el en el programa con estos visitantes nocturnos, ¿no? De hecho, yo salté como un resorte de la cama. Me acuerdo que desperté a mi madre, me acuerdo que miré cada rincón de la casa hasta volver a la cama, pero evidentemente te puedes imaginar que no dormí, vamos, absolutamente nada. Y lo curioso es que cuando cuento esta historia en mis tours de la ciudad, estos tours de misterio que hacemos, han salido muchos testimonios de turistas, incluso de amigos míos que han hecho el tour y nunca habían compartido esta historia con nadie, que han vivido exactamente lo mismo. Así que, como bien has dicho antes, de leyenda urbana ya poco, ya es un hecho muy, muy extendido.
3: En tus manos estamos, llévanos a algún lugar, donde quieras, no sé si castillos, lo que quieras, donde quieras. Tengo aquí un dato, luego te lo preguntaré. Hay un autobús, espera, el gas, Ghostbus, que serpentea por Dublín y que te va llevando adornado con personajes espeluznantes y que te van... son actores que te van contando historias de ladrones, de cuerpos, fantasmas, etcétera. Vale. Llévanos a algún lugar que tú hagas ver a las personas que te acompañan, que no me gusta llamarles turistas.
4: Hay un lugar que no lo he compartido con los turistas por la lejanía, pero mira, lo voy a compartir contigo esta noche, ¿vale? Que es Torbalili. Torbalili es una torre medieval en el oeste, en Galway, en el oeste del país, y en ella vivió todo un premio Nobel de literatura, William Butler Yeats. William Butler Yeats, claro, vivió un contexto en el siglo XIX muy peculiar, ¿no? Porque él estaba involucrado, pues, en masonería, en teosofía, en la aurora dorada, en todas las órdenes herméticas, y él consideraba que la magia tenía que ser algo ritual, no algo teórico, ¿no? Entonces cada vez iba experimentando más con más tipos de rituales. Su mujer incluso hacía escritura automática, ¿no? Ella pues entraba en trance y transcribía en papel el mensaje que le daban por seres desde el más allá. Y él mismo tenía una entidad que él llamaba un daimon, ¿no? Una especie de voz que le inspiraba, lo que sería una especie de musa para un poeta, pero a la vez le exigía, le hablaba de forma exigente, de una forma muy, muy dura, ¿no? Claro, el visitar este lugar, el saber que él se fue a esta torre medieval para aislarse un poquito del mundo, para poder realizar todo este tipo de rituales y el vivirlo allí, de verdad que impacta muchísimo, ¿no? Yo volví, vamos, fascinado, ¿no? Porque entre que me encantan las novelas de terror gótico, la literatura, y este país ha dado tanto, pues Drácula de Bram Stoker, Brian Lefanu con Carmilla, el gran Oscar Wilde, por supuesto, ¿no? Y cuatro premios Nobel de literatura. Y ver que todos estaban en estos círculos, ¿no? Un poco místicos, ocultistas, y visitar incluso los lugares en los que pues realizaban este tipo de rituales, bueno, pues resulta totalmente, totalmente fascinante. Pero vamos, en Dublín igualmente pasamos por la logia masónica de Dublín, que está ahí desde 1725, pasamos por el lugar donde se reunían también los teósofos, o sea, realmente, como te digo, incluso en Dublín tienes ocultismo para dar y tomar totalmente.
3: ¿Hay programas de radio, de televisión que hablen de estos temas ahí en Irlanda?
4: Pues poca cosa, sinceramente poca cosa. Sí que sigo a personas, ¿no?, que tratan un poquito estos temas. Sigo una chica que también hace fotografía de lugares abandonados y luego cuenta toda la parte pues un poco ocultista que tienen detrás. Pero no es algo tan extendido, para que igual me estás dando una idea.
3: Toma nota, ¿vale? Y hacemos un programita ahí en Irlanda de todas estas cosas.
4: Belfast. Encantadísimo.
3: Belfast, no sé si has ido por ahí. Tengo aquí el dato de que en el muelle del Titanic se puede hacer un recorrido de fantasmas sobrenaturales y puedes encontrar o ayudar a encontrar espíritus increíbles. No sé si has estado por allí.
4: Sí, Belfast. Te puedes imaginar, ¿no? O sea, cuando escuchamos Belfast, lo primero que viene a nuestra mente es pues todo el conflicto de Irlanda del Norte, todo el derramamiento de sangre, católicos y protestantes, con lo cual, claro, si sumamos esto, que ya de por sí le da una atmósfera especial a la ciudad, si sumamos los murales que separan las dos partes todavía, a día de hoy...
3: Todavía.
4: Es tremendo, ¿no? El ver murales donde los personajes que aparecen representados en un lado son héroes y para el otro lado pueden ser terroristas, ¿no? Y viceversa, pues es algo, pero tremendo. Es un destino que marca a cualquiera que va allí. Y si a esto le sumamos, pues precisamente lo que mencionas, los astilleros donde se hizo el Titanic, ¿no? Todo ese trabajo, toda esa gente que incluso pues perdió la vida, ¿no? Estas obras monumentales, ¿no? Que eran estos barcos transatlánticos enormes, pues evidentemente el misterio está ahí, ¿no? Es algo muy, muy palpable y más aún en este tipo de recorrido nocturno.
3: Dos o tres lugares que quieras contarnos antes de marcharnos.
4: Te voy a contar una historia que me parece fascinante también. Bueno, te puedo contar, por supuesto, recomiendo mucho también los ring forts. Son como poblaciones, ¿sabes? Los castros celtas, ¿no?
3: Sí.
4: Que son como redonditos y demás. Esto a gran escala. Eran pequeñas poblaciones celtas que se enclavaban dentro de esta especie de recintos amurallados, circulares, ¿no? Y alrededor tiene unas vistas fantásticas, ¿no? Porque se hacían en lugares altos para vigilar si venían enemigos. Se ve la zona de costa también. Y es que es muy... Irlanda tiene ese toque en el cual vas con tu coche, te paras, visitas el ring fort, no hay nadie, imagínate con la neblina, imagínate con los cuervos pasando por ahí, vamos, tiene un misticismo fantástico. Y tenemos este tipo de construcciones prácticamente por toda la isla, ¿no? Y un sitio que yo creo que te encantaría es Newgrange. Newgrange es más antiguo que las pirámides de Egipto,
3: ¿sí?
4: Tiene más de 5.000 años. Son en apariencia como montañitas, como montículos, ¿no? Todo el complejo de Bruna Boyne, con pasadizos excavados que dan a altares. Y los antiguos pobladores de Irlanda hacían todo tipo de rituales con animales, sacrificios para los dioses. Y lo que me parece más fascinante de esto, Miguel, es que están ubicados de tal manera que el pasillo, cuando es el solsticio de invierno, imagínate qué fecha tan mágica, amanece, iluminan todo el pasillo y llegan a iluminar durante unos minutos lo que es el altar donde ellos celebraban este tipo de rituales. Así que es un lugar que conmueve, ¿no? Que toca por dentro totalmente.
3: Aquí tengo una recomendación. Dice, ¿quieres ver algo verdaderamente aterrador? Ve a la puerta del infierno de Irlanda. No sé si has estado en esa puerta del infierno. El condado Roscommon.
4: Curiosamente, sí, he estado y yo creo que también te va a gustar lo que te voy a contar. Claro, como te comentaba, Irlanda es la tierra de Halloween, ¿no? Es el Samaín, como dicen los gallegos, o el Samhain, como dicen aquí. Y esa puerta al infierno es una cueva que se llama Wainagat. Se dice que en la noche de difuntos, el portal al otro mundo es esa cueva. Es decir, ese velo que separa el mundo de los vivos y el mundo de los muertos se vuelve permeable, y a través de esa cueva vienen los espíritus de los difuntos. Cuando acaba Halloween, vuelven a su mundo a través de esa cueva. También se dice que al final de la cueva, si consigues acceder, es muy resbaladiza, es un techo muy bajo. No lo recomiendo, ¿no?, para las personas que no les gusten mucho los espacios cerrados, pero cuando llegas abajo del todo, la cueva se abre y ya puedes estar de pie perfectamente. Se dice que si llegas al final del todo, llegas ni más ni menos.

0: festivales. Tengo aquí Festival de Bram Stoker, el Derry Halloween, el Festival de Puka.
1: Sí.
0: Todos tienen que ver con el misterio.
1: Sí, exactamente. Lo que comentas de Bram Stoker, efectivamente, ¿no? La semana previa a Halloween en Dublín, como Bram Stoker, pues es un autor local, aunque se le conoce por su vida en Londres y trabajar en teatros y demás, pero él es de aquí, con lo cual tiñen todos los monumentos oficiales con una luz roja, como simulando un poquito la sangre, ¿no? Por la novela de Drácula, ¿no? Y luego, por supuesto, se hacen todo tipo de festivales en lugares ancestrales. Por ejemplo, en la colina de Wirt, donde los druidas celtas pues celebraban rituales con el fuego para ahuyentar a los malos espíritus y atraer a los buenos, todavía a día de hoy, en la noche de Samhain o de Samhain, se celebran rituales con el fuego, hay gente que se caracteriza como estos druidas todavía, y este tipo de festividades están extendidas por toda la isla. A día de hoy conocemos Halloween por esos emigrantes irlandeses, ¿no? Que se fueron en el siglo XIX a Estados Unidos por la gran hambruna y que llevaron sus tradiciones, ¿no? Pero aquí están muy orgullosos todavía de este tipo de festividades, y te los puedes encontrar sobre todo en los lugares ancestrales, ¿no? Que es donde más se vive.
0: Y parece que el Halloween lo han inventado los americanos y nos lo están metiendo por todo el mundo, pero sin embargo es más de en Irlanda.
1: Totalmente, el buen marketing, como digo yo siempre.
0: Sí.

0: Salvador, ¿y se puede escuchar ese tipo de música con la que te estamos despidiendo?
1: Por supuesto. Esto además creo que es uno de los grandes atractivos del país, ¿no? El sentarte en un pub y, bueno, prácticamente todos los días de la semana puedes encontrar este tipo de música, de jam session, de gente tocando el violín, tocando instrumentos tradicionales como el tambor bodhrán. Lo cual también es, siempre digo, es como un escenario de película, parece un poco El Señor de los Anillos, pero esa imagen de los hobbits bailando un poquito en el pub, pues lo más parecido a eso en la vida real es sin duda visitar Irlanda con su música en directo.
0: Vamos a escuchar un poquito la música.

0: Ahora ha sido una delicia estar contigo esta noche. Y me apunto a que a ir para allá contigo y que nos enseñes todos esos lugares. Forma de contacto, y si se puede ver ese documental o ese pedacito, y hablamos de si hacemos un programa por ahí de misterio para los irlandeses, ¿vale?
1: Fenomenal. Bueno, lo primero, mil gracias por darme la oportunidad de dar a conocer este proyecto y también mis tours. Y forma de contacto, bueno, pues a través de redes, Instagram, TikTok, Irlanda Oculta, todo junto, Irlanda Oculta. De hecho, ahí subo mucho contenido y demás. Y, por supuesto, en el canal de YouTube, que también es Irlanda Oculta, la gente puede disfrutar del vídeo pues en mayor calidad. La web, irlandaoculta.com. Y, por supuesto, si me permites 2 segundos, mencionar a mi compañero y amigo Aitor Criado, que es el que me graba, hace la edición. Así que también seguirle en redes en @AitorCriado, que es fantástico.
0: Perfecto. Enseguida me voy a ver ese canal, Irlanda Oculta. Álvaro, ha sido un placer. Estamos en contacto. Y mi gratitud y un fuerte, fuerte, fuerte abrazo.
1: Gracias por todo, Miguel.
0: Nos veremos pronto, de abrazarlo. Gracias.
2: ¿Qué objetivos persigue la contrainteligencia y qué misiones realiza? ¿Por qué es importante para nuestro país? ¿Cuáles son nuestros enemigos? ¿Y por qué debemos contar con unos servicios de inteligencia a la altura de nuestras necesidades de defensa y seguridad nacional? Para conocer algo más de este asunto lleno de secretos, tenemos con nosotros a un oficial de la Armada en la Reserva, exmiembro del Servicio de Inteligencia Español, asesor y divulgador de la cultura de inteligencia, seguridad y defensa. Y junto a él, vamos a tratar de conocer algunos secretos de la contrainteligencia en nuestro país.
0: Vamos con otro de esos temas misteriosos y enigmáticos que tienen que ver mucho con la actualidad. Y para ello tenemos un invitado especial, Jorge Gómez, al que ya saludamos. Buenas noches, Jorge, ¿cómo estás?
3: Buenas noches, encantado.

0: De estar con vosotros.
1: Y nosotros de que estés aquí. Has escrito un libro que se llama Los secretos de la contrainteligencia, espionaje, factor humano y tecnología en una lucha secreta dentro y fuera de España. Eres un oficial, bueno, primero experto en asesor en seguridad y defensa, oficial de la Armada en la Reserva y exmiembro del Servicio de Inteligencia durante 26 años. ¿Has sido espía, Jorge?
0: Sí, pues, para el lenguaje que utiliza el público y que le gusta, pues sí, nosotros preferimos utilizar oficial de inteligencia, pero sí, he sido espía.
1: Vale, ¿eres oficial?
0: Sí.
1: Vale, ¿cómo te ha dado por escribir este libro? Es como desnudarse, ¿no? Y como descubrir muchas cosas que deberían estar ocultas o no, ¿queréis darlo a conocer?
0: No, yo creo que no descubro ni nada, entre otras cosas, porque no puedo, porque eso está sujeto a la ley. Pero descubro, yo creo que el secreto más importante, que es cómo somos los que trabajamos en un servicio de inteligencia. ¿Qué valores tenemos? ¿Qué buscamos? ¿Qué labores desarrollamos para nuestro país y para nuestra sociedad?
1: Por eso estás aquí con nosotros hoy en el programa, para tratar de entender qué es eso de la inteligencia o la contrainteligencia.
0: Bueno, la contrainteligencia es protección, es proteger aquello que tenemos, nuestros secretos empresariales, nuestros secretos de Estado, y es la lucha permanente contra los oficiales de inteligencia. Digamos que la actividad de inteligencia tiene dos facetas, una ofensiva, que es la inteligencia, y una defensiva, que es la contrainteligencia.
1: ¿Tú cómo llegaste a este mundo, Jorge?
0: Bueno, la verdad es que llegué de un modo... que yo me enteré de cuál había sido mi proceso 36 años después. O sea, bien, llegué porque alguien se fijó en mí, porque alguien consideró que podía ser interesante para el servicio, y ahí se inició mi camino sin que yo lo supiera. Pero, cuando yo fui consciente, ya habían pasado un tiempo.
1: ¿Pero estuviste en el CNI, en el CSI? ¿Dónde estuviste?
0: Primero en el CSI y después en el CNI.
1: Vale, pero supongo que tendrán que haceros una serie de pruebas, ¿no? Y además daros, no sé, muchas informaciones para que aprendáis a informar o desinformar. Digo, yo no sé.
0: Sí, sí, la actividad de un servicio de inteligencia es una actividad muy seria, que responde siempre a un método. Aquí no hay inventos, no hay ocurrencias, está todo muy medido y te tienes que adiestrar y preparar para ello. Por supuesto, nadie está preparado para realizar esa actividad. No hay ningún estudio universitario que sea el que vaya a adaptarte, entendiendo además como un servicio de inteligencia hay todo tipo de trabajos. Una operación, bueno, lo hemos visto ahora en Israel, ¿no? Podemos imaginarnos qué cantidad de trabajo hay detrás de cada operación exitosa del Mossad.
1: ¿Tú venías del ejército, del mundo del ejército?
0: Sí, yo procedo de la Armada.
1: Vale.
0: Y fui en la Armada, estuve destinado en submarinos.
1: ¿En submarinos también?
0: Sí.
1: ¿Y hay alguien que se fija en ti del CSI o del CNI y dice, vente con nosotros? ¿O no? Pregunto.
0: Hay alguien que se fija en mí y de modo indirecto me aconsejan que haga determinados cursos, y eso fue el inicio de mi camino, ¿no?
1: Vale. En tu libro hablas de la inteligencia de fuerza, fuentes humanas, el UMIN. ¿Qué es eso del UMIN?
0: Bueno, el UMIN es la inteligencia que tú extraes, la información que tú extraes de las personas. Las fuentes humanas son las personas. Y es pues todo un arte. Al final es convencer a alguien para que haga algo o te aporte alguna información que es de interés para nuestro país, para nuestras operaciones. Todo un arte, el arte del convencimiento.
1: Vale, ¿qué características tiene que tener alguien que entra en contrainteligencia? ¿Qué es lo que os piden?
0: Bueno, en general tiene que tener altos valores, altos valores de amar a tu país, de querer defenderlo, un espíritu de sacrificio enorme. No, nunca va a estar compensado con dinero, si esto lo extrapolamos a la vida civil, ¿no? Una alta entrega y después ser una persona con una capacidad de memoria importante. Depende del trabajo que vayas a realizar allí, pero si hablamos de un agente de campo, pues una memoria importante, una capacidad de organización, sangre fría y capacidad para responder a imprevistos de forma muy rápida.
1: Vale, ¿cuánto tiempo, cuántos años estuviste tú en los servicios?
0: 26.
1: ¿Lleváis armas? Si quieres contestarme.
0: Habitualmente no.
1: Vale. ¿Nos puedes contar?
0: El arma de un servicio de inteligencia es el cerebro.
1: ¿Es el qué, perdona? ¿No te he entendido?
0: Es el cerebro.
1: El cerebro. Vale. Yo no sé si quieres contarnos alguna de las misiones que has hecho, que te voy a sacar un poco el morbo de esas cosas que hacéis y luego entramos más en profundidad en los escándalos, en la red de Chelón y toda esa serie de cosas de las cuales hablas en tu libro. ¿Dónde estuviste ejerciendo, si se puede saber? ¿En qué parte del mundo o en qué lugar?
0: Bueno, yo estuve destinado en la central y como todos realizamos operaciones en muchas partes del mundo, pero eso forma parte de secreto, de eso sí que no puedo hablar.
1: ¿Cuáles son los servicios de inteligencia o contrainteligencia más importantes del mundo?
0: Bueno, hemos visto estos días en la práctica uno de los servicios más importantes del mundo, que es el Mossad, pero también son muy importantes los servicios rusos, el FSB y el SVR y el GRU, la CIA y el FBI, el MI6 y el MI5, los servicios chinos, hay muchos grandes servicios y el nuestro es un gran servicio en la medida de las posibilidades que tenemos, ¿no? Yo cuando alguien me pregunta, ¿usted es bueno o malo? Yo siempre pregunto como buen gallego, ¿comparado con quién? ¿Y con qué medios cuenta ellos y nosotros,
1: ¿no? Ya. Hemos hablado unas otras veces también con compañeros tuyos y el servicio de inteligencia español está considerado como uno, por lo menos muy bueno, al menos. ¿Se puede decir cuántos hay? ¿Cuántos sois? ¿O tampoco me lo puedes contar eso?
0: Eso forma parte de el secreto, aunque ha habido gente que ha, en conferencias ha afirmado que entre 3.500 y 4.000, pero forma parte el número de miembros, las instalaciones, la metodología, eso forma parte de la parte oculta de la que no hablamos habitualmente porque no podemos.
1: Vale, ¿y tenéis permiso para trabajar en cualquier parte del mundo?
0: Bueno, las actividades de los servicios tienen personas destinadas en muchos países que están oficialmente acreditadas y que realizan las labores para las que están acreditadas. Otro tipo de labores no están permitidas en ningún país. Por eso lo denominan espionaje, ¿no? Pero se realiza.
1: Vale.
0: Cuando te pillan, pues te expulsan y se terminó tu trabajo.
1: Vale. Solamente, o sea, ¿los estados o los gobiernos son los que tienen servicios de inteligencia o en este momento hay empresas privadas de inteligencia que se venden o que venden información?
0: No, hay empresas de inteligencia privadas también. El mundo ha cambiado mucho, entonces imagínate grandes empresas como Google o como Meta, perdón, o el dinero que poseen, las capacidades que poseen, mucho más que muchos estados. Entonces ha proliferado la inteligencia privada, pero que no se dedica a vender información, sino a obtener información, aportarla a su cliente, ¿no? Y hay en todo el mundo.
1: Vale. Me decías que un ejemplo de actual de lo que está ocurriendo es Israel, que es uno de los mejores servicios de inteligencia, y te referías quizá a qué ha pasado de información a los Estados Unidos, de dónde estaban en Irak, en Irán, esos lugares donde estaban teóricamente haciendo o preparando las bombas atómicas. ¿Tenían gente desplegada en Irán para tener todo tipo de información?
0: Hablábamos antes de las fuentes UMI, eso son las fuentes UMI. Han demostrado tener un despliegue de fuentes en Irán muy importante y tener información muy precisa de aquellos objetivos que tenían que atacar, tanto militarmente como en operaciones de inteligencia, ya que han eliminado parte de la cúpula política, la cúpula religiosa, la cúpula del ejército, la cúpula científica. Es decir, es muy difícil hacer eso. Y eso demuestra que tienen muchos informadores sobre el terreno, ¿no?
1: Vale.
0: Otra cosa es que yo discrepo como se presenta esto, porque Donald Trump presenta esto como si realmente el trabajo lo hubiesen realizado ellos. Pero el trabajo lo ha realizado Israel.
1: Ya. Es lo que te quería preguntar. Vamos a poner, si quieres, ese ejemplo, o bueno, o tú que estás en un determinado país, no sé, cualquiera, necesitas buscar joven y hablas con la gente, con la población de allí, para captarlos y que te sean un poco tu voz y tus oídos en los lugares. ¿Cómo funciona eso? ¿Cómo se capta la gente, a los homies en los lugares?
0: Sí, al final tienes que hacer unas operaciones de acercamiento a estas personas, ya sea con tu bandera real o con otra bandera, con lo que se denomina bandera falsa. Es decir, me puedo acercar como un empresario, como un trabajador en una gran compañía, no siempre como, o casi nunca, como un miembro del servicio secreto de otro país. Y la labor UMIN es esta, en convencerlo, en llevarlo poco a poco a que nos entregue la información que necesitamos. En este caso, los israelíes, pues información de la posición de muchas de estas instalaciones, información de la posición de muchas de estas personas que después son eliminadas. Es un trabajo complejo, pero bueno, que se podría responder con la lógica de la vida, ¿no? Es como si tú hablaras con alguien y al final se acabara convirtiendo en tu amigo. Amigo, que esa figura es para él, no para ti. Y tu amigo al final pues acaba haciendo cosas por ti.
1: Vale. Pero supongo que esa gente se le pagará, ¿no? A esa gente de los lugares, ¿no? O cómo dices que si son amigos, vale, lo hacen gratis, pero ¿se paga los servicios?
0: No. Sí, claro. Hay una técnica que es conocida, que establecieron los americanos después de la Segunda Guerra Mundial, la CIA, cuyo acrónimo es MICE, que en inglés significaría money, dinero, ideología, chantaje y ego.
1: Chantaje y ego.
0: Estas son las cuatro partes en las que podemos incluir a toda la población. Yo estoy en desacuerdo con lo del chantaje, porque el chantaje no es una vulnerabilidad del individuo, es un procedimiento con el que tú le atacas. Pero bueno, ellos establecieron en su momento estas cuatro y al final ahí tienes todo. Quiero decir, el dinero, la ideología y el ego son las tres fundamentales.
1: Vale,
0: ¿cierto? El ego.
1: Sí, vale. Y hay otra, la técnica RAX. R-A.
0: Sí.
1: ¿Esa cuál es?
0: Eso fue una ampliación posterior a la técnica MICE, en la que se consideraba que había otros factores que influían. Es ya una aplicación más psicológica de la técnica MICE, y entonces se aumentan el número de cuestiones que influyen a la hora de acercarte a una persona y convencerla, ¿no?
1: ¿Cómo cuáles?
0: Pero pues el efecto, cuando tú a alguien, por ejemplo, le haces un favor, psicológicamente se ve en la necesidad de devolvértelo.
1: Sí.
0: Pues como eso, varias cuestiones que influyen en cuál va a ser la reacción de la fuente, ¿no?
1: Ya.
0: Estas cuestiones te valen para perfilar a la fuente.
1: Ya.
0: Para saber qué tengo que ofrecerle, de qué tengo que hablar con él, qué conversaciones son las adecuadas para que cada vez se sienta más cerca de mí.
1: Vale, veo que lo tenéis todo súper estudiado, ¿eh?
0: Sí, esto no es un trabajo en el que se, como te decía
1: antes,
0: en el que se improvise mucho. Esa famosa improvisación española, yo creo que no es una virtud, sino un defecto, ¿no?
1: Vale. ¿Hay hombres y mujeres los servicios, tanto hombres como mujeres?
0: Sí, sí, claro.
1: Hablando hoy con Jorge Gómez de los secretos de la contrainteligencia.
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1: Y ahora este tiempo con Jorge Gómez, hablando de contrainteligencia. Hoy, Jorge, se ha puesto muy de moda eso de la desinformación. Tú me puedes inventar cualquier historia sobre mí y decir que soy, yo que sé, cualquier cosa, lo lanzamos a los medios y me has hundido la vida, la mía, o la de cualquier otro, hasta que se demuestre que todo eso es mentira. ¿Así funciona también la contrainteligencia? ¿O tratáis de quitar, de luchar contra eso? Es decir, yo me puedo inventar que Jorge Gómez, yo que sé, acaba de robar un banco en las Bahamas y que tiene una casa en Galicia y que tiene un yate y que además... habla con...
0: Pregunta. Sí, la diferencia, Miguel, es el potencial que tienen las nuevas plataformas de comunicación. Mm. Es decir, tú hoy tienes influencers, instagramers, que tienen millones de seguidores.
1: Sí.
0: Lo cual quiere decir que lo que ellos digan es escuchado por millones de personas. Mm-hmm. Pero no solo es escuchado, sino que se produce ese efecto que yo... he llamado en algunos informes el efecto profeta. No son instagramers o influencers, son profetas que tienen unos seguidores fanáticos que creen todo lo que este señor diga. Bueno, pues esto es una herramienta tremenda, porque si yo me invento que Miguel ha hecho no sé qué, ellos no lo van a comprobar.
1: Yeah.
0: Se lo van a creer. Entonces, ¿los servicios de inteligencia realizan estas labores? No, la contrainteligencia lo que hace es enfrentarse a estas cuestiones, a la desinformación, que creo, Miguel, es uno de los principales problemas que tenemos en el mundo actual.
1: Sin duda, sin duda, sin duda.
0: Cuando el ciudadano no es capaz de discernir qué es verdad de qué es mentira, ya te tengo en el punto adecuado para hacer contigo lo que yo quiera, para convertir la verdad en lo que yo quiera. Uh-huh. Y esto lo vivimos todos los días.
1: ¿Crees que se está utilizando eso por parte de los gobiernos, por parte de servicios de inteligencia, para dominarnos o para despistarnos o para qué?
0: Voy más allá, se está utilizando por los gobiernos, por los servicios, por actores independientes, grupos económicos muy poderosos. Y aunque uno sea un experto, yo no sé si te ocurre a ti, Miguel, yo hay veces que en Twitter, por ejemplo, que yo, bueno, tengo muchos seguidores, cuando leo una noticia, hay noticias que solo el titular ya me hace sospechar. Uh-huh. Y digo, esto no me gusta, voy a comprobarlo. Y esto lo vivimos todos los días, es decir, no solo nos inventamos textos, vídeos, de todo, de todo. Y yo a veces digo y afirmo muchas veces, perdón, ¿qué necesidad tiene alguien que nos quiere presentar la verdad de mentirnos para ello?
1: Ya, ya.
0: Y esto es lo que se hace todos los días, ¿no?
1: Pero Jorge, qué fácil es hacerlo eso, ¿eh? Lanzar cualquier cosa de una persona, de una situación, a una persona la puedes machacar, y más ahora con esas tecnologías que tenemos, la inteligencia artificial. Yo he escuchado audios míos que parece que los he hecho yo, ¿sabes? Y pueden poner en mi boca o en la tuya cualquier tipo de cosa, ¿eh?
0: Sí, sí, me pueden poner. Hoy, al principio, los vídeos fake tenían algunos errores de movimiento de los labios, de asincronía, pero hoy ya está todo perfecto. Es decir, cogen un vídeo tuyo y te ponen diciendo algo que no has dicho y se lo han creído millones de personas. Y a partir de ahí tú ya después te defiendes, pero el daño está hecho.
1: Ya. Yeah.
0: Es muy complicado.
1: ¿Contra eso lucha la contrainteligencia?
0: Sí, todos los días. Están luchando. Fíjate, yo me gustaría resaltar algo, Miguel,
1: ¿sí?
0: que creo que es importante. Los servicios de inteligencia se trabajan horas y horas. Por supuesto, muchas más de las que cobras. ¿Por qué? Porque al final tú tienes un concepto de cumplir con tu misión. Y tu misión parece que no termina nunca. Es decir, estás trabajando 10, 12 horas, por ejemplo, en desmantelar una operación de desinformación, en buscar recursos y relato para contrarrestarla, y te vas, has entrado a las 8 de la mañana, te vas a las 9 de la noche y te vas con la sensación de que no has conseguido nada.
1: Ya.
0: Entonces, es un trabajo en el que de verdad tienen personas allí entregadas absolutamente a la defensa de que podamos vivir más tranquilos.
1: Menos mal que estáis. ¿Tu familia sabía que estabas, que eras espía? Perdón, o oficial de inteligencia.
0: No, utiliza espía, yo creo que está bien utilizado también. Lo que pasa es que espía parece que tiene una connotación
1: sí.
0: Despectiva, ¿no? Pero no. En un momento inicial no sabían que estaba en el servicio de inteligencia y posteriormente mi padre sí lo sabía. Y también llegó un momento que no tuve ningún problema con ocultar nada porque mi padre directamente dijo, a mí no me cuentes nada, que no quiero saberlo.
1: Yeah.
0: Con lo cual me abrió la puerta a vivir, que viviese más tranquilo él. Y en el caso de mis hijas lo cuento en el libro, ¿no?
1: ¿Hasta ahora no se habían enterado? ¿No se habían enterado?
0: La mayor sabía dónde trabajaba y la pequeña... Lo cuento a modo de anécdota, pero para responder a esa pregunta. En unas Navidades en República Dominicana, donde mi hija pequeña trabajaba en Naciones Unidas, le pregunté qué quería de regalo de Navidad y me dijo que fumarme un cigarro contigo, papá, y tomarme una cerveza en la ciudad, en Santo Domingo Colonial. Y allí nos sentamos y me hizo... dos preguntas. Me hizo una pregunta que era, ¿tú has matado a alguien? A la que yo le contesté que no y me dijo, ¿de verdad? Digo, eso ya son dos preguntas. Y me pidió que escribiese un libro para ella en el que le explicase mi vida. Porque tenía la sensación de que solo conocía a la mitad de su padre.
1: Qué curioso.
0: Y que le fastidiaría mucho que un día yo desapareciese y viniese alguien a explicarle quién había sido qué había hecho su padre.
1: Ya. Jorge, ¿has matado alguna vez a alguien?
0: No.
1: Vamos con algunos de los escándalos o de los proyectos de los cuales hemos tenido datos. La red, el caso de la red Echelon, ¿qué era eso, Jorge?
0: Era un sistema de escucha que habían establecido y en el que tenían monitorizado prácticamente a todo el mundo. Esto lo habían establecido entre algunos países, por supuesto Estados Unidos, pero con algunos países europeos.
1: ¿Sí?
0: Y lo importante era que nos escuchaban a casi todos, ¿no?
1: ¿Y cómo lo hacían? ¿Cómo lo hacían? ¿A través del teléfono? ¿A través de...?
0: Escuchaban las comunicaciones, ¿no? Aquí participaron Estados Unidos, el Reino Unido, Canadá, Australia y Nueva Zelanda. ¿No suena esto a esa unión que estableció Donald Trump también con estos países, ¿no? Uh-huh. Lo que hacían era capturar comunicaciones de radio y satélite, llamadas de teléfono, faxes, uh-huh, y correos electrónicos en casi todo el mundo. Y disponían de unos sistemas y de unas máquinas impresionantes que hacían un análisis inmediato de todo eso que interceptaban.
1: ¿Alguna
0: vez? Tampoco,
1: sí, disculpa.
0: Nada, por aclarar, Miguel, tampoco nos tenemos que poner muy nerviosos, porque una cosa es que se escuche y otra cosa es que interese lo que nosotros hacemos para algo.
1: Yeah.
0: Aquí todos nos venimos arriba y decimos, pero nos escuchaban a todos. Digo, no, aquí no, porque no, de lo que hacían no interesaba para nada. Pero esto da una idea de lo que se puede hacer, ¿no? Que es controlar las comunicaciones de todo el mundo, y aquí pues las comunicaciones empresariales, las comunicaciones entre miembros de los gobiernos, pues eran fundamentales. O sea, Pegasus no era nada comparado con esto.
1: Pegasus, la has nombrado, era otra de las que te quería preguntar, ¿qué era? ¿Algo que ocurrió aquí en España? ¿Que controlamos los teléfonos de los políticos?
0: No, Pegasus es una aplicación que se instala en los teléfonos y que es capaz de, digamos, para que lo entienda todo el mundo, de hackear, de hacerse con el control del teléfono, ¿no? Pero aplicaciones como Pegasus hay muchas. El problema ha sido que se ha utilizado para hackear, para controlar teléfonos de autoridades nacionales, como ha sido nuestro presidente y algunos ministros. Uh-huh. También es verdad que esto en España se ha tratado muy mal. Uh-huh. Porque también se ha escuchado el teléfono de Macron y el de Boris Johnson. Yeah. Pero no se ha planteado ningún escándalo. Los países han cerrado filas, han visto qué daños habían sufrido, y a partir de ahí se han dedicado a corregirlo. Aquí pues hemos hecho como siempre, airearlo, que no sé cuál es la ventaja de eso. Y porque al final parece siempre, no sé si estás de acuerdo conmigo, Miguel, que nosotros somos los más abiertos para contar las cosas aquí, y por tanto al final parecemos los más tontos.
1: Yo no puedo opinar. No puedo opinar, pero me río.
0: Sí, claro.
1: Sí, déjame que te pregunte, ¿cómo se inyecta eso, cómo se instala eso en un teléfono o una red de información? Tienes que picar, abrir una de esas aplicaciones que te dicen, te ha tocado no sé qué, o tu paquete está no sé dónde, o te voy a entregar. ¿Así es como funciona, o tenéis otros sistemas que no vas a decir, o que quieres desvelar un poco?
0: No, desconozco cuál es, cómo se infecta, aunque básicamente casi todas las infecciones pasan por el control directo del teléfono, o sea, el acceso físico al terminar para poder infectarlo, o la necesidad de que pinches algún link que proceda a la infección del teléfono.
1: Vale.
0: Para eso se hace ingeniería social.
1: Yeah.
0: Es decir, se te envía un link que se corresponde con tus gustos, con algo que hayas preguntado.
1: ¿Cómo lo tienen de controlado? Se hacen trabajos de inteligencia, claro.
0: Sí, claro, se hacen trabajos importantes antes de realizar esa infección.
1: Vale, brevemente, el escándalo cripto AG, ¿eso qué era?
0: Bueno, esto era esto también fue algo escandaloso, y otra operación de inteligencia importante, ¿no? Crypto AG era una empresa que fabricaba equipos para encriptar las comunicaciones de los estados. Y este fabricante, que era un fabricante suizo en sus inicios, esta empresa fue comprada por la CIA y por el Servicio de Inteligencia de Alemania Occidental, el BND, en 1970, y establecieron una operación a la que le llamaron Rubicon, que era que vendían a los países estos aparatos para cifrar sus comunicaciones, pero ellos tenían acceso a una puerta trasera para comprobar todo lo que hacía el aparato. Y estuvieron haciéndolo durante años. Estamos hablando de 1970, la empresa realmente se disolvió en 2018.
1: Y así se pudieron cargar a un montón de supuestos enemigos que había, ¿verdad?
0: Sí, con esta operación trabajaron mucho en el entorno de Latinoamérica. Y en África. Entonces, al final, pues, permitían obtener, pero también hubo protestas en Argentina, en Chile, bueno, era en torno hispanoamericano, ¿no? Latinoamericano. Bueno, son esas operaciones que se diseñan y que acaban siendo increíbles, ¿no? ¿Cómo los israelíes han sido capaces de volar los Vipers de Hamas o los walkie-talkies de Hezbollah? Pues hace falta hacer muchas cosas, no solo un dispositivo que al final vuele el terminal, hace falta hacer muchas otras cosas. Son grandes operaciones de inteligencia, sin duda, más allá de que nos hayan perjudicado o no.
1: Casi terminando, Jorge. Dos temas más me gustaría tocar brevemente. Rusia, Vladimir Putin, tiene un servicio de inteligencia y contrainteligencia potente, es capaz de influir en elecciones en cualquier parte del mundo a través de todos esos mecanismos que tienen.
0: Sin duda, los rusos son genios de la propaganda y la desinformación y la ejercen en todo el mundo. Tú puedes observar que con qué frialdad Putin habla de la normalidad internacional y ataca en Ucrania todos los objetivos que les dé la gana. Es decir, manejan el relato con una velocidad que es difícil neutralizarlo, muy difícil. Y disponen de adeptos en todo el mundo. Porque curiosamente Putin es para, por ejemplo, la extrema derecha, pues como el elemento que defiende los valores. Yo te puedo lo mismo que Trump, ¿no? Cuando al final, bueno, no son la misma figura. Trump a mí es un populista del libro y Putin es un gobernante que ha vivido el declive de su país y que ahora que se siente más poderoso quiere volver a tiempos pasados. Algo que es preocupante para nosotros.
1: Ya. ¿Y qué has dicho que era Trump?
0: Un populista de libro.
1: Un populista de libro, vale. Terminando, ¿qué podemos hacer? ¿Qué puede hacer la gente normalita para no caer en estas cosas? Que no te... no sé. ¿Qué podemos hacer la gente de a pie? Aparte de leer tu libro, esos, Los secretos de la contrainteligencia, porque se descubre un universo ahí absolutamente enigmático, increíble, misterioso. ¿Pero podemos hacer algo?
0: Bueno, realmente contra estos grandes poderes podemos hacer bien poco, porque ellos son los que determinan la marcha del mundo en general, ¿no? ¿Qué puede hacer el ciudadano de Irán contra sus gobernantes? ¿O qué puede hacer para que no le bombardee Estados Unidos? Pues bien poco.
1: Ya.
0: Contra la desinformación, utilizar el sentido común. Pero precisamente las redes están diseñadas para algo que yo critico muchas veces, que es el aterrizaje de la geopolítica en la mente de todo el mundo. Entonces, el anonimato en las redes permite que cualquier indocumentado discuta de un tema de geopolítica o discuta de un tema de Israel y seguramente si le pones el mapa adelante no sabe ubicar dónde está Israel.
1: Yeah.
0: Es decir, hemos hecho de la mediocridad, de la falta de capacidad y de la falta de preparación no algo vergonzoso, sino algo de lo que nos podemos incluso enorgullecer. Y te pongo un ejemplo claro que yo no sé cuál es tu edad, Miguel, pero la mía, ¿vale? 63 años. Uh-huh. En mi juventud, ser idiota era vergonzoso.
1: Sí.
0: Pero hoy en TikTok te puedes convertir en un artista.
1: Y tener miles y millones de seguidores, ¿verdad?
0: Tener millones de seguidores. Sin haber leído un libro en tu vida,
1: sí.
0: y diciendo sandeces que deberían de ponerte colorado.
1: Ya.
0: Pero no es así, el mundo ha cambiado y de repente los necios están al mando.
1: Ya.
0: Pues esto también agrava la situación.
1: Quizá la gente más normalita, así, comprobar las informaciones, no creerte lo que cuentan ahí, ¿no?
0: Eso es lo único que podemos hacer. Cuando algo, utilizar el sentido común, cuando algo nos extrañe, cuando leamos un titular y diga, ostras, que me parece extraño esto que publica, pues busquemos más información al respecto. Hay herramientas en Google para comprobar si una imagen es correcta o no, porque nos venden imágenes que no son correctas, uh-huh. que son de otra guerra o que son de otra situación. Hay gente que está preocupada y tú dices, esto es alguien que se despertó en Minnesota y decidió que iba a dedicar su día a enviarnos una imagen fake. No, esto es un trabajo absolutamente profesional y absolutamente programado para engañarnos.
1: Solo me queda, Jorge, darte las gracias por el trabajo que hacéis en la sombra, a ti y a tus compañeros, por intentar sacar la verdad de esas desinformaciones, por protegernos. Y forma de contacto contigo, si la gente quiere saber más, aparte de recomendar estos secretos de la contrainteligencia.
0: Sí, yo tengo una... presido una compañía de inteligencia privada que se llama HSI, HS Intelligence. Tienen la página web, pueden entrar y ahí tienen nuestros datos de contacto y podemos hablar de lo que estén interesados. Y si no, en mi perfil en Twitter, Yuri_HSI, en mayúsculas, y ahí también pueden preguntarme y yo contesto a todo el mundo. A todo el mundo que puedo, ¿no? Yo, antes de despedirme, quería decirte, Miguel,
1: sí,
0: estamos ya en aquella cita que se atribuye a Dostoyevsky, pero que realmente dicen que no es de él, pero es interesante aquella cita en la que Dostoyevsky decía: en algún momento las personas inteligentes van a tener que callarse para que los necios no se sientan ofendidos. Bueno, pues Dostoyevsky tenía razón, ya estamos ahí.
1: Te doy las gracias, espero que hayas disfrutado estando con nosotros.
0: Sí, mucho. Me parece un formato de entrevista muy interesante y muchas gracias por haber contado conmigo.
1: Gracias a ti, Jorge. Un fuerte abrazo y adelante. Y gracias por esa contrainteligencia.
0: Un abrazo.
1: Hasta pronto.

0: Hoy nuestro compañero Juan Gómez nos trae fenómenos extraños en la habitación. Ya le saludamos. Buenas noches, Juan.
1: Muy buenas noches, Miguel. Como siempre, un placer.
0: También para nosotros. Creo que es un oyente la persona que te relata lo que vamos a escuchar.
1: Sí, es una oyente del Espacio en Blanco que quiere relatar una experiencia, y fíjate que es quizá una de las cosas más comunes, ¿no? El hecho de que las cosas que suceden dentro del entorno de la habitación son las que más miedo dan. Bueno, pues este es un buen ejemplo y hoy precisamente la vamos a escuchar y lo vamos a descubrir.
0: ¿Cómo comienzan las experiencias?
1: Pues comienzan, como ella misma me decía, de forma gradual. Lo que pasa es que la primera de las experiencias ya produce un tremendo impacto. Está en la cama, volvemos a esos fenómenos extraños en la habitación, está a punto de dormir y entonces sucede algo que, bueno, nos puede sonar, ¿no? Lo de la llamada parálisis del sueño, pero que en esta ocasión está acompañado de algo que a ella la pone los pelos de punta. Y si te parece, la mejor manera de descubrirlo es escucharla.
2: Hace una noche como que andaba algo por la habitación, ¿sabes? Me daba la sensación de que había como seres pequeños o algo, como que oía movimientos, respirar, presencia y tal. Era cuando me iba a dormir. Me daba la sensación de que eran cosas pequeñas que estaban como corriendo por alrededor de la cama, pero como que cada vez se iban acercando más a mí, o sea, ya hasta llegar al punto de que me sujetaban incluso. O sea, yo luego cogí muchísimo miedo, ¿eh?
0: Seres pequeños. Wow, ¿le pasaba muy a menudo esta experiencia? ¿O se repetía muy a menudo?
1: Pues sí, le pasó muy a menudo y además, como decía, fue en progresión, fue cada vez a más. Esto, que desde luego podría ser algo realmente inquietante, acabó por transformarse en cosas que, bueno, llevan más allá de lo que sería una experiencia de este tipo en la propia habitación. Ella nos contaba cómo también había otros fenómenos extraños en la propia casa. Esto es lo que contaba.
2: Y bueno, pues empecé a cerrar la puerta y demás, y una noche empecé a oír golpes en la puerta. O sea, era mi sensación. Y golpes como que quería entrar algo. Y bueno, pues nada, yo me ponía, bueno, pues lo típico, te levantas como todos los días y tal, pero con sensaciones muy raras, como que algo estaba pasando y no. De hecho, una vez se me encendió el DVD, que no funcionaba y se encendió solo. Pasaban cosas un poco extrañas en casa, en serio, ¿eh?
0: No solamente golpes, sino que la cosa se pone más complicada, ¿no?
1: Sí, más complicada, sobre todo porque en ese tipo de sensaciones, porque ella siempre habla de sensaciones, tenía la sensación de que seres pequeños estaban alrededor, esos golpes en la puerta. Ella siempre lo percibía con los ojos cerrados, en esa extraña parálisis que muchas veces hemos comentado. El problema es cuando en una de esas experiencias abre los ojos y esta, o al menos lo que ve, la llena a esta mujer de absoluto terror. Si te parece, vamos a escucharlo porque desde luego casi nos pone los pelos de punta.
2: Y nada, ya una noche, porque ya fue, ya te digo que progresivo, pues sí que pude abrir los ojos. Y claro, yo quería gritar y quería pues levantarme y no podía, como me pasaba todas esas noches. Y sí que noté, o sea, vi como una masa oscura a los pies de la cama, que era como una materia, no se veían formas de persona ni nada, pero una materia así, como una energía muy oscura. Y nada, pues claro, me entró mucho miedo, me entró pánico, porque yo notaba que había algo que además me estaba sujetando, y de hecho una vez ya te conté que noté como que me estaban agarrando las piernas.
0: Guau, cuando uno se encuentra con eso sí que... es terrorífico, ¿eh?
1: Claro, porque no solo es la sensación de ver algo, esa masa informe oscura, sino ver cómo aquello, sea lo que sea, te está sujetando las piernas, está teniendo una interacción física contigo en ese espacio que es el que supuestamente más vulnerable y al mismo tiempo más íntimo nos resulta, como es el espacio de la propia habitación. Ella entra absolutamente en pánico, imagínate toda esa sensación, y hace algo que quizá, incluso no siendo religioso, pues haría una persona que buscara ayuda en ese momento, ojo, tan solo con la mente, porque no podía mover un solo músculo. Sus ojos veían aquello, esa figura le agarraba, así que solo pudo hacer lo que nos cuenta.
2: Y pude abrir los ojos y es cuando vi como una masa negra, oscura, que estaba delante de la cama, que me estaba paralizando. Entonces yo al abrir los ojos y ver eso me dio mucho pánico. Entonces es verdad que recurría a la fe, vaya, a pues a ayuda, ¿no? Que pedía ayuda de, porque lo veía como algo demoníaco, muy oscuro, muy, me estaba dando un pánico, o sea, era pánico. Invoqué un poco pues lo típico, ¿no? Ay, Dios mío, ayúdame o tal, y se me apareció como al lado como una imagen blanca, como algo que bajó así más, más claro, más blanco, y ya se pasó todo.
0: Menos mal que llegó esa presencia blanca. ¿Pero tuvo más percepciones en la casa? ¿Pasaba algo en ese lugar donde vivía?
1: Sí, ella tuvo una percepción extraña, un flash, como ella lo llamaba, que tenía que ver con la visión de una figura, o más bien de la cara de alguien que no supo reconocer dentro de la propia casa. Te voy a poner brevemente situación. La casa donde vive es una casa de, ella me decía, de segunda mano, ¿no? Segunda propiedad. Y en esa casa, pues, vivía una familia, y de vez en cuando llegaban cartas de esa familia que vivía allí y tenía que, bueno, pues entregárselas hasta que todo aquello se normalizara. Bueno, pues en un momento determinado ella vio una figura y esa figura le llena de terror, sobre todo por lo que lo asocia. Vamos a escucharla.
2: Y me volvió a pasar y nada, entonces me vino así como un flash de una persona, de un chico, con la mitad de la cara, que se la vi perfectamente, tenía los ojos como verdes y el pelo un poquito largo, y entonces yo mentalmente le dije, estás muerto, y desapareció. Luego te digo que no sé si sería casualidad o no, pero yo compré una casa, que mi casa es de segunda mano, me enteré después de que había muerto un hijo de los dueños de esta casa mía, se murió su hijo estaba haciendo submarinismo o algo así, ¿sabes? Y una vez vino su hermano, como que tenía ganas de entrar, y yo de verdad que ahí noté como que estaba la presencia de su hermano, o sea, la persona que fallecida, que estaba como, no sé, como esperando a que llegara su hermano o algo, no sé, bueno.
0: No, ocurrían percepciones de todo tipo, ¿eh?
1: Percepciones de todo tipo, incluso, y lo has añadido muy bien, incluso sueños premonitorios. Ella afirma que quizá todas estas experiencias despertó algo en su mente que estaba absolutamente desconocido hasta ese momento. Tiene un sueño que ella garantiza fue premonitorio, y así precisamente nos lo explicaba.
2: Que había tenido un sueño muy raro, que era que estaba en una cafetería y de repente estaba mi coche aparcado fuera. Y vino la policía y me llamaron dentro, en el bar entraron y me dijeron que es que mi coche había tenido un atentado. Y bueno, pues yo salí fuera, vi la ventanilla rota del cristal, habían hecho como un puente, es que era todo tan real. Entonces, bueno, pues vi todos los detalles de mi coche, lo vi perfectamente, que estaba la ventanilla rota, el puente. Un policía me estaba hablando, diciéndome que es que habían intentado robarlo. Le vi la cara al policía, era alto, la cara, o sea, había dos, pero a uno de ellos le vi la cara perfectamente. Pues luego a las 2 o 3 semanas, no me acuerdo más o menos, pero más o menos por ahí, estaba en casa de mi pareja y me llamó mi madre, que ha dejado tu hermana el coche aparcado y la han intentado robar. Y te juro que es que llegué y no era mi coche, era el coche de mi hermana. Y estaba la ventanilla rota, le habían hecho un puente, estaba la policía allá. Y el policía es que era el mismo. Me estaba hablando el policía, pero yo no estaba dando crédito a nada, porque estaba, digo, no sé si estoy soñando otra vez, pero esto no puede ser. O sea, esto no puede ser.
0: ¿Y a qué conclusión llega? ¿Te contó algo de lo que pensaba que le ocurría?
1: Sí, porque este tipo de experiencias ella no sabe, ni sabía en ese momento por qué le venían. Así que empezó a investigar, empezó a indagar, y bueno, de alguna forma, de alguna manera, esto le llevó a algún tipo de conclusión, que es precisamente lo que comparte con nosotros en Espacio en Blanco.
2: Te pones a buscar, ¿no? A ver qué me ha pasado, por qué me pasa esto, qué es, y ya sí que es verdad que descubrí, pues eso, que había mucha gente que le pasa, visitante de dormitorio que llaman, ¿no? Varias interpretaciones, ¿no? Como un estado del sueño y conciencia, pero bueno, yo te digo que había algo, porque es que te lo aseguro, no puedo asegurar que algo había.
0: Qué curiosa vivencia y experiencia, y qué bonito que nos lo cuenten los oyentes. Si quieren hacerlo, tenemos muchos oyentes que han vivido experiencias, a veces no tienen la posibilidad por miedo, por vergüenza, pero ahí tenemos este canal para que lo puedan hacer, ¿verdad, Juan?
1: Sin duda, además ella misma me decía, ojalá mi experiencia sirva para ayudar a otros y para compartir y para que se sientan de alguna forma que no están solos.
0: ¿Forma de contacto contigo?
1: Juan Gómez, espacio en blanco, @gmail.com. Estaremos encantados de conocer y compartir esas cosas que solo contamos aquí, en el espacio en blanco.
0: Gracias por hacerlo. Seguimos en contacto, ¿vale?
1: Fuerte abrazo.
0: Hasta prontito.
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0: Ahí está el avance del tema que hemos elegido y queremos tratarlo porque nos va a servir, y muchos dicen, para nuestro futuro. Lo comenzamos ya de esta manera.
4: Hoy viajamos hasta el extremo oriente, hasta el lugar donde nace el sol. En la 2 de Televisión Española encontramos algunos datos.
7: Tenemos una imagen de la China actual. El estado de un solo partido. La mayor nación de la Tierra. La gran explosión económica de los últimos 30 años. La potencia que está extendiendo su poder e influencia a todo el mundo. Pero hay otra China. Una civilización con miles de años de antigüedad. Es el estado más antiguo que existe en la Tierra. China es el país sobre el que todos queremos saber más hoy. Pero si queremos comprender la China actual, es necesario conocer su historia. Y es una historia de un dramatismo y una creatividad asombrosos, de triunfos, tragedias y de una profunda humanidad. Una historia épica de continuidad que ha transmitido sus creencias más antiguas desde hace más de 3.000 años hasta principios del siglo XX.
4: Nos trasladamos hasta China y con nuestro invitado especial, un experto en el país, vamos juntos a observar el arroz crecer.
0: ¿Vamos a tener que aprender chino para el futuro?
8: Yo creo que sí. Es una buena apuesta.
0: ¿Sí?
8: Sí. No, el mundo no va a hablar chino, pero hablar chino va a ser una muy buena ventaja competitiva. Porque hay una frase de Nelson Mandela que dice que cuando tú le hablas a una persona en un idioma que él puede hablar, aunque no sea su lengua materna, le hablas a su mente. Pero si le hablas en su lengua materna, le estás hablando a su corazón. Y hablarle al corazón de los chinos es una apuesta de futuro.
0: Saludar a nuestro invitado aquí en Cantabria, Julio Ceballos. No sabes qué placer encontrar a gente de la familia cuando todavía no la conoces, Julio.
8: Lo mismo digo. Los chinos dicen que vivimos vidas ya vividas, y yo conozco tu voz desde hace muchos años, pero nos hemos conocido hace apenas hora y media. Y eres una persona que mira a los ojos, y me ha llamado la atención verte de primeras y decir Qué curioso, ¿no? Hay gente que ves por vez primera y tienes la sensación de conocer desde hace mucho antes. Eso me ha sucedido.
0: Eso me pasa a mí también. Julio Ceballos es experto en internacionalización. ¿Tú lo dices? Estrategia de mercado, negociación. ¿Has vivido en China 17 años?
8: 18.
0: 18. Y hay una historia por ahí que la he leído que te todavía conservas un pantalón que te regaló un chino en Suiza.
8: En Viena.
0: Cuéntanos rápidamente y vamos enseguida con el tema.
8: Yo cuando vivía en Viena tenía un sueldo inframileurista, o sea, sobrevivía con 600 euros al mes. Y terminé en la habitación de un piso compartido que acababa de dejar un chino que se volvía a su patria. Y dejaba todo, dejaba la cama, dejaba un montón de cosas en el armario. Y yo le dije, oye, ¿y todas estas cosas? Y dice, no, es que no me las puedo llevar. Digo, ¿te importa si me las quedo? Y estuve durmiendo en la cama del chino y vistiendo los pantalones de un chino. Tú imagínate, un chino, sabes que son delgados y demás. Bueno, pues
0: tú también estás bastante delgadito.
8: Bueno, entonces estaba más delgado y debía estarlo porque aquel chino, vamos, se ponía de perfil y no le veías.
0: ¿Y te quedaste con su pantalón?
8: Sí, y además es curioso porque el pantalón venía en una funda con caracteres chinos y tuvieron que pasar. Yo en aquel momento no sabía que iba a terminar en China y todo lo demás, todo lo que ha sucedido después al cabo de dos décadas. Años después ya pude entender los caracteres de esa funda del pantalón. Me hizo mucha ilusión poder leer aquello que en su día me resultó un lenguaje marciano.
0: ¿Hablas chino entonces?
8: Me defiendo en chino, sí, lo hablo. Lo que pasa es que yo siempre digo que tengo el nivel de chino. Yo me puedo expresar en chino como se expresa en castellano un niño de 6 años. Es decir, no puedo elaborar pensamientos demasiado complejos o expreso ideas complejas con un lenguaje más bien sencillo.

0: Por algo llevas 40 años, ¿no? Algo, la magia reside no tanto en las respuestas, sino en las preguntas. Pues mira, el mercado editorial de libros sobre China no sobrepasa el millar de lectores. No hay más de 1.000 personas en España que leen o que tienen interés en aprender más sobre China. Y este libro ha superado con creces esas cifras de ventas. Y es toda una sorpresa para la propia editorial y para mí. Yo creo que es una mezcla de factores. En primer lugar, la semana en la que yo publico el libro, empiezan a aparecer una serie de globos aerostáticos flotando por encima de Estados Unidos. Los chinos...
1: Son las 6 de la mañana. Las 6 de la mañana.
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0: Son las 7 de la mañana. Las 7 de la mañana.
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1: 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Lo invitó Reagan a la Casa Blanca, eso nunca había pasado. Marca un montón de hitos en la historia.
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0: Son las 9 de la mañana. Las 9 de la mañana.
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1: Algunos acontecimientos de los años 90. El euro entra en vigor.
2: Desde que en 1995 se adoptara oficialmente el nombre de euro para la moneda de los estados de la Unión Europea y hasta la más reciente adhesión de Letonia en 2015, han transcurrido cerca de 20 años de historia de la moneda oficial de la zona euro. 19 de los 28 miembros de la Unión Europea comparten esta divisa, 12 desde el año 2002, fecha en que entran en circulación los billetes y monedas en Alemania, Austria, Bélgica, España, Finlandia, Francia, Grecia, Irlanda, Italia, Luxemburgo, Países Bajos y Portugal.
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0: Son las 8 de la tarde. Las 8 de la tarde.
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0: Son las 9 de la noche. Las 9 de la noche.
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0: Son las 10 de la noche. Las 10 de la noche.
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0: Las 11 de la noche. Las 11 de la noche.
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0: Son las 12 de la noche. Las 12 de la noche.
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6: Casi todo lo que tú ubicas como Navidad, como el nacimiento de Jesús y el concepto mismo de Cristo, tienen orígenes 2500 años antes de Cristo, en Egipto, en Persia, en Grecia, en Roma. Así es que vamos a hablar de los orígenes paganos de la Navidad y qué es lo que aporta la tradición cristiana. No te lo pierdas.

Cristo y Sol Invicto, dos conceptos que van a estar profundamente relacionados para ir construyendo eso que hoy es la Navidad. Vamos a hablar del concepto de Sol Invicto, del concepto de Cristo, y vamos a hablar de historia. Nos vamos a meter en un terreno que en general a todo el mundo le gusta, el Imperio Romano, que no sé por qué nos fascina tanto a todos, pero bueno, pues vamos a hablar de los orígenes paganos de la Navidad en el Imperio Romano. Y bueno, vamos a ubicarnos. Es difícil empezar a hablar del Imperio Romano. ¿Cuándo empiezas a contar la historia de Roma? Esto es complejísimo. A ver, recordemos que Roma como ciudad, pues es del siglo VIII antes de Cristo, que Roma fue una república durante varios siglos. El Imperio Romano como tal, eso a lo que tú y yo le llamamos Imperio Romano, pues que empieza con Octavio César Augusto. Octavio César Augusto, el sobrino e hijo adoptivo de Julio César, que es contemporáneo de Jesús. Octavio César Augusto fue el emperador romano del 27 antes de Cristo al 14 después de Cristo. Ahí empieza el imperio. Pero vámonos un poquito antes a la gran expansión del Imperio Romano, que nos va a ayudar a comprender los orígenes paganos de la Navidad. Así es que vamos a viajar al año 195 antes de Cristo. Es una fecha muy importante porque en ese año, 195 antes de Cristo, es cuando los romanos invaden Bizancio, después llamada Constantinopla, hoy llamada Estambul. Y la conquista romana de Bizancio, que en realidad primero fue una alianza militar y luego los conquistaron, la conquista romana de Bizancio marca el inicio de una época fundamental, cuando los romanos empiezan a invadir y a conquistar el mundo helenístico, el mundo griego. Ubícate en el Mediterráneo, aquí tienes un mapa, tienes el Mediterráneo occidental, el Mediterráneo oriental. Los romanos surgen, obviamente, en torno a Roma, península itálica. Cuando comienza la expansión de los romanos, ellos comienzan su expansión hacia el Mediterráneo occidental. Hoy, el Mediterráneo occidental te puede parecer, pues tal vez el lugar más importante de Europa, casi casi el centro del mundo, España, Portugal, Francia, Italia. En aquella época es el final del mundo. Es ya lo último, el rinconcito del planeta. Luego están las columnas de Hércules, que es el estrecho de Gibraltar, y luego la nada. Entonces, los romanos comenzaron su expansión primero por donde era más fácil, zona menos civilizada y menos poblada, Mediterráneo occidental. Aún así, ahí tuvieron las famosas guerras púnicas, ¿no? Las guerras contra los cartagineses, que no son otra cosa más que descendientes de los fenicios, que no son otra cosa más que los cananeos de la Biblia. Pero bueno, los romanos primero conquistaron todo el Mediterráneo occidental y ya con eso asegurado, en el año 195, empezaron a conquistar el Mediterráneo oriental, el mundo griego. Cuando decimos Grecia o mundo helénico en la antigüedad, no pienses en este cachito chiquito que hoy es Grecia. Todo el Mediterráneo oriental es Grecia, es el mundo helenístico, el mundo griego. Lo que hoy es Egipto, sobre todo el norte de Egipto, el norte de Libia, la costa del Medio Oriente, todo lo que hoy es Turquía, todo eso es el mundo griego. Se habla griego, es la lengua franca en la que todo el mundo se entiende. Bueno, Roma penetró a este mundo griego en el año 195 y lo fue conquistando todo. Entre el 195 y el 30 antes de Cristo, todo el Mediterráneo oriental, todo el mundo griego, Egipto, el Medio Oriente, todo quedó bajo dominio romano. ¿Por qué te cuento todo esto para hablar de la Navidad? Bueno, porque es importante comprender qué se piensa ya, qué cultura hay ya, qué tradiciones religiosas hay ya, ahí a donde llegan los romanos. Porque lo que tiene de bonito el Medio Oriente y el Antiguo Egipto y lo que hoy es Turquía en la antigüedad, es que ahí se mezclaron todas las culturas, ¿no? Ahí están los egipcios, los sumerios, los hebreos, los cananeos, por ahí llegan los persas, por acá llegan los griegos. En el Mediterráneo Oriental y el Medio Oriente se fusionó todo el mundo antiguo. Para cuando Roma conquista el Medio Oriente y el mundo antiguo, el Mediterráneo Oriental, ya se ha mezclado ahí todo. Roma conquista el mundo helenístico. El mundo helenístico que Roma conquista a partir del año 195 antes de Cristo, si ya pasaron 200 años de la muerte de Alejandro Magno, este mundo griego ya es una fusión de todas las culturas del mundo antiguo. Ahí se ha mezclado hasta lo indio, o sea, hasta las ideas de la India, hindús, Persia, Sumeria, Babilonia, Egipto, el pueblo hebreo. Todo se ha mezclado en este Mediterráneo Oriental que Roma empieza a conquistar. Vámonos un poquito más para atrás. Fíjate hasta dónde tenemos que viajar para encontrar los orígenes paganos de la Navidad. Vámonos al Imperio Egipcio.
Vamos a ubicarnos en Egipto, no tan lejos en el pasado, solamente en el siglo XV a.C., en torno al año 1500, el nuevo imperio egipcio, la versión más grande del antiguo Egipto, que abarca, como puedes ver en el mapa, pues todo lo que es el Nilo y toda la costa del Mediterráneo Oriental, toda la costa del Medio Oriente. Todo esto es parte del antiguo Egipto. ¿Por qué hablamos del antiguo Egipto? Pues fíjate, en Egipto hay varios antecedentes de lo que luego será el culto cristiano y desde luego la idea de la Navidad. De entrada, por increíble que te suene, en Egipto tenemos la primera religión monoteísta de la historia. No estoy hablando del intento fallido de Akenatón de imponer al dios Atón por encima de todos los demás. La religión egipcia es monoteísta. Yo estoy convencido de que no existen las religiones politeístas. Existen los relatos politeístas. Es decir, uno puede pensar que Egipto es politeísta porque tiene muchos dioses, igual que Grecia, igual que la India, que tiene hasta 33 millones de dioses, o que los pueblos toltecas, que tienen docenas de dioses. Pero todos estos pueblos saben que solo hay una causa suprema de todo. Eso es monoteísmo. Los diversos dioses son el relato con el que tratan de explicarte esta misteriosa causa suprema. Ra no es el dios del sol en Egipto. El sol es una manifestación de Dios que se llama Ra. Parece lo mismo, pero no lo es. Bueno, pero también es muy importante porque en Egipto comienza, por supuesto, el culto al sol, Ra, el sol. Que será muy importante porque el culto al sol se va a ir convirtiendo en la religión más importante de todos los pueblos antiguos hasta llegar a Roma. Y el sol tiene una fecha de nacimiento. El sol nace el 25 de diciembre. Y entonces vamos hacia allá. Bueno, en Egipto surge la idea del culto al sol. Pero más allá de eso, porque eso todo mundo venera al sol, en Egipto surge el concepto de Trinidad, la idea de Dios que es uno y trino, de una sola causa suprema que se manifiesta de tres maneras. La Trinidad es un concepto egipcio. Ojo, la Trinidad egipcia no es como la cristiana. La Trinidad cristiana es diferente, es más abstracta, es más filosófica, quizás es más profunda, pero el concepto de Trinidad viene de Egipto. El concepto de Sagrada Familia viene de Egipto. El concepto de una madre, una doncella virgen, que es madre del Hijo de Dios, que va a redimir a la humanidad, no te pierdas el video de Guadalupe porque ya hablamos mucho de eso, también viene de Egipto. Y el concepto de que hay resurrección y vida eterna porque se vence a la muerte, todo eso también viene de Egipto. Y esto ya lo puedes empezar a ver en cuestiones como la Navidad, ¿no? Es decir, finalmente, la Navidad cristiana

a Osiris, que es el dios que rige Egipto, el dios de la resurrección, porque justo porque va a resucitar, y tienes a Isis, que es la madre tierra, y tienes, ojo, tienes, digamos, al satán egipcio, que es Set. Set es la contraparte de Osiris, es su hermano gemelo, pero oscuro. Osiris es el dios de Egipto, Osiris es el dios del Nilo, Osiris representa, por lo tanto, cómo el cosmos, el orden, triunfa sobre el caos, es el dios de la civilización, porque el Nilo permite la civilización, mientras que Set es el señor del desierto, el desierto todo lo destruye, Set es el señor del caos, el Nilo y la civilización tienen que luchar todo el tiempo contra el desierto para sobrevivir. Bueno, entonces resulta, según la tradición, que tienes a dos hermanos, ¿no? A Osiris y a Set. Y claro, pues son como Thor y Loki prácticamente en ese sentido, ¿no? Set siempre tiene envidia de Osiris, porque Osiris es el que rige Egipto, es el que rige el Nilo, es el que rige la civilización, y el otro rige el caos del desierto. Y bueno, pues entonces un día Set decide asesinar a Osiris, para lo cual pone una trampa, y en una reunión de los dioses dice Set: voy a proponer un juego. Y saca un cofre precioso de incrustado con joyas y gemas y con oro y demás. Y dice: aquel que quepa perfectamente dentro de este cofre es suyo. Y claro, como el zapato de la Cenicienta, ¿no? El cofre estaba hecho para que Osiris cupiera ahí al puro centavo. Y Osiris cae en la trampa, Osiris cae en la trampa. Osiris se mete al cofre. Ah, mira, yo quepo perfectamente, es mío, sí, es tuyo, lo cierra. Y bueno, el tema es que deja a Osiris encerrado en el cofre y lo mata y corta su cadáver en 14 pedazos y echa sus 14 pedazos al Nilo, pues ya, y toma el poder. Y una vez que Set toma el poder en Egipto, es como el demonio tomando el poder en el mundo. Set toma el poder en Egipto. Y claro, el desierto se apodera del Nilo, y viene la sequía, y viene el sol abrasador, y el Nilo deja de circular, y la agricultura deja de florecer, y Egipto se sumerge en el caos. Pero Osiris, que es el que podría evitarlo, está muerto. Y entonces Isis, que es la consorte, la hermana y la esposa de Osiris, Isis está desconsolada, Isis llora porque le mataron al marido. Pero Isis además había recibido una profecía: tú serás la madre del hijo de Dios que debe de redimir a la humanidad, Horus. El tema es que Isis, pues, no tuvo tiempo de concebir a Horus antes de que le mataran a Osiris. Todo esto te lo cuento también un poco en el capítulo de la Virgen de Guadalupe. ¿Qué tiene que ver la Isis egipcia con la Virgen de Guadalupe? No te pierdas ese programa, pero mientras, sigamos con esto. El tema es que Isis necesita devolverle la vida a Osiris porque necesita tener con él a un hijo, y entonces recompone el cadáver de Osiris, que fue partido en 14 pedazos. Isis solamente recupera 13, le falta el pene de Osiris, le falta la parte más importante. Y bueno, hay una tradición que dice que Isis se mete a nadar al Nilo y sale embarazada. Hay otra versión más juguetona que dice que Isis brincó encima del cadáver y aterrizó embarazada del otro lado. Da igual como sea, es un simbolismo que te dice que Isis queda embarazada sin acto sexual. Es decir, es una doncella virgen que, siendo virgen, queda embarazada, y queda embarazada de Osiris, es decir, de Dios, y tiene a Horus, y Horus es el salvador de la humanidad, conocido en Egipto como Horus, el único en las alturas, Horus, el Altísimo. Y esto ya se parece mucho al cristianismo. Por cierto, en Egipto, que está más al sur, todo esto ocurre el 6 de enero, no el 25 de diciembre. Dato cultural, porque por eso hasta el día de hoy, en la religión ortodoxa griega, en el cristianismo ortodoxo, la Navidad se conmemora el 6 de enero, no el 25 de diciembre. Pero bueno, entonces el tema es que aquí tenemos ya el concepto de la doncella virgen, madre del Hijo de Dios que debe de redimir a la humanidad. Entonces, en Egipto ya tenemos muchos elementos que van a estar presentes en la Navidad. Bueno, en el cristianismo en general, pero desde luego en la Navidad. Ya tenemos a la doncella virgen, madre del Hijo de Dios. Aquí arribita de Egipto, pues tenemos el llamado Medio Oriente, donde se desarrolló esa civilización a la que llamamos Mesopotamia. Los sumerios, los acadios, los babilonios y todo lo demás. ¡Uy! Pues esa zona del mundo, que es el Medio Oriente, que es donde luego van a ir surgiendo todos los pueblos semíticos, los cananeos, los arameos, los amorritas.

semitas y desde luego los hebreos, es decir, los judíos. Bueno, pues en toda esa zona del Medio Oriente, en Mesopotamia, hay muchas leyendas que también van a ser parte del cristianismo. La más bonita y la más importante, en el centro de Babilonia hay un jardín y en el centro del jardín crece el árbol de la vida. El concepto de árbol de la vida, que lo ves en el Génesis bíblico, que en el paraíso está el árbol del bien y el mal, y después de que Adán y Eva comen del árbol del bien y el mal, surge el árbol de la vida. El concepto del árbol de la vida que da la vida eterna es de Mesopotamia y es muy cristiano. La historia del diluvio, esa que conocemos con Noé en el Génesis, Noé, el diluvio, el arca, una lluvia de 40 días y 40 noches, demás. Bueno, el relato del diluvio también es de Mesopotamia. Hay que ubicar que el relato del diluvio del Génesis pues debe estar escrito en torno al siglo V antes de Cristo, tal vez de leyendas que se cuentan de tiempo atrás, pero siglo V antes de Cristo, mientras que la historia del diluvio de Mesopotamia ya aparece escrita en la epopeya de Gilgamesh, el poema de Gilgamesh, descubierto en tablillas de arcilla cocida del siglo 26 antes de Cristo. Entonces, para el siglo 26 antes de Cristo, o sea, 2700 años antes de la era cristiana, es decir, 700 años antes de que exista o no el supuesto Abraham, 2000 años antes de que surjan las escrituras hebreas, ya está la historia del diluvio. Porque Gilgamesh, que está buscando la inmortalidad, pues le dicen, hay un inmortal llamado Utnapishtim, si lo encuentras a él, él te va a decir el secreto de la inmortalidad. Y Utnapishtim es el Noé de Sumeria. Utnapishtim era el favorito del dios él, ve nada más. Y del dios Enki. No me acuerdo de qué dios era el favorito, la pura verdad. Pero el tema es que los dioses de Mesopotamia, los famosos Anunnaki, deciden que van a inundar la tierra para acabar con los hombres, y entonces uno de los dioses le dice a su favorito, Utnapishtim, oye, va a haber un diluvio, pero si haces un arca, te puedes salvar. Utnapishtim construye un arca, viene el diluvio, aquí solo dura 7 días y 7 noches, y mueren todos menos Utnapishtim. Y a Utnapishtim en recompensa se le da la inmortalidad. Entonces, conceptos, claro, que diferentes, pero van a ser parte de la tradición judía y, por lo tanto, de la cristiana. La idea de la serpiente, acuérdate del Génesis, tan importante la serpiente en judaísmo, cristianismo e islam. La serpiente, el más astuto de los animales del paraíso, que le dice a Eva, ándale, ¿por qué no pruebas el fruto del conocimiento del bien y el mal? Bueno, en el Enuma Elish y también en el texto de Gilgamesh, 2700 años antes de Cristo, ya se habla de cómo en la base del árbol de la vida está enroscada la serpiente, y cómo la serpiente es la que le arrebata a los hombres la inmortalidad. Que esto se parece a Adán y Eva, que pierden la inmortalidad después de hacerle caso a la serpiente. Pero esto es 2700 años antes de Cristo. Entonces, fíjate, en Egipto ya tenemos desde el 2500, 2000, 1500 antes de Cristo, un montón de elementos que van a ser parte de la tradición cristiana, incluyendo la Virgen Madre del Hijo de Dios y demás. De Mesopotamia tenemos otros elementos de la tradición cristiana, como el árbol de la vida, el diluvio, la serpiente y la pérdida de la inmortalidad. Allí en Mesopotamia, en particular, entre los sumerios, hay una leyenda que, por cierto, son los personajes de mi libro El Evangelio según Luzbel, los dioses Tammuz e Inanna. El Evangelio según Luzbel, que comienza en algún lugar del Medio Oriente, muy cerca del fin de los tiempos, te habla de que Tammuz e Inanna, claro, esto ya es mi fantasía, ¿no? Tammuz e Inanna como la última pareja sobreviviente al apocalipsis. Bueno, Tammuz e Inanna son dioses de la antigua Mesopotamia. Ojo, Tammuz era un pastor que se enamora de Inanna. Inanna es la diosa de la vida, de la muerte, del amor, de la fertilidad. Bueno, y Inanna se enamora de Tammuz. Y entonces los dioses están celosos de Tammuz porque Inanna se ha enamorado de él. Y entonces los dioses matan a Tammuz. Y entonces Tammuz va al mundo de los muertos. Y entonces Inanna, muy al estilo de Isis con Osiris, tiene que descender al mundo de los muertos a
resucitar a Tammuz. Tammuz era un hombre, Tammuz era un mortal, bajó al inframundo, es resucitado por Inanna y emerge triunfante del inframundo como Dios. Ya no como hombre, sino como Dios, como un Dios solar. Y esto también se parece mucho a la tradición crística. Pero además nos dicen que Tammuz, de pura casualidad, nació, sí, de una doncella virgen. Tammuz es el hijo de la virgen Semiramis. Y según la tradición de los Anunnaki, la tradición sumeria, Semiramis fue una virgen que fue preñada por los rayos del sol. Échale un ojito al cuadro La Anunciación de Fra Angelico. Bueno, hay muchos, pero a mí me encanta La Anunciación de Fra Angelico, que se ve precisamente cuando el arcángel Gabriel está anunciando a María que va a ser la madre del Hijo de Dios. Y se ve, antes de que el Espíritu Santo fuera la palomita que conoces hoy, era un rayo de sol. Y se ve el rayo de sol que atraviesa al arcángel y llega al vientre de María, ¿no? Bueno. Entonces, Tammuz es el hijo de una virgen llamada Semiramis que fue preñada por los rayos del sol. ¿Cuándo nació Tammuz? Sí, el 25 de diciembre. ¿Por qué? Porque es un dios solar y el sol nace el 25 de diciembre. Ahora hablamos más de eso. Tammuz será conocido entonces como un dios de la fertilidad y su leyenda será esa, que Tammuz nació de una virgen. Nació el 25 de diciembre, murió, descendió al inframundo y resucitó. No sé si te suena, pero bueno, pues es que ahí está. Inanna, diosa del amor, es la que... ¡Ojo! Aquí vienen las diferencias. Osiris muere. Osiris es asesinado por Set. Y es Isis, su esposa, su consorte, la que tiene que ir por él a devolverle la vida. Aquí está pasando lo mismo. Tammuz es asesinado por otros dioses, se va al inframundo y entonces es Inanna quien tiene que descender por él a devolverle la vida. En los dos casos es la diosa la que desciende al inframundo a resucitar al dios. En la tradición cristiana esto no es así. En la tradición cristiana Jesús muere, desciende al inframundo, lucha contra Hades. En el Evangelio dice Hades, luego le cambian por Satán, derrota a Hades, por lo tanto derrota a la muerte y resucita triunfante, sin ayuda externa. Ese es un cambio fundamental en la tradición cristiana. Ahorita abundamos más en eso. Pero el tema es que veamos que estos relatos, pues evidentemente se parecen. Y bueno, renace del inframundo, triunfante, invicto, como un dios solar, que por eso nace el 25 de diciembre. Entonces ya tenemos la raíz egipcia, tenemos la raíz del Medio Oriente, de Mesopotamia, de Sumeria. Vámonos a Persia, el imperio persa que llegó hasta Egipto y que dominó todo el mundo antiguo. Bueno, el concepto mismo de un dios creador de la humanidad, Aurumazda, es de los persas, del mazdeísmo o el mazdayasna, la religión de los persas. Ya haremos, por cierto, algún programita de los Reyes Magos, porque los Reyes Magos tienen todo que ver con la tradición persa. Pero bueno, entonces el concepto de Dios creador, persa. Los persas también tienen el concepto, igual que los egipcios, de un alma eterna. Y esto es fundamental en el cristianismo, que no se le llama alma eterna, sino alma inmortal. Pero bueno, los ángeles, tan importantes en la tradición judía, cristiana y musulmana, los ángeles son mazdeístas. La religión de los persas, el mazdeísmo, es la primera que representa estas emanaciones de Dios como seres humanos alados. El concepto de ángel como vínculo entre Dios y los humanos es persa. También de los persas, aunque también en Egipto, surge el concepto de juicio final. La idea de que Dios, Aurumazda en este caso, creó a los seres humanos con el libre albedrío para elegir entre el bien y el mal, pero habrá un juicio final y habrá premio para unos y castigo para otros. No sé si te suena, pero lo más interesante del mazdeísmo, estamos hablando que esta es la religión que predica el profeta Zaratustra o Zoroastro, tendríamos que ubicarnos en torno al año 800 antes de Cristo. Ojo, para el 800 antes de Cristo no solo no ha nacido el cristianismo, ni siquiera ha terminado de nacer el judaísmo. Te puede sonar como a blasfemia, pero no ha terminado de nacer el judaísmo. Está en el proceso, por supuesto. Lo que es que el proceso del judaísmo es muy complejo, requiere de toda una línea de profetas. Bueno, lo más perturbador o lo más interesante del mazdayasna o mazdeísmo persa del profeta Zaratustra, 800 antes de Cristo, es que te habla de que están esperando al Salvador. Están esperando al Mesías. Efectivamente, los persas son tal vez los primeros que en su religión
están esperando al Mesías. Dato cultural, casi spoiler del video que voy a hacer después. Los Reyes Magos son persas. ¿Qué crees que fueron a hacer? Pues a buscar al Mesías de los persas. Y ahí mismo en el Imperio Persa surge otra religión paralela al mazdeísmo, que es el Mitrayasna o el mitraísmo, el culto a Mitra. El culto a Mitra, que es una religión, a ver, ojo, Mitra en realidad es un dios de la India. Es un dios de los antiquísimos de la India, Mitra, que luego será, está en sánscrito el nombre, que luego será retomado por los persas y se va a hacer el culto más popular del Imperio Persa cuando Persia y Roma se pelean por las fronteras del Medio Oriente y los soldados, los legionarios romanos, se van a hacer muy adeptos del culto a Mitra y el culto a Mitra va a penetrar en el Imperio Romano. Bueno, ¿de qué se trata el culto a Mitra? Por cierto, Mitra, una palabra del sánscrito muy bonita, significa amigo. Es el dios que es tu amigo. ¿Cómo es representado casi siempre Mitra? Como un buen pastor guiando a sus ovejas, cargando una de ellas aquí en la espalda. Es una religión persa, llegó a ser la más importante, no tanto del Imperio Persa, sino del Romano. De hecho, fue la religión dominante del Imperio Romano los primeros 4 siglos de la era cristiana, hasta que el emperador Teodosio la prohibió en el año 391, y la prohibió porque se parece mucho al cristianismo, que es lo que él está imponiendo como culto oficial, y en realidad los mezcla. Esa es otra historia. En fin, Mitra, tu amigo, el dios que es tu amigo, Mitra era el dios de la luz y por lo tanto era representado por el sol y sí, tenía su fiesta máxima el 25 de diciembre. Mitra nació un 25 de diciembre. ¿Nace de una madre virgen? Más o menos, simbólicamente sí. Aquí no se habla de una doncella virgen, pero fíjate qué interesante. En el mitraísmo se habla de que un día un rayo bajó del cielo y partió una piedra y ahí estaba Mitra. El rayo bajando del cielo es como el rayo de sol que es el Espíritu Santo. O como la pluma que baja y Cuatlicue. Ojo, porque esto me encanta en la tradición tolteca, ¿no? Cuatlicue está, o Chimalma, según que leas, leyendo, digo, barriendo el templo. Cuando ve una pluma que desciende del cielo, se la guarda entre sus ropas y luego descubre que está embarazada de Huitzilopochtli o de Quetzalcóatl, según el mito que estés leyendo. Pero es lo mismo, Quetzalcóatl es el dios redentor de la humanidad y es el hijo de una madre virgen. Pero bueno, entonces claro, el rayo que cae del cielo a la tierra, ese es el descenso de Dios, es el Espíritu Santo. La madre tierra, bueno, pues es una piedra. En fin, la piedra se parte y nace Mitra. ¿Cuándo? El 25 de diciembre. Y era conocido como el hijo de Dios, se llegó a relacionar con Aurumazda y se decía que era el hijo de Aurumazda. Entonces Mitra es el hijo de Dios y de una piedra. Pero era el redentor de la humanidad y se cuenta que Mitra derrotó al demonio, como Jesús. ¿Cómo derrotó Mitra al demonio? De una forma hermosa. Yo siempre digo, y es un buen momento para recordártelo ahora que se acerca la Navidad, no está en la naturaleza de las tinieblas derrotar a la luz. Eso nunca lo olvides, y en tus momentos de peor desesperanza, no está en la naturaleza de las tinieblas derrotar a la luz. La luz triunfa. ¿Por qué? Porque la luz es la verdad. La oscuridad no existe. La oscuridad es ausencia de luz. Es más allá de un juego de palabras. Piensa en un foco. Es una fuente que irradia luz, que emana luz. En el mundo existen fuentes que irradian luz, que emanan luz o que reflejan luz. No hay nada que irradie oscuridad, no hay nada que emane oscuridad, no hay nada que refleje oscuridad. Entonces tú tienes una fuente de luz, la luz es la realidad. Conforme tú te alejas de la fuente de luz, tienes una ausencia y tienes cada vez menos luz. A esta ausencia de luz, a este alejamiento, le llamamos oscuridad. Pasa lo mismo con el frío. Hay fuentes que irradian calor, que emanan calor, que reflejan calor, pero no hay fuentes de frío. ¿Sí? Tú tienes una fuente que irradia luz y calor. Y conforme te alejas de la fuente de calor, tienes una ausencia a la que le llamamos frío. El tema es, la luz es real, existe. El calor es real, existe. Lo otro es solo una ausencia, un alejamiento, una negación. El frío y la oscuridad no existen.
en términos filosóficos. Agustín de Hipona va a hacer, por supuesto, el símil con el bien, diciéndote la fuente del bien, Dios. Conforme te alejas de Dios hay una ausencia y a esa ausencia le llamamos mal. No está en la naturaleza de las tinieblas derrotar a la luz, porque además se habla mucho en la tradición cristiana, ¿no?, de la lucha, de la batalla final entre la luz y la oscuridad. La luz y la oscuridad no combaten. Dios no combate con el diablo, ¿sabes? El diablo no es real. Dios sí. No combaten. Si Dios es, aquello a lo que llamas demonio o diablo o Satán no es. Y es lo mismo. La luz y la oscuridad no combaten. Si tú prendes la luz, la oscuridad no pelea. Simplemente se disipa. Lo mismo pasa, por cierto, con la verdad. La verdad derrota a la mentira. No pelean. La verdad la expones y la mentira desaparece. Por eso los que mienten tienen que repetir tanto las mentiras. Pero bueno, entonces Mitra derrota al demonio. ¿Cómo? No luchando. El demonio representa la oscuridad, el frío, la ausencia de Dios. Mitra derrota al demonio persa llamado Arimán, diciéndole: yo soy la luz del mundo. Eso que vemos en los evangelios como una de las frases fundamentales de Jesús, es una de las frases fundamentales de Mitra. Yo soy la luz del mundo, y el demonio desaparece. Dato cultural, cuenta la tradición mitraísta, que Mitra al nacer fue adorado por pastores. Y después de su nacimiento fue sumergido en un manantial sagrado para purificarlo, como luego Jesús será bautizado por Juan en el Jordán. De hecho, el rito principal de la tradición, de la religión mitraísta, es, fíjate nada más, el rito principal del mitraísmo, un banquete ritual donde se conmemora el triunfo de Mitra sobre Arimán, y en ese banquete ritual se come, sí, pan y vino. ¿Cómo se parece todo esto? Y ahora vámonos a Grecia, porque al final, después de Alejandro Magno, es la cultura griega la que va a imponerse por encima de todas estas. Y en la tradición griega, a ver, ponte a ver la mitología griega, la mitad de las diosas son la madre virgen del hijo de Dios, Dios siempre Zeus, y hay cualquier cantidad de leyendas de doncellas que, sin acto sexual como tal, quedan preñadas de Zeus. Ya puedes llegar hasta Hércules, que tiene un relato relativamente crístico, muy interesante. La idea de un alma humana que tiene que elegir entre el bien y el mal, eso es bien platónico, eso es bien griego, 500 años antes de Cristo. Y ya tenían los griegos, además de sus múltiples dioses, uno al que le llamaban el Dios desconocido, el verdadero Dios. Ese es el Yahvé de los judíos, ese es el Dios cristiano. Y ojo, tanto los griegos como los griegos y los romanos son parientes. Son descendientes de los pueblos arios, de los pueblos indoeuropeos, provenientes del Cáucaso y del Asia Central. Y en la antiquísima mitología de los arios indoeuropeos, estamos hablando 2000 a 1500 antes de Cristo, tienes al dios Agni, que por cierto, Agni es el fuego. Jesús fue mucho tiempo representado también como una flama, después el Espíritu Santo. Agni, el fuego, es hijo de Prithivi, que es la madre tierra, y de Diauspiter, o Diauspitar, es decir, de Dios Padre. Diauspitar, que de ahí viene, o sea, Deus Pater, Dios Padre, Zeus Pater, Zeus, Iuspiter, Júpiter, bueno, Júpiter, Zeus, Dios Padre, pues todo viene de la mitología aria. Y Dios Padre tiene a un hijo con doncellas vírgenes. Es decir, que eso viene desde allá, ¿no? Así es que, ¿qué te puedo yo contar? Y bueno, también, y también aparece en el capítulo de Guadalupe, que no te puedes perder, las esculturas antiquísimas de Horus cargando al niño, que tanto se parecen a las pinturas de María cargando a Jesús, o Semiramis cargando a Tamus. Esta idea de la madre virgen amamantando al niño es mucho más que cristiana, es prácticamente universal. Bueno, total que Jesús nace, según la tradición. A ver, ¿cuándo nace Jesús? Luego alguien me va a decir, ni siquiera está demostrado históricamente que Jesús existe. No está demostrado históricamente que Jesús existe. Sí se puede demostrar con algunas pruebas periféricas, no tan absolutas, no tan contundentes.
Aquí siempre aplica esto de la fe. Tampoco se puede demostrar la existencia del Buda, tampoco se puede demostrar la existencia de Zaratustra, no se puede demostrar la existencia de Homero, imagínate nada más, ¿no? Pero bueno, vamos a quedarnos en la tradición. Jesús nace entre el 7 y el 4 antes de Cristo. ¡Pam, pam! Sí, Jesús nace entre el 7 y el 4 antes de Cristo. Toda la tradición te dice que Jesús nace en tiempos del rey Herodes. Herodes murió el 4 antes de Cristo. No hay que olvidar que contar los años en antes y después de Cristo es un cálculo que hizo un monje cristiano, Dionisio el Exiguo, en el siglo VI y que lo impuso Carlomagno en el siglo IX. Entonces, ya cuando se hicieron esos cálculos, pues no se ajustó del todo. Pero si Herodes murió el 4 antes de Cristo y Jesús nació en tiempos de Herodes, Jesús nació antes del 4 antes de Cristo. No existe, por cierto, el año cero en los cálculos que hace el monje Dionisio. Del menos uno se pasa al más uno, digamos, ¿no? Pero bueno, vamos a ubicarnos en este hipotético año cero. O en el 4 antes de Cristo, me da igual. 25 de diciembre, Jesús, vamos a asumir su historicidad, por lo menos para este programa, no nace el 25 de diciembre. Esa es una tradición que impone, ya llegaremos a ello, Constantino, para equipararlo con todos los demás dioses que ya nacieron el 25 de diciembre. Bueno, Jesús nace en tiempos de Octavio César Augusto, el primer emperador romano, sobrino e hijo adoptivo de Julio César. Fue cónsul, emperador romano, del 27 antes de Cristo al 14 después de Cristo, y es el primero de la llamada dinastía de los Julios, los descendientes de Julio César. La dinastía Julia, la dinastía Julia tuvo a pura fichita a Julio César, que tiene sus cosas muy buenas. Octavio César Augusto, que pone orden en el imperio. Después tenemos a Tiberio, ojo, Octavio César Augusto, del menos 27 al 14. Jesús nace en tiempos de Octavio César Augusto. Después viene Tiberio, del 14 al 37. Es decir, que Jesús muere en tiempos de Tiberio. Después viene Calígula, del 37 al 41. Después viene Claudio, del 41 al 54. Y después Nerón, del 54 al 68. Esa es la dinastía de los Julios, los herederos de Julio César. Ojo, ¿por qué te comento esto? ¿Qué título se dan a sí mismo cada uno de estos emperadores? Octavio, Tiberio, Calígula, Claudio y Nerón se refieren a sí mismos y hacen que se refieran a ellos como hijo de Dios y salvador del mundo. Eso lo inaugura Octavio César Augusto. Claro, cuando lo nombran Augusto, Augusto quiere decir el reverenciado. Cuando el Senado nombra Augusto a Octavio, lo están ascendiendo a ser divino o semidivino. ¿Hijo de Dios de quién? De Júpiter, de Júpiter, de Zeus, de Dios Padre. Entonces la idea es que Octavio César Augusto es hijo de Dios. Y dado que acaba con la guerra civil romana y restablece el orden, le llaman el salvador del mundo. Pero el tema es que entendamos que en los tiempos en los que nace Jesús ya existe el concepto y la idea hijo de Dios, salvador del mundo, no solo en las religiones antiguas que ya vimos, sino hasta en los emperadores romanos que asumen de sí mismos que son el hijo de Dios y el salvador del mundo, el salvador de la humanidad. En esta Roma, o en este imperio romano que está naciendo tras el asesinato de Julio César, la guerra civil y el encumbramiento de Octavio César Augusto, se va generando el culto al emperador. A ver, esto es importantísimo. Roma antes era una república. La república quiere decir que el gobierno recae en el Senado, es decir, en un grupo, en un cuerpo colegiado. Y el poder a este cuerpo colegiado le viene de eso, de ser un cuerpo colegiado, de que representan a todos los demás. Cuando tú eliminas todo esto para crear la figura de un emperador, que tiene que ver con el caos. Hay tal caos en Roma que hay que darle un poder total a una sola persona para que restablezca el orden. Oye, pero ¿cuál es la legitimidad de esta persona? Porque el Senado es un cuerpo colegiado que representa al pueblo. El emperador es el hijo de Dios. Ahí está su legitimidad. Y de ahí hasta el derecho divino de los reyes en Europa, mucho más adelante. Y de ahí viene obviamente la idea de el culto al emperador. Entonces, tras el asesinato de Julio César, recordemos los famosos idus de marzo, mediados de marzo del 44 antes de Cristo, ya después de que, esto está poca madre, los políticos son una joya, los senadores matan a Julio César. Y después de que los senadores matan a Julio César, lo proclaman divino y lo proclaman hijo de Dios.
Y esto también puede tener sus similitudes con el cristianismo, ¿no? Pero bueno, entonces lo proclaman hijo de Dios a Julio César, lo incluyen en el panteón romano, y pues derivado de esto, su hijo adoptivo, Octavio, pues también va a ser nombrado hijo de Dios. Y con ello, toda la dinastía Julia, hijos de Dios, salvadores de la humanidad. Y para este culto al emperador, se quemaban inciensos, se sacrificaban animales. Y cuando se sacrificaban animales en honor al emperador, ¿qué se hacía? Comerse la carne y beberse la sangre del animal sacrificado. Casi siempre, un cordero. ¿Qué dice Jesús en la tradición cristiana? Yo soy el Cordero de Dios. Ahí está otra vez el tema del sacrificio, ¿no? Simbólico en la comunión cristiana, el pan y el vino que representan, a ver, que a nivel simbólico representan el cuerpo y la sangre de Jesús. O, dentro de la doctrina católica, no representan, son, para el creyente, la carne y la sangre de Jesús. Pero tiene un antecedente, por supuesto. Entonces, bueno, pues nada, en honor al emperador, pues se comían la carne y se bebían la sangre. Y además de ser hijo de Dios y salvador del mundo, Octavio y los demás emperadores hasta el final del imperio van a tener un título, uno que tuvo Julio César, Pontifex Maximus. El emperador de Roma es el sumo pontífice. ¿Qué significa pontifex? Ya en italiano, pontífice. Pontifex, de ponte, puente. El pontifex es el constructor de puentes. El pontifex maximus, el sumo pontífice, es el sumo, el máximo constructor de puentes. Se refiere, por supuesto, a los puentes entre la humanidad y lo divino. Entonces se va pareciendo cada vez más al cristianismo, ¿te das cuenta? Y a todo esto, ojo, en esta Roma, en este imperio que nace con Octavio, que Octavio pone orden después de la guerra civil y se hace llamar hijo de Dios, salvador del mundo, sumo pontífice. ¿Y qué va a decir Octavio? Llévenle esa buena nueva a todo el imperio. ¿Cómo se dice buena nueva en griego? Evangelión. Llévenle este evangelio a todo el mundo. Dale a toda Roma la buena noticia de que la humanidad ha sido salvada por el Hijo de Dios, que es el emperador romano. A ver, esto ya te dice entonces la revolución conceptual que te va a hacer el cristianismo. Porque claro, aquí es, ¿quién es el Hijo de Dios, salvador de la humanidad y sumo pontífice? El emperador, el hombre más poderoso, el hombre más rico, seguramente el hombre que más entrega a sus pasiones y placeres, más mundano, más pagano, insisto, rico, poderoso, mundano. Él es el Hijo de Dios. ¿Qué te va a decir el cristianismo? No, hombre, ese está al final de la lista. Yo como Hijo de Dios te propongo a Jesús, que es todo lo contrario en cuestión de virtudes, ¿no? Este no es rico, es pobre, es humilde, no es poderoso, es poderosísimo. No es poderoso en el sentido del emperador, su poder reside, quítale lo de Hijo de Dios si quieres, reside precisamente en su humildad, en su servicio, en su entrega. Es decir, esta idea de el máximo de los hombres no es el que tiene más poder y más riqueza y más placeres y más recibe. Es el que más entrega, el que más da, el que más sirve. Esta es la voltereta conceptual que hace el cristianismo y que por eso al Imperio Romano evidentemente le molesta tanto, ¿no? No puede hacer de otra manera. Bueno, entonces tuvimos a Octavio César Augusto, ahí nace Jesús. Tenemos a Tiberio, ahí mueve Jesús. Tenemos a Calígula, Calígula ese que nombró senador a su caballo. Hijo de su madre. Bueno, para que vean que lo de la 4T no es nuevo. Total que Calígula fue emperador del 37 al 41, muy poquito tiempo, y fue recibido en Roma con los títulos de Salvador, Señor e Hijo de Dios. Ve nada más, qué cosas, ¿no? Bajo el mandato de Calígula, dato cultural, ya habría muerto Jesús. Jesús habría muerto en torno al 30, no al 33, al 30 después de Cristo. Bajo el mandato de Calígula, esto es fundamental para la tradición y la historia cristiana, comienzan los viajes de Saulo de Tarso predicando la palabra de Jesús.
Y bueno, no nos vamos a quedar con todos los julios. El tema es entender que tras la muerte de Jesús y los viajes de Saulo de Tarso, pues comienza la expansión del cristianismo como culto perseguido, pero la expansión a lo largo del Imperio Romano. Pero ojo, claro, a ver, ¿qué religión hay en Roma? Todas. Roma permite todas las religiones. Roma no persigue religiones mientras pagues impuestos. Por ahí viene el tema. Es decir, en Roma, claro, en Roma hay de todo. En Roma están los cultos griegos por todos lados, cultos, templos a todos los dioses griegos por todos lados. La versión romana del olimpismo griego, que es donde tenemos a Júpiter en lugar de a Zeus, que se parece muchísimo, por no decir que es lo mismo con otros nombres, pero también tienes el mitraísmo, pero también tienes culto a Isis, pero también tienes cultos del Medio Oriente. Es decir, en Roma hay de todo y están los judíos, y el judaísmo es una religión reconocida por Roma, donde los judíos tienen derecho a practicar su religión. Lo primero que le choca a los romanos de los cristianos, no olvidemos esto, en un principio el cristianismo es una secta del judaísmo. Los primeros cristianos son judíos, judíos que creen que Jesús es el Mesías que estaban esperando, pero son judíos que hacen rituales judíos y que siguen toda la tradición judía. Y conforme se empiezan a separar del judaísmo, Roma los ve como traidores. O sea, Roma dice, a ver, estos que se separaron del judaísmo, estos yo no sé qué son. Entonces ahí empieza un poco el tema contra los cristianos. Luego esto de no pagarle impuestos al César, aunque Jesús haya dicho, dad al César lo que es del César. Pero bueno, las persecuciones cristianas, que nos llevan pues todo el siglo I, II y III. No son 300 años de persecuciones. Hay emperadores que se obsesionan en perseguir cristianos y hay emperadores a los que les viene completamente indiferente perseguir a los cristianos. Pero que entendamos que todos estos cultos solares de los que hemos estado hablando existen y coexisten en Roma y van creciendo. Y todos los cultos solares, el culto a Helios es el sol, el culto a Apolo es el sol, el culto a El Gabal es el sol, el culto, todos estos a Mitra, que es el sol, tienen su fiesta principal el 25 de diciembre. El 25 de diciembre es el momento en el que astronómicamente nace el sol. ¿Sí? Estamos hablando del solsticio de invierno, 21 de diciembre. Tres días en los que parece, solo parece, que el sol está fijo, hasta el 25 de diciembre que empieza el movimiento del sol. Le llamaban en Roma Sol Invictus, el sol invicto, el sol triunfante. El sol triunfa de dos maneras, cada día y cada año. Esta idea, por supuesto, cada día tú ves que el sol del cenit desciende hasta la tierra, que eso se entiende como un sacrificio, por lo menos en Egipto, y luego como el sol, Dios, no solo desciende a la tierra, que eso es el atardecer, que se tiñe de color sangre, por cierto, ¿no? Sino que el sol, Dios, desciende al inframundo para luchar contra las tinieblas. Esto es muy de Egipto. Ra desciende al inframundo y lucha contra la serpiente Apophis para emerger triunfante al día siguiente. Entonces el sol es invicto todos los días. Pero también llévatelo al calendario anual. Solsticio de invierno es el día más corto del año, la noche más larga del año. Ahí es cuando nace el sol. Hoy, por razones extrañas, que valdría la pena indagar, tal vez no lo sé, el año empieza el 1 de enero. Astronómicamente, el año empieza entre el 21 y el 25 de diciembre. ¿Sí? Entonces, solsticio de invierno significa el momento en el que el sol... Equinoccio es la equidad de la noche. Es cuando día y noche son iguales. Los solsticios son cuando tienes el día más grande o la noche más grande. Entonces, solsticio de invierno, el día más corto, la noche más larga. Por eso es invicto. Tras la noche más larga, el sol vuelve a nacer triunfante. A partir del 25 de diciembre, el sol comienza el ciclo anual, el ciclo del sol. Los días son cortos, las noches son más largas. Pero a partir del solsticio de invierno, cada día es un minuto más largo que el día anterior. ¿Sí? O sea, poco a poco el sol, poco a poco la luz va tomando cada vez más poder hasta llegar al equinoccio, equidad de la noche, de primavera, 21 de marzo, donde el día y la noche tienen exactamente la misma duración. A partir del equinoccio de primavera, los días empiezan a ser cada vez, son más largos que las noches, y empiezan a ser cada vez más largos hasta llegar al solsticio de verano,
el día más largo del año, el sol en toda su gloria, la noche de San Juan, 24 de junio. Y a partir de ahí, apenas ha llegado a su máxima gloria el sol, empieza a disminuir y a partir de ahí, aunque los días siguen siendo más largos que la noche, son cada vez más cortos hasta llegar al equinoccio de otoño, cuando día y noche son iguales y a partir de ahí el sol comienza su declive, las noches empiezan a ser cada vez más largas hasta llegar al solsticio de invierno. Por eso le llaman sol invicto. Ya sabes, no está en la naturaleza de las tinieblas derrotar a la luz y entonces, claro, el tema es que es la noche más larga, como que el sol no nace, como que no nace, como que no nace. Al parecer, esta lucha contra las tinieblas ha sido más ruda que todas las demás. ¿Y qué pasa si el sol no nace? Y el sol emerge nuevamente. Es un sol triunfante. La luz siempre derrota a la oscuridad. Es el simbolismo principal del sol invicto. Y esto es la base de todos los cultos solares. Ahora, tenemos un imperio romano cada vez más grande, conquistan cada vez más pueblos, pueblos más distintos y más distantes entre sí, con diferentes religiones. Y entonces muchos emperadores romanos, pero particularmente va a pasar con Aureliano, buscan cómo darle alguna unificación al imperio, y lo van a querer hacer con la religión. Entonces, le van a dar cada vez más preponderancia y apoyo a los cultos solares. A partir del siglo III, ya de la era cristiana, el mitraísmo, que era una de las religiones, ojo, el mitraísmo, donde hay bautismo, donde hay comunión, donde hay un hijo de Dios y una madre virgen recibido por pastores y que va a salvar a la humanidad. Bueno, ese es el mitraísmo. El mitraísmo se va a ir fundiendo, sincretizando con los otros cultos solares. En el año 274, Aureliano crea de manera formal la religión oficial del Imperio Romano, a la que va a denominar Sol Invicto. Y entonces Sol se convierte en el dios primordial de los romanos. No es una religión nueva ni pretende sustituir a los otras, a las otras. Pretende unificar. Es decir, tú dices, no, oye, pero yo le rindo culto a Ra. Sí, Ra es el Sol Invicto. Ah, padrísimo. Oye, no, yo soy mitraísta. Claro, Mitra es el sol invicto. Oye, pero yo le rindo culto a Apolo. Apolo es el sol invicto. Oye, pero yo le rindo culto a Helios. Helios es el sol invicto. Es una forma de decirte, sin importar cuál sea tu religión y a quién le rindas culto, todo viene del sol invicto. Es una forma de decirte, nos vamos a meter a todos en la misma religión sin que nadie tenga que cambiar su religión como tal. La idea me parece buena. Entonces, si bien el concepto del nacimiento del sol invicto existe desde mucho tiempo antes, como nombre de una religión oficial del Imperio Romano, sol invicto es del año 274. El sol invicto, que es, insisto, es el sincretismo de todos los cultos solares, a Zeus, a Mitra, a Apolo, Helios, y es parte de este concepto de divinizar al emperador. El emperador es hijo de Dios. ¿De cuál? Si hay un montón, del sol. Por eso los emperadores van a empezar a ser representados con coronas detrás, que luego van a ser las aureolas de los santos, ¿sí? En fin, se empieza a desarrollar la religión del sol invicto y claro, el líder de la religión del sol invicto es el emperador. El emperador romano es el Pontifex Maximus del sol invicto, el sumo pontífice del sol triunfante. ¿Cuándo se festeja la fiesta del sol invicto? La noche del 24 al 25 de diciembre. Mira nada más. Pero antes de festejar el nacimiento del sol invicto, se festejan las Saturnalias. Del 18 al 24 de diciembre. Hoy se llaman posadas. Las Saturnalias, ojo, son las fiestas en honor al dios Saturno. Saturno es el dios del tiempo. Nunca se nos olvide eso. Es decir, el tiempo está llegando a su fin. El año solar está terminando. Esas son las Saturnalias. Son días de oscuridad. Días de recogimiento en la oscuridad en espera del nacimiento triunfante del sol el 25 de diciembre. Saturnalias y sol invicto se van a ir transformando en posadas y Navidad. Y ahí pues entrarán todos los dioses, entra Auru Mazda, que si tú ves una imagen de Auru Mazda, aquí te presento una, pues bueno, es un ser humano alado en un carro que lleva el sol, ¿no? Esta rueda es el sol. O puedes ver
a Ra, fíjate qué bonita esta, Ra en la barca solar. Ra siempre ha representado con el sol encima de su cabeza y una serpiente alrededor del sol. Esta serpiente, este disco solar, este sol en la cabeza de Ra es la corona, que luego serán, insisto, las aureolas. O ve a Apolo, me encanta, ve al dios Apolo en su carro alado por el cielo y la corona de Apolo que son el sol y los rayos del sol. Helios, el dios Helios es igualito al dios Apolo, se le representa en su carro alado, jalado por caballos que vuelan y coronado por el sol. Mitra, ¿cómo es representado Mitra? Aquí te lo pongo también, en su carro alado, coronado por el sol. ¿Cómo se representa el sol invicto? Aquí te lo pongo, el sol irradiando sus rayos. ¿Cómo se representa a Ra en Egipto? También se le representa como un sol con manos que se extienden en todas las direcciones, el sol irradiando. ¿Por qué te cuento todo esto? Pues fíjate qué bonito. Ra es el sol que irradia. Apolo, la corona de sol y los rayos que irradian. Helios, la corona de sol y los rayos que irradian. Mitra, la corona de sol con sus puntas, ¿no? Que son los rayos del sol. El sol invicto, lo mismo. Bueno, ahora ve este símbolo cristiano. Este es muy importante que lo veas, ponle mucha atención. Es igualito a todos los demás. Esto es la representación cristiana de Helios, de Apolo, de Mitra. Claro que aquí ya no es el sol. Al centro, en el círculo, que ya no representa el sol, sino a la eternidad, tienes las letras IHS. Jesus Homine Salvatori, Jesús el Salvador de la humanidad. Pero simbólicamente pues son los mismos símbolos del Imperio Romano. En fin, vamos a brincarnos a tiempos del emperador Constantino. El emperador Constantino es importantísimo. Para cuando Constantino se convierte en emperador, aquí te pongo un mapa. El Imperio Romano estaba partido ya en cuatro secciones. Ya es un imperio muy decadente, ¿no? La parte más oriental, gobernada por Maximino, la ves aquí en morado oscuro. La parte más oriental por Maximino, la parte de lo que hoy es los Balcanes, Grecia, Licinio, la parte de la península itálica, Magencio. Constantino, hijo de Constancio, es proclamado emperador por sus tropas en la parte más alejada del Imperio Romano, en las Galias. De hecho, él estaba en Britania cuando lo proclaman emperador. Todo esto para contarte algo muy importante. Constantino es emperador a partir del año 306, pero solo es emperador de un extremo del Imperio Romano. El objetivo de Constantino va a ser conquistarle su territorio a todos los demás emperadores y volver a unificar el imperio en su persona. Pero para eso necesitas un ejército. Y aquí es donde Constantino se da cuenta que nada le viene mejor que los cristianos. ¿Por qué? Los cristianos son cada vez más. En este momento debe haber 50 millones de habitantes en el Imperio Romano y unos 15 millones son cristianos. No es poquita cosa. No puedes andar persiguiendo al 25 o 30% de tu población. Eso es insostenible. Y Constantino necesita apoyo, tanto popular como militar, y dice, ¿cómo me lo gano con los cristianos? Constantino conoce la tradición cristiana, la ha estudiado, le gusta, su madre es cristiana, la llamada Santa Elena, y entonces llega a un acuerdo con los cristianos, un acuerdo muy simple que es, ustedes me apoyan a mí a conquistar el imperio, y yo los apoyo a ustedes a profesar su fe. Y eso es básicamente lo que va a pasar. Constantino logra conquistar Roma y la península itálica con un ejército cristiano. La famosa batalla del Puente Milvio en la entrada de Roma, en la que el emperador dice que sueña que el dios cristiano le dice «Inox signo vinces», «con este signo vencerás», ¿no? «Con el signo de la cruz vencerás». Y obviamente le dice todo eso a su ejército cristiano, que ahora están convencidos de «Dios está de nuestro lado». Y el tema es que con el apoyo de un ejército cristiano, Constantino logra tomar Roma y proclamarse emperador de todo el occidente, y a cambio le da a los cristianos, en el año 311, el edicto de Milán. El edicto que le permite a los cristianos profesar su fe. Y después de eso, y con apoyo cristiano,
Constantino terminó de conquistar la parte oriental y efectivamente para el año 326, después de 20 años de guerra, Constantino ha logrado unificar todo el imperio romano en su persona y lo mantuvo unificado 11 años hasta su muerte en el año 337. Todo esto de Constantino es importante por ciertas fechas fundamentales. Año 311, Edicto de Milán, a través del cual Constantino le permite a los romanos profesar su fe. Pero más importante todavía es, ok, los cristianos tienen derecho a profesar su fe. Y Constantino les hace una pregunta fundamental a los cristianos. ¿Cuál es su fe? ¿En qué cosa creen ustedes? Y ahí se ven a dar cuenta de que no existe tal cosa como el cristianismo. Existen los cristianismos. Hay docenas de cristianismos distintos, conversiones distintas. Hay más de 60 evangelios circulando por ahí. Están los que dicen que Jesús es Dios, los que dicen que no, los que dicen que es un iluminado, los que dicen que es un maestro, los que dicen que es el Mesías, los que dicen que no existió, que fue un símbolo, los que dicen que María es virgen, los que dicen que no. Es tremendo, y Constantino entiende, hay que unificar la doctrina cristiana. Y entonces Constantino convoca en el año 325 al Concilio de Nicea. Habrá que hacer todo un programa del Concilio de Nicea. Es el concilio en el que se le da orden y forma a la Iglesia Católica. Es el concilio en el que surge la institución Iglesia, ya como una institución apoyada por el imperio, me refiero, fuerte y poderosa. Se establece el canon bíblico, es decir, cuáles son los libros que reconocemos los cristianos: Mateo, Marcos, Lucas, Juan, Hechos de los Apóstoles, Epístolas y el Apocalipsis. Entonces, se establece el canon bíblico, se crea la institución política Iglesia Católica como parte del Imperio Romano, y claro, se establece el credo, ese credo que rezan los católicos hasta el día de hoy, creo en un solo Dios Padre Todopoderoso, Creador del cielo y del mundo, viene desde acá, desde el Concilio de Nicea. Y claro, es importante ahora, ya tienes el dogma, la doctrina, los libros. ¿Cuáles son las fiestas? Una religión necesita fiestas. Necesita rituales que te recuerden de qué se trata la religión. Bueno, ¿qué festejaban los cristianos hasta este momento? Lo que hasta el día de hoy, en el siglo XXI, ojo, ¿cuál es la principal fiesta cristiana católica hoy en día, siglo XXI? No es la Navidad, es la Semana Santa. En el catolicismo, es importante que haya nacido Jesús, pues sin eso no hay nada. Pero lo que se conmemora es pasión, muerte y resurrección. Lo que conmemoraban los cristianos hasta este momento de Constantino era la Pascua, era la última cena. ¿Qué dijo Jesús? Hagan esto en conmemoración mía. ¿Qué hacen los cristianos? Pues conmemoran la última cena de Jesús. Es Constantino en el que dice, eso está bien, pero esa fiesta cristiana está junto a una fiesta judía. Que no se nos olvide que Jesús, judío, fue a Jerusalén a su cena judía de Pascua. Y es Constantino en el que dice, sí, se va a seguir festejando la Pascua cristiana, la Semana Santa, la resurrección, pero hay que establecer como fiesta cristiana el nacimiento de Jesús. ¿Cuándo nació Jesús? Está clarísimo, el 25 de diciembre. No tiene nada que ver con cuándo haya nacido Jesús. Constantino está terminando de asimilar todos los cultos en la religión cristiana. Todos los cultos ya eran los cultos solares, el sol invicto. El sol nace el 25 de diciembre. Jesús nace el 25 de diciembre como culminación de las Saturnalias. Punto. Y así tenemos todos estos elementos paganos que nos van a llevar a conformar la Navidad cristiana. No te enojes conmigo si llegaste hasta este momento del video. Esto no es nada en contra de la Navidad y nada en contra del cristianismo. Es solo un tema de historia. Es bien interesante para mí descubrir que 2500 años antes de Cristo ya hay elementos que se pueden considerar cristianos. Si tú eres un cristiano devoto, creyente, fervoroso, lo puedes tomar de dos formas. Una es, Sun Tzu me está diciendo un montón de cosas en contra de mi fe. Todo lo contrario. Te estoy diciendo que todo lo que está en la fe cristiana lo venían percibiendo los seres humanos 3000 años antes. Porque si hay un Dios, y yo creo que sí, que te quede muy claro, hay Dios, se manifiesta todo el tiempo, a todo el mundo, a cada instante. Si algo hace Dios es darse a conocer, manifestarse. Y si algo ha ocurrido desde el principio, es que hay seres humanos que reciben esa manifestación. Se ha intuido a Dios desde siempre.
todo tiene orígenes, todo tiene causas y efecto, y la tradición cristiana también lo tiene. Incluso en las mitologías griegas, a ver, la mitad de los héroes griegos, Perseo, Orfeo, Teseo, Hércules, murieron, descendieron al inframundo, igual que Jesús, pero no igual que Jesús, y aquí vienen las diferencias. Los héroes griegos, ¿no?, en la Odisea, en fin, los trabajos de Hércules, los argonautas, los héroes griegos descienden al inframundo, que es lo que hace Jesús en Semana Santa. No muere, desciende al inframundo, derrota a Satán y emerge triunfante y te ofrece la vida eterna. Ahí está la diferencia. La mayor parte de los héroes griegos descienden al inframundo y muchos de ellos no salen. Muchos de ellos siguen ahí. Otros, como Orfeo, salen, pero sin triunfar, solo logran escapar, ¿sí? Esa es la diferencia con el relato cristiano, donde un Jesús desciende al inframundo, derrota a Satán, derrota a la muerte, emerge triunfante y te ofrece la vida eterna. Lo puedes ver a nivel simbólico, lo puedes ver a nivel fe, pero ahí está la diferencia fundamental. Y otra muy bonita, me gusta mucho el Evangelio de Juan. El Evangelio de Juan te dice de la forma más mística de qué se trata realmente la Navidad. Y si bien la fiesta fundamental de la tradición cristiana católica es la Semana Santa porque es la resurrección, el misterio fundacional del cristianismo, y que según yo esto es hermoso, creas o no creas en Dios, pero si crees es todavía más hermoso. ¿Qué dice el Evangelio de Juan? ¿Cómo comienza en griego? Bueno, otro va a decir en griego, pero con las palabras griegas. En el principio era el Logos. Tú lo ubicas más en español, ¿no? En el principio era el verbo, y el verbo era Dios, y el verbo era con Dios. Verbo, de latín verbum, quiere decir acción. Lo que te está diciendo la traducción al latín es, en el principio fue la acción de Dios, es decir, la creación, ¿no? La creación de todo. Y la creación era Dios, y la creación era con Dios. Y esto ya puede sonar blasfemo. Vete al original en griego, que usa la palabra Logos. Logos no es verbum. Logos no quiere decir acción. Logos quiere decir palabra. Y por lo tanto quiere decir pensamiento. Para los griegos lo tienen claro. Palabra y pensamiento es lo mismo. Si tú no lo tienes claro, tenlo claro a partir de ahora. No puedes pensar sin palabras. Toda palabra evoca un pensamiento. Todo pensamiento evoca una palabra. No puedes pensar en nada para lo que no exista una palabra. Lo que no tiene palabra no existe en tu mente. Por lo tanto, no existe en tu realidad. En el principio fue la palabra. Y la palabra era Dios. Y la palabra era con Dios. Me gusta la palabra logos. Logos en griego, que significa pensamiento. Significa palabra. Pero también significa inteligencia. Y desde Heráclito de Éfeso, siglo VI antes de Cristo, se refiere al Logos como una llama encendida, el Logos representado como un fuego, el Logos que es como el Espíritu Santo, la emanación de Dios, el fuego de Dios, la inteligencia de Dios, la razón divina, la inteligencia divina. Todo esto es el Logos, según Heráclito, una inteligencia que todos tenemos en común, que nos hace ser uno solo y que nos habla y que casi nunca la escuchamos, ¿no? Ahí está el Espíritu Santo de Heráclito. Bueno, Logos, el sentido, la palabra, el pensamiento, la inteligencia de Dios. Y dice el Evangelio de Juan, en el principio era el Logos, la inteligencia, la palabra, el sentido. Y ese Logos era Dios, y el Logos era con Dios. Y unas muy poquitas líneas más abajo viene el misterio fundamental. El Logos se hizo carne y puso su morada entre nosotros. El Logos se hizo carne y habitó entre nosotros. Te está diciendo que Dios, que no tiene ni espacio, ni tiempo, ni materia, ojo con esto, por eso es imposible pensar en Dios racionalmente, porque nosotros somos unos seres limitados por nuestra mente, y nuestra mente está limitada por nuestra experiencia, y nuestra experiencia está limitada por nuestro cuerpo. Tú estás hecho de materia, tú puedes comprender cualquier cosa que tenga que ver con la materia. Dios no es materia, es espíritu. Tú ocupas un lugar en el espacio porque eres materia y estás limitado por eso. Puedes comprender cualquier cosa material que ocupe un lugar en el espacio, pero Dios, que no es materia sino espíritu, no ocupa un lugar en el espacio. Es infinito, no tiene límites. Tú, yo, somos seres que transcurrimos en el tiempo. Dios, que no ocupa un lugar en el espacio,
porque no es materia sino espíritu, no transcurre en el tiempo, es eterno. Decía Agustín de Hipona, el ser anclado al tiempo no puede comprender lo eterno. La razón por la que no puedes comprender a Dios racionalmente, hay otras facultades de la mente que te lo permiten, pero no la razón. Porque tú que eres materia no puedes comprender lo espiritual, tú que eres espacio no puedes comprender lo infinito, tú que eres tiempo no puedes comprender lo eterno. Esto también te dice algo lógico, prácticamente científico. La materia, pero como todo tiene causa, porque nada sale de la nada, la materia tiene una causa no material. El espacio tiene una causa no espacial y el tiempo tiene una causa, un origen no temporal. Es un misterio y le llamamos Dios. Pero lo que está diciendo el Evangelio de Juan es que eso que no es materia, ni tiempo, ni espacio, tomó materia y ocupó esta dimensión de tiempo y espacio que ocupamos tú y yo.

0: Cristiana lo que hace es recoger todo lo anterior. Eso es fundamental. Y claro, tienes este concepto, el sol invicto, que te dice algo fundamental. No está en la naturaleza de las tinieblas derrotar a la luz. La luz siempre vence a la oscuridad. La oscuridad siempre vuelve a la luz. La luz nace en la oscuridad y la derrota. El espíritu siempre se impone sobre la materia. El espíritu se impone sobre la materia. Parecemos materia. La materia está hecha de átomos. Los átomos se disgregan. La materia está condenada a morir. Si tú crees que eres materia, si tú te identificas con la materia, estás condenado a morir. La vida eterna de este logos que se hace carne y pone su morada entre nosotros, te está invitando a que tú también seas no material, no espacial y no temporal. Te está diciendo que tú puedes ser espíritu, infinito y eterno. Eso es lo que está pasando. El espíritu se impone sobre la materia. El espíritu no muere. En algún momento, incluso si no eres creyente, no te preocupes, en algún momento de tu vida vas a ver tu cuerpo yaciendo ahí lejos de ti. En ese momento vas a descubrir que la muerte no existe. Y eso es lo que te recuerda la tradición cristiana. La muerte no existe. Existe la muerte del cuerpo, pero el cuerpo es materia y la materia ni siquiera es real. Eso ya no lo dice la tradición cristiana, eso lo digo yo. El 25 de diciembre nace el sol, es un símbolo, nace la luz, comienza el renacer. Tú y yo somos seres materiales, apegados al mundo. Tenemos luz, pero tenemos oscuridad, tenemos materia, nos limita el espacio, nos limita el tiempo. La tradición cristiana te habla de la segunda llegada de Cristo o del regreso de Cristo. Muchos piensan que es que Jesús va a volver a nacer y ahora sí va a hacer justicia. También podemos pensar que la segunda llegada de Cristo es cuando Cristo nace en ti. Es decir, cuando te haces consciente de que no eres materia sino espíritu, de que no eres espacio sino espíritu.
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1: Eso y algunas sorpresas más nos esperan hoy, pero por ahora el momento es el de ir a escuchar algunas historias jamás contadas. Nos las trae nuestra próxima invitada.
0: Últimamente, muchos científicos, doctores, investigadores se están acercando a un tema que hasta hoy era un tabú: lo que sucede después de la muerte. Se ha convertido en una nueva meta de la ciencia: saber qué ocurre más allá de nuestra existencia. 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

realizado un estudio al respecto y nos trae algunas historias no contadas. Y nos dice: morir es una etapa más de la vida, lo único cierto que tenemos desde que nacemos. El derecho a morir con dignidad es fundamental para que la persona que inicia su tránsito pueda participar activamente del proceso, tomando conciencia de cuáles son sus deseos y, por lo tanto, decidiendo sobre su propia muerte. Entrar de nuevo en ese mundo nebuloso del más allá de la vida volverá a ser nuestra intención, con más documentos reveladores sobre ello.

0: Y ahora vamos con historias no contadas, es lo que tenemos aquí encima. Y para hacerlo nos vamos hasta Benalmádena a compartir con un ser muy bonito, la doctora Lola Aparicio. Buenas noches, Lola, ¿cómo estás?
1: Muy bien, Miguel. Buenas noches. Aquí encantado de estar de nuevo con contigo y con vuestros oyentes. Muchas gracias.
0: Creo que te lo dije cuando nos conocimos. Un placer. Hacía mucho tiempo que no tenía tanto placer en conocer a alguien como me pasó contigo.
1: Fue mutuo, Miguel, fue mutuo, ¿eh? Cuando nos conocimos en Albacete.
0: Sí.
1: No sé, yo creo que hay cosas que son como mutuas, ¿no? Te caes bien con una persona y a la otra persona le caes bien tú. Y lo contrario también ocurre, pero...
0: A lo mejor es que tenemos experiencias comunes de antes de esta vida, pero bueno, hablaremos de ella. Esta nuestra invitada, vamos a hablar de historias no contadas, experiencias entre la vida y la muerte, su último trabajo y otro que también estuvo en nuestro programa, El final es el principio. Escuchando historias no contadas, ya veréis qué curioso. Lola, hemos hablado muchas veces en el programa, cada día estamos hablando más de este asunto de vida después de la vida. La ciencia o la gente como tú, los médicos y la gente que estáis en sanidad, estáis ya más abiertos a contar vuestras propias experiencias. ¿Qué está pasando? ¿Hay que descubrir todo lo que hay por ahí que antes no se contaba?
1: Pues yo creo que lo que está pasando fue algo parecido a lo que pasó cuando se empezaron a contar las experiencias cercanas a la muerte con Elizabeth Kubler-Ross y luego con el doctor Raymond Moody, que empiezas a escuchar al paciente. O sea, el paciente, la persona con la que tú estás tratando, te cuenta una cosa, luego hay otro que te cuenta algo parecido, luego hay otro que te cuenta algo parecido, y en el fragor que tenemos de consultas, y como yo digo, soy un médico de trinchera, hay un momento en que dices, yendo para casa o en un momento de reflexión, dices, ¿cómo puede ser que esta persona me cuente esto y esta me cuente esto y esta me cuente esto? Me están contando cosas tan parecidas que hay un momento en donde tú le prestas atención y le prestas oído, porque, Miguel, la muerte hoy en día ha quedado en manos de los médicos y de los sanitarios.
0: No sé si es bueno o si es malo. Es bueno porque estamos en buenas manos, pero quizá hemos olvidado un montón de tradiciones que había que hacían que la muerte fuera diferente, ¿no?
1: Efectivamente, la muerte sigue siendo la misma. De hecho, creo que habría que redefinir el concepto de muerte. Creo que hoy en día, con todos los conocimientos que tenemos, tendríamos que dar una nueva definición de la muerte. Hoy en día la muerte se considera con un electroencefalograma plano, ¿vale? Aunque el corazón y el pulmón estén siendo mantenidos artificialmente, pero si desconectas de la máquina, pues el cerebro es el que manda, ¿no? Y esa es la definición que tenemos hoy en día de muerte. Y creo que tendríamos que redefinir lo que es el concepto de muerte. La muerte hoy en día ya no se puede quedar solamente al nivel del cuerpo.
0: Los doctores como tú ya os atrevéis a contar cada día más, afortunadamente, experiencias, ¿no? Tus compañeros. Antes supongo que lo verían raro, ¿no? ¿Cómo voy a contar esto? ¿Cómo...?
1: Sí. Y fíjate, te digo, voy un poco más allá. No es que lo viéramos raro, es que ni siquiera nos dábamos cuenta de que estas cosas estaban sucediendo, sino que íbamos pues a tratar a la enfermedad. Nuestro campo de batalla, nosotros los médicos tenemos un lenguaje muy bélico, Miguel. Tenemos armas terapéuticas, ¿vale? Tenemos un arsenal de medicamentos, tenemos que luchar contra la enfermedad. Nuestro lenguaje es muy bélico en el sentido de esa lucha que tenemos contra la enfermedad, pero hay un momento en donde te das cuenta que el médico no está luchando contra la muerte. O sea, y cuando nos confundimos entre luchar contra la enfermedad y luchar contra la muerte, ahí el médico considera la muerte como un fracaso médico, y la muerte no es un fracaso médico. No es un error que haya que corregir ni un conflicto que haya que resolver. La muerte es otra cosa.
0: Qué claro.
1: Por eso tenía que definir la muerte de nuevo.
0: Qué claro lo tienes. ¿Has visto a mucha gente o a alguna gente morir?
1: Claro.
0: Como médico.
1: Como médico, como persona, y te puedo decir que hay muchísimos profesionales que están estudiando la experiencia cercana a la muerte, eso de que se te para el corazón, el espíritu sale, etcétera, etcétera, ¿no? Y las personas que vuelven cuentan lo que han vivido, y es una experiencia mística en el sentido de que está en el mundo de lo sutil y lo intangible. Pero una experiencia mística transformadora o espiritual transformadora, eso ya es algo más potente. Pero te voy a decir una cosa al hilo de lo que me contaba de que si yo había visto gente trascender o pasar al otro lado. Quizás lo más transformador no sea la ida al otro lado, sino lo más transformador es ver qué es lo que sucede en las últimas semanas, días y horas antes de que una persona se vaya. Estar ahí y ver lo que sucede te transforma completamente. Eso sí que es una experiencia espiritual absolutamente transformadora.
0: Qué bonito. Y qué bonito que no digas morir, sino trascender, marcharse, ¿verdad?
1: Sí, porque creo que morir muere el cuerpo. Eso sí es verdad. Más bien se recicla. Creo que el cuerpo se recicla porque los átomos que componen el cuerpo vuelven a formar parte de la naturaleza, de la densidad de esta dimensión. Pero el espíritu que tú vas viendo cómo se va abriendo camino, cómo va pasando por distintas fases, cómo va trascendiendo distintos planos de conciencia y cómo se va marchando y abandonando lo que es la densidad física, eso sí es muy transformador y eso sí que se puede ver, explorar, comentar, hablar y escuchar a las personas que están en tránsito.
0: Muchos programas hemos abordado el tema de la conciencia. Yo te digo, he visto poca gente que lo tenga tan claro como tú, que lo exprese por lo menos tan claro como tú. ¿Qué es la conciencia? Es algo que no está en el cerebro y que no muere. Pregunto.
1: La conciencia es algo que nos conecta con lo que no ha tenido nunca origen. Fíjate, si yo te pregunto qué es lo contrario, porque nosotros vivimos en un mundo dual del blanco y negro, el día y la noche, ¿vale? Pero si yo te pregunto qué es lo contrario a morir, mayoritariamente nos dicen vivir. Pero lo contrario a morir es nacer. Y esto es muy importante tenerlo bien claro, porque tanto nacer como morir son eventos que ocurren en la manifestación de la vida, de tal forma que tanto es vida nacer como tanto es vida morir. Esa vida, ese campo que está vivo, que es sutil, que es intangible, ahí surge nuestra conciencia. Quiero decir, vamos, quiero explicar que lo mismo que el universo nació, el universo morirá. Pero hay algo que sustenta el universo y que no ha tenido origen porque no ha nacido y por lo tanto no va a morir nunca. Eso que no tiene origen también forma parte de nosotros y eso no puede morir.
0: Cuando hablamos de estos temas, uno tiene miedo, cuando llega el momento de trascender, no vamos a hablar de morir, de sentir dolor o cuando estás enfermo. Pero he leído, y creo que tú también lo has contado, que la conciencia abandona el cuerpo antes de que llegue ese momento de trascender, de morir. Vamos a utilizarlo ahora así. Por eso no se siente
1: Sí.
0: dolor.
1: La conciencia abandona el cuerpo y por ese motivo el cuerpo muere.
0: Ah, por eso muere.
1: ¿Qué es realmente lo que le da vida a la materia? Mira, cuando yo era estudiante de medicina, yo me hacía también muchas preguntas, ¿no? Los estudiantes nos hacemos muchas preguntas y preguntamos, ¿no? A los profesores, que algunas veces los hombres pues, y mujeres pues, se quedan ahí como diciendo, hay que ver las preguntas que me hacen, pero venían muy pertinentes. Y una de ellas, no fui yo quien preguntó, pero me quedé con la copla, que dijo, ¿por qué un cuerpo se muere? ¿Por qué una persona se muere cuando el 99% de las células siguen vivas?
0: ¿Qué me dices? ¿El
1: Claro.
0: 99% siguen vivas?
1: Pero claro, de hecho, las uñas y el pelo sigue creciendo después de haber uno fallecido. O sea que si tú miras, una persona acaba de expirar, ¿no? Y dicen, hora de la muerte, pues las 11:45, las células de la piel siguen estando vivas. No están muertas. Entonces, tú coges una muestra y ves ahí que todavía sigue habiendo metabolismo celular. Las células del hígado todavía siguen estando vivas. Hay metabolismo celular. Como te digo, el pelo sigue creciendo y la uña sigue creciendo. O sea, las células no mueren, no hay una apoptosis que se llama celular, sino que esas células siguen vivas y por falta de riego sanguíneo, pues acaban muriendo porque no reciben alimento, pero en el momento de fallecer el corazón se para, pero las células están vivas.
0: Uh-huh. Entonces el cuerpo muere porque la conciencia se va.
1: Eso es lo que yo pienso. Así lo creo. Por eso no se vive el último estertor ni duele morir.
0: Eso presupone, Lola, que la conciencia nos trae a ese cuerpo con algún mensaje, ¿no? O algo que tenemos que hacer concreto.
1: Claro, eso presupone que cuando la conciencia crea la materia, ¿vale? Pues la materia se debe de crear de alguna manera. La materia es una emanación de la conciencia. O sea, son conceptos que estamos manejando de forma habitual todos. Para que algo se materialice, primero ha tenido que darse en el mundo intangible y en el mundo sutil. Por ejemplo, si tú te quieres ir de viaje a Egipto, primero tienes que tener la idea sutil e intangible de irte a Egipto y luego materializarlo, ¿verdad? Uh-huh. Esto lo hacemos todos los días. Primero surge la idea y luego se materializa. Bueno, pues el cuerpo humano o la vida o la existencia humana es algo parecido. Primero surge en el mundo sutil e intangible y luego se materializa. Y luego tenemos una experiencia humana. ¿Por qué motivo? ¿Para qué la tenemos? Eso es el camino espiritual. Eso es darse cuenta de que todo en la naturaleza tiene un sentido, luego mi vida también debe de tenerlo. Hay veces en donde uno no le encuentra el sentido a la vida y entonces nos encontramos con que somos buscadores del sentido de la vida y ya la búsqueda en sí misma se convierte en un sentido. Pero una vez que, y esto hoy en día en la población, en la gente, como está, hay un despertar espiritual, o sea, un despertar en conciencia, o sea, un saber que uno es algo más que materia y que lo habita una conciencia, pues las personas empiezan a preguntarse cuál es el sentido de su vida, cuál es la misión, a qué he venido yo a este mundo, qué es lo que tengo que desarrollar, no quedarme enganchado en las trampas de este mundo. O sea, las trampas de este mundo es, bueno, vivir no es pagar una hipoteca, irme de vacaciones, preguntarme qué voy a almorzar y cuando he terminado de almorzar preguntarme qué voy a cenar. Eso queda muy bien para el mundo material, pero yo he venido aquí a algo más, en conciencia, a tener un mundo espiritual y a expresarlo. Y cuando las personas empiezan a darse cuenta de que su vida tiene un sentido, de que su alma ha venido aquí a revelar una información, a interaccionar con otras y a aprender o a matizar lecciones o a experimentar para adquirir sabiduría, si te das cuenta que tu vida tiene un sentido, la siguiente pregunta, ¿sabes cuál es?
0: No.
1: ¿Cuál es el sentido de mi muerte?
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0: Y con la doctora Lola Aparicio disfrutando esta noche. ¿Y la muerte tendrá un sentido entonces que te hemos dejado ahí?
1: Claro, claro que lo tiene, claro que lo tiene. Por eso te digo que nuestra conciencia, nuestra forma, nuestro conocimiento, la conciencia, vamos, se asimila, es una analogía de lo que es el conocimiento, la luz que entra en la oscuridad, la iluminación que hablaba Buda, no es otra cosa que aumentar nuestro nivel de conciencia, o sea, nuestro nivel de conocimiento. Si no vamos aprendiendo en nuestra vida, nos seguimos quedando en las tinieblas y en la ignorancia. Entonces, cuando nos preguntamos, ¿mi vida tiene un sentido? ¿A qué he venido yo a esta vida? A un nivel más profundo, no solamente a un nivel denso, no solamente a experimentar en la densidad, ni solamente a experimentar una serie de emociones, sino también a que mi conciencia saque unas conclusiones de todo eso que yo he experimentado, tanto en la densidad como en el mundo emocional. y me doy cuenta de que eso yo he venido con un sentido, porque hay patrones que se me repiten, porque hay lecciones que no acabo de aprender, porque hay cosas que a otras personas les resulta muy fácil, para mí me resulta muy difícil, porque tengo que manejarme en un mar de emociones que algunos pues son más tranquilos y otros menos. O sea, te das cuenta que cada uno venimos con una determinados retos o desafíos. Cuando te das cuenta de que tienes tu reto y tus desafíos, trabajas con ellos, te alineas para lo que a tu alma ha venido a hacer aquí, entonces cuando empiezas a preguntarte si mi vida tiene sentido, mi muerte también debe de tenerlo. ¿Cuál es el sentido de la muerte?
0: Pregunto, ¿cuál?
1: Oye, también cada uno debe darse sus respuestas, ¿vale?
0: Vale.
1: Lo mismo que el mundo, lo mismo que cuál es el sentido de la vida, para mí tiene un sentido, para ti Miguel tiene otro, para el que nos está escuchando tiene otro. Esa profundidad, ese llegar, esa introspección para ver en conciencia qué has venido a hacer a este mundo, ya ahí estás haciendo ya un trabajo espiritual. Y yo te puedo dar como puntadas o dar pinceladas de lo que yo he podido reflexionar, ¿no? Creo que la muerte hace como una especie de rayo láser. Mira, nos focaliza. Si tuviésemos todo el tiempo del mundo, pues a lo mejor dejaríamos para mañana, y ya sin tenerlo dejamos para mañana y procrastinamos un montón, pero por el hecho de tener una finitud, nos focalizamos mucho en hacer lo que tenemos que hacer. Por ejemplo, yo quiero ir a ver una aurora boreal y me quedan 20 años de vida mal contados, pues quiero hacerlo ya, ¿no? Porque me está dando, me está focalizando, me está, el tiempo me lo está acortando como para que yo diga, ponga voluntad en hacerlo. Si yo viviera mil millones de años, pues bueno, ya iría mañana, ¿no? Me hace de catalizador de que yo tengo que hacer lo que tengo que hacer porque tampoco tengo todo el tiempo, ¿no? La muerte me pone un tiempo, ¿no? Un tiempo determinado, me pone una restricción, me restringe, me dice, no, puedes llegar hasta aquí, a ver lo que haces de aquí hasta donde yo diga, ¿no? Hasta donde tú llegues. Y eso hace que me dinamice o me dé un motivo para levantarme por la mañana y decir, no, tengo que hacer esto y lo otro porque es que quiero tener o vivir esta determinada experiencia. Eso lo dejo. Es una cerradora de ciclos. Yo algunas veces, cuando di una conferencia, digo, bueno, todos sabemos que si no has cerrado un ciclo con el novio que has tenido o la pareja anterior, no puedes iniciar una nueva. Tienes que cerrar un ciclo, ¿no? Cerrar ciclo es morir a una relación para poder nacer a otra nueva. Cierra ciclos. La muerte es luz. La gente que ha pasado al otro lado no ve tinieblas, lo que ve es una luz. Y una expansión de conciencia, ves las cosas mucho más claras que bajo el filtro o la censura que tiene nuestra densidad cerebral. Bueno, ahí dejo algunos apuntes y ya los que la persona le vaya surgiendo.
0: Has dejado tantas incógnitas que, wow, vamos a tener que volver a hacer un programa más extenso contigo, ¿te parece?
1: Me parece genial, porque mi libro se llama La historia no contada y no he contado ni una historia de la historia no contada.
0: Espera, que queda un poquito de tiempo y quiero que me cuentes alguna. Hay una parte en tu libro que hablas de algo que es súper doloroso. La muerte de niños y adolescentes. ¿Cómo se puede? Y dices además de que es bueno hablar con los moribundos. ¿Cómo se puede entender un padre que de repente se le va un hijo o un adolescente?
1: Pues es muy, mira, es la parte del libro que más trabajo me costó.
0: Supongo.
1: Me costó tremendamente porque pone mucha emoción, tu mundo emocional en juego. Y son historias bastante potentes y bastante duras con los niños, porque como dice, yo no soy pediatra. Y entonces entrevisté a personas que tratan con niños en oncología y me han contado tienen una gran sensibilidad, tienen una fortaleza interior tremenda, tremenda, ¿eh? Tienen un poder de observación, observan al niño y observan al entorno, al padre y a la madre. Y me decía que la persona con la que me estuve entrevistando, una de ellas me decía que cuando muere un niño mueren tres personas, el niño, el padre y la madre. Y que fueron de las cosas que más me ha llamado la atención. Ella me decía que cuando un niño de 8 o 9 añitos y para abajo pues pasa al otro lado, la lección que viene a dar es a los padres.
0: ¿A los padres?
1: A los padres. Los padres, que están enfadados, hacen las paces, te catapulta a un mundo muy espiritual, a buscar el sentido, no a la justicia o la injusticia, que pueda ser algo muy humano, ¿no? De esta densidad, ¿es justo o no es justo? No, la muerte no es justa ni injusta, la muerte es parte de la vida. Hay personas que viven 90 años y no han encontrado el sentido a la vida, y hay personas que viven 5 años y le han dado todo el sentido a la vida. Los padres que han perdido un hijo hacen un profundo camino espiritual, porque empiezan a preguntarse cuál es el sentido de que le haya sucedido eso, y por qué ha muerto su hijo, para qué ha muerto su hijo, y eso cómo está repercutiendo en su vida. Y no sabes cómo profundizan en este sentido, cómo llegan a niveles espirituales muy profundos, cómo quieren ponerse en contacto con su hijo, cómo notan señales del otro lado del niño, cómo saben que el niño, el alma de su hijo sigue con ellos, les alienta, les consuela. Y algo que me pareció muy muy fuerte, porque yo le pregunté en un momento determinado, para ti, que de las lecciones que tú te llevas en tu trabajo, más de 30 años en oncología pediátrica, ¿cuál es la que te ha llevado? Y me dijo: mira, Lola, yo admiro muchísimo a los padres que, después de haber perdido un hijo, con el dolor que eso conlleva y elaborando y gestionando el dolor, se permiten vivir con mayúsculas después de la pérdida. Porque la sociedad, y eso es un punto muy interesante, la sociedad espera de unos padres que han perdido un hijo que no vuelvan a levantar cabeza. Y sí se puede seguir viviendo, sí se puede, sabiendo que tu hijo está en el otro plano, que te está ayudando, que tú has profundizado para darte cuenta de que la conciencia no solamente la conciencia pervive y perdura después del cuerpo, y que aquí estamos para aprender una serie de lecciones en clave de amor, de misericordia y de compasión. Y claro que se puede vivir luego a lo grande.
0: Qué bonito lo que dices. Eso significa que hay mensajes del más allá. Hemos hablado muchas veces en el programa que llegan. Te toca el turno de que me cuentes alguna historia de médicos o con esa gente con la que has estado. ¿Qué cuentan, qué relatan? Porque parece que ser que los del otro lado vienen a buscarnos de vez en cuando.
1: Parece ser que tienen la costumbre de estar más cerca de nosotros de lo que nosotros pensamos. Quizás el más allá no está tan lejano. De hecho, cuando las personas están en tránsito, se abren literalmente portales. Digo literalmente portales porque cuando estás hablando con gente o personas que están en tránsito, o con los familiares, te vienen a comentar que ese familiar que está en tránsito de vez en cuando ve como focos de luz que se van abriendo. Como focos de luz que se van abriendo. Es un portal por donde ahí entran los que vienen del otro lado y se abren para ti, para que tú vayas al otro lado. Son portales que se abren. Y una de las experiencias que más me impactaron, de las historias que más me impactaron, fue la de una enfermera que tuvo una experiencia, lo que llamamos experiencia de muerte compartida, con su abuela. Mira, una de las cosas que yo me he planteado mucho y he reflexionado mucho es las personas que están mayores, que están en tránsito, que están un pie aquí, otro allí, muchas veces por las noches se agitan y empiezan a gritar. Entonces llega el médico, que a mí me ha pasado, me han llamado muchas veces cuando trabajaba en urgencia, en ambulancia, me llamaba, mire usted, que está mi madre, que se ha puesto ahí a gritar, tal y cual. Entonces se le medicaba, ¿vale? Pero no le preguntaba, oiga, ¿y qué está diciendo su madre? ¿Qué está gritando, no? ¿Está diciendo algo? Pues es que es muy interesante porque... a esta enfermera, su abuela empezó a gritar un día y entonces ella fue a la habitación de la abuela y le dijo, pero abuela, ¿qué está gritando? Y la abuela gritaba, fuera de aquí, iros de aquí, que no quiero veros, que os vayáis. Y la nieta le dijo, pero abuela, ¿pero qué está diciendo? Y dice, esos que están ahí, me quieren llevar, dile que no me lleve. Y me dijo esta chica, dice, mira, yo miré a donde mi abuela me señalaba y había como algo redondo que se iba abriendo, era una especie, como tú dices, yo hablo de un portal, dice, bueno, pues es como un portal, yo veía al otro lado como un jardín con flores, veía un paisaje, veía a gente que estaba en el otro lado, y era con unos colores vibrantes, distintos o más intensos que los que tenemos en este lado. Y yo me quedé mirando aquello y mi abuela me dijo, ¿los ves? Le dije, sí, abuela. Dice, pues dicen que quieren llevarme, dile que no me lleve. Y me contaba esta enfermera que puso a su abuela detrás de ella y empezó a gritarles a esa gente, ¡fuera de aquí! ¡Que no la vaya a llevar! Me decía Lola, estaba gritando lo mismo que mi abuela, porque estaba viendo lo mismo que mi abuela. Y que en un momento determinado me dijo ella, dice, ¿sabes lo que más me asombró del todo? Digo, pues no, pues yo ya estaba con la boca abierta, imagínate, ¿no? Y me dijo, pues lo que más me asombró de todo es que esas personas o esos seres que habían allí, de alguna manera me hicieron caso porque aquel portal que era redondo empezó a hacerse cada vez más pequeño, más pequeño, más pequeño y se cerró. Pero a los 2 días mi abuela trascendió.
0: Era una experiencia de muerte compartida.
1: Sí, porque el paciente que está en tránsito y el testigo que está sano y se supone que tiene un cerebro que no está alucinando ni está enfermo, están viendo lo mismo.
0: Uh-huh. Y casi terminando, algunas veces nos han contado que esa gente que viene son gente familiar que tú reconoces. En este caso, ¿no eran reconocidos por la abuelita?
1: Bueno, es que nos han contado que cuando vienen las visitas son bienvenidas, pero algunas veces no son bienvenidas, saben que vienen a por ti y no quieres irte, porque el alma tiene una cosa muy curiosa, cuando viene a este plano, que tengo una experiencia, una historia no contada de justo antes de nacer, cuando viene a este plano no quiere venir y luego no quiere irse. Entonces no, las visitas no siempre son bienvenidas y necesitan venir como poco a poco, para ir haciéndole comprender a la persona y aceptar que se tiene que marchar, que le ha llegado el momento y que tiene que volver a casa.
0: Y una última pregunta. Esto solamente son apuntes, un aperitivo de estas historias no contadas. Nuestra doctora Lola Aparicio vendrá en otro momento mucho más extenso. ¿La muerte huele?
1: Pues mira, la muerte debe oler a algo, porque tengo una experiencia con una persona que trabajó durante mucho tiempo en una residencia y me lo contaba. Me decía que ella hubo un día con un paciente que estaba en tránsito y olió un determinado olor que le salía por las fosas nasales. Ella dijo, por las fosas nasales de esa persona salió un aire determinado y yo lo olí. Y al cabo de pocas horas falleció. Y ella se quedó con ese dato, ¿no? Pero es que luego lo volvió a repetir en varias ocasiones. En tantas ocasiones que se dio cuenta de que las personas exhalan por la nariz un fluido que ella podía oler, y cuando lo olía, la persona no sobrevivía más de 24 horas. Tan es así que esta persona, que es conocida en su círculo y sobre todo allí en la residencia, ya está jubilada, cuando había dudas sobre si la persona que estaba en tránsito pues le quedaba más o menos tiempo, la llamaban a ella y era como una especie de termómetro, ¿no? Ella decía cuando si la persona estaba cercana a marcharse o no, con un rango de 24 horas. Y yo le pregunté, ¿y te has equivocado alguna vez? Y dijo, por suerte o por desgracia, nunca, Lola.
0: Como decía, solamente un aperitivo, apuntes de estas historias no contadas de la doctora Lola Aparicio. En alguna parte del libro dices que había que terminar. Tenemos muchas cosas que todavía que discernir de todo esto que cuentas en el libro, pero hay una frase que me gusta mucho: he vivido intensamente antes de morir. Eso es lo que podemos decir antes de irnos, ¿no? ¿Verdad? Vivir intensamente.
1: Eso, exactamente. Nosotros aquí hemos venido a vivir, no hemos venido ni a ser felices, ni a pagar hipoteca, ni a comer, a tartarnos. Hemos venido a vivir. Y si lo hacemos intensamente, nos podremos marchar con las manos llenas.
0: Vale, y si puede ser feliz o felizmente, mejor, ¿no?
1: Hombre, sí, pues, exactamente, pero...
0: a vivir.
1: Tú sabes, ¿no? Hemos venido a ser felices, no, hemos venido a vivir la vida, a aprender tanto de unas experiencias como de las otras, y eso es vivir intensamente.
0: Sí, señor, qué bonito. Qué bonito es estar contigo, Lola. Forma de contacto, si quieren saber más, ¿tienes un canal de YouTube o algo de eso?
1: Tengo un canal de YouTube y tengo un email que es doctoralolaaparicio@gmail.com, tal como con todas sus letras, doctoralolaaparicio@gmail.com, porque en este libro, yo estuve contigo, Miguel, sí, con el libro anterior, sí, ¿vale? Y me escribieron al email, y en este libro hay un caso de este libro, es de una persona que contactó conmigo y es un caso precioso. Y viene aquí, en las historias no contadas.
0: Qué bonito. Pues repetiremos dentro de poco. doctoralolaaparicio@gmail.com, y si no, buscáis el canal suyo de YouTube. Ha sido un placer.
1: Para mí también, Miguel, siempre hablar contigo y con vuestros oyentes, por supuesto.
0: Que se repita, un besito grande, te veo pronto.
1: Nos vemos, hasta luego.
0: Adiós.
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0: estamos en buen tiempo, es un buen momento para irnos a la naturaleza. Y en el programa tenemos un especialista que de vez en cuando se encarga de desvelarnos alguno de sus misterios, es Luis Miguel Domínguez, el naturalista. Buenas noches, Luis, ¿cómo estás?
1: Hola, ¿qué tal? Buenas noches, Miguel. Muy bien, atento siempre, claro, a lo que la naturaleza nos puede ir contando,
0: ¿no? Qué cantidad de cosas podemos aprender, ¿eh? Y yo no tenemos el punto de vista del naturalista como tú. ¿Cómo le das la vuelta y cómo nos enseñas ciertas cosas a abrir los ojos ante ello? Cosa que te agradezco.
1: La verdad, Miguel, es que eso solo es posible si hay colaboración. O sea, si se trabaja en equipo, y ahí estás tú en primera fila, ya lo sabes.
0: Te hago una pregunta, ¿tú a menudo piensas en las musarañas?
1: Oye, muchísimo. A mí las musarañas son uno de mis temas favoritos para pensar en ellos. Yo no entiendo por qué a nivel tradicional siempre se ha dicho que una persona que piensa en las musarañas es alguien como que está despistado, ¿no? Y perdiendo el tiempo en cosas sin importancia. Pero es todo lo contrario, porque la musaraña es un bichito precioso.
0: Pues de ello vamos a hablar esta noche, y creo que de colibríes. ¿Y sabes lo que me hacían a mí de pequeño cuando salimos por ahí al campo?
1: Dímelo.
0: Vamos a buscar gamusinos. Y nunca supe si los gamusinos, claro, eran de verdad. A veces te daban un saco cargado de piedras, carga con los gamusinos. Y tú creías que llevabas algo ahí de valor y al final eran cuatro piedras. Bueno, vamos a hablar de...
1: Sí, el caso, ¿eh?
0: Vamos a hablar de musarañas, si te parece.
1: ¿Qué son era reírse del principiante, ¿no?
0: Sí, del que venía de la ciudad muchas veces. ¿Qué son las musarañas? ¿Un pequeño rato, como un ratoncito o qué es?
1: Sí, mira, la musaraña es muy interesante, es un micromamífero más pequeñito que un ratón y sobre todo y fundamentalmente insectívoro, o sea, un animal que no se alimenta de grano, no se alimenta de semillas, se alimenta de saltamontes o de pequeños insectos como las moscas o arañas, etcétera, etcétera. Es un animal muy bonito, además, porque tiene un hociquito muy interesante que le da un aire muy especial. En las musarañas es algo precioso.
0: ¿Y de qué manera se diferencia a otros mamíferos? Dices que es un micromamífero. ¿Tiene diferencias sobre otros, evidentemente, más grandes?
1: Pues mira, sobre todo su comportamiento. El comportamiento de las musarañas en general es un comportamiento muy especial porque lo que hacen es regular su metabolismo hasta el punto de que, como esos yoguis hindúes que tú y yo hemos visto alguna vez en nuestros viajes, personas que son capaces de ayunar a lo mejor un mes entero sin comer y sin beber, bueno, pues las musarañas también lo hacen. Y a ese proceso se le llama torpor. El torpor, entran en una especie de letargo que controla absolutamente su metabolismo, los latidos de su corazón y todo, ¿no? Esto no le pasa a los ratones, no le pasa a los lirones, no le pasa a las ratas. Esto solo le pasa a las musarañas.
0: ¿Y dónde viven? ¿Y cómo se llama la más pequeña que existe?
1: Sí, claro, yo hoy quiero sobre todo hacer hincapié en los enanitos del mundo animal. Vamos a hablar de la fauna más pequeñita, porque en esos cuerpecitos tan chiquitines, que no se nos olvide, hay un cerebro, hay unos pulmones y hay sobre todo un corazón. Entonces, fíjate, la musaraña más chiquitita de todas tiene un nombre a nivel popular que ya te lo dice todo. Se la conoce como musarañita. La musarañita la encontramos en España.
0: ¿En España?
1: En diferentes zonas. Sí, sí, muy difícil de ver, por supuesto, de observar. Pero concretamente yo este verano voy a intentar tener referencias directas de una población de musarañita que a mí me fascina, en la isla de Gozo, en el archipiélago de Malta. Allí la encontramos. Y allí se le llama musgaño enano, el musgaño enano. La musarañita de Malta es un bichito precioso que voy este verano a intentar fotografiar incluso, como un loco. No me lo creo ni yo, claro, yo porque es muy difícil.
0: Yo te acompaño, que me encanta la isla de Gozo.
1: Amigo, pues allí voy a estar. Así que tú conmigo en mi pensamiento, claro.
0: Este es uno de los seres pequeñitos que existen en nuestro planeta, que lo llenan todo de vida, porque es súper nerviosa la musaraña. Pero hay otros que son, wow, esos pajaritos pequeñitos.
1: Bueno, claro, los más chiquititos de todos son los colibríes. En Venezuela se les conoce como picaflores o tucusos o tucusitos, que es un nombre muy bonito, el tucusito. Yo tuve hace muchos años una mujer preciosa a mi lado, venezolana, que me llamaba tucusito.
0: No podía ser de otra manera.
1: Me ponía el vello de punta esa criatura preciosa.
0: Qué bonito.
1: Mi querida Celina, que espero que nos esté escuchando, posiblemente, no lo sé. Mira, fíjate, los colibríes son las aves más pequeñas del mundo, pero dentro de las aves más pequeñas tenemos al más chiquitito de todos. El más pequeñito de todos vive en la isla de Cuba, en Matanzas. Y ahí vive el colibrí abejorro. Tiene el tamaño de un abejorro y es una preciosidad de solo 2 gramos de peso. Fíjate qué belleza. Allí vive en Cuba y ahí es donde únicamente se puede encontrar este animal. Yo animo a nuestros oyentes a que busquen alguna fotografía del colibrí cubano y van a encontrar alguna foto en la que se ve que está posado en un dedo humano y tiene el tamaño de la uña, más o menos. Ese es el tamaño de este colibrí.
0: ¿Te quieres creer? Tú haces que me sacas algunas de las cosas que he vivido. Que en Matanzas, precisamente, vimos una vez un... Yo pensaba que era un abejorro, ¿sabes? Y me dijeron, no. Y cuando me di cuenta, era un colibrí pequeñísimo, pero increíblemente bello.
1: Claro,
0: hermoso,
1: claro.
0: Una preciosidad, como tú dices.
1: Sí, es curioso porque solamente el hecho de cómo se mueven, cómo vuelan, cuál es su forma de transportarse por el aire, ya nos indica el gran gasto energético que llevan a cabo estas criaturas. Y por eso metabólicamente también el colibrí, como la musarañita, tiene que buscarse periodos de un cierto aletargamiento, claro.
0: ¿Y se paran y están tranquilos alguna vez?
1: Sí, alguna vez están tranquilos. Y sobre todo, especialmente cuando la hembra pone los huevos en esos nidos que son como dedales. A mí me recuerdan los nidos de colibrí, yo que los he filmado tantas veces en Brasil, por ejemplo, pues me recuerdan a los dedales que mi madre utilizaba cuando cosía, para no pincharse con las agujas. Bueno, el tamaño de un dedal es el nido de un colibrí, así es.
0: Estamos viendo algunas fotos aquí en las redes y son increíbles, lo chiquititos que son. Supongo, ya terminando, Luismi, estos seres, no les llamo animales, tendrán alguna labor en la naturaleza, claro, ¿verdad? No es por casualidad que estén ahí.
1: Pues mira, por ejemplo, en el caso del colibrí es fundamental estas especies para polinizar. O sea, sin ellas es muy posible que no tuviéramos orquídeas. Esas orquídeas que nacen en las zonas de selva son polinizadas todas ellas o por murciélagos o por colibríes. Por ejemplo, ahí tienes una de las labores. En el caso de la musarañita, su trabajo es de control biológico de insectos, de plagas, por ejemplo. Es una gran comedora de pulgón y de otros pequeños animales que a ella la dan la vida y a nosotros en ocasiones nos dan disgustos, sobre todo en la agricultura. Entonces, gracias a estos pequeños seres, encontramos, como en aquella película maravillosa de Pequeño Gran Hombre, encontramos grandes personalidades.
0: Nada está hecho por casualidad o existe por casualidad en la naturaleza.
1: Está claro, sí.
0: Tucusito, ha sido un placer estar contigo esta madrugada. Ha sido un placer, Luismi, estar contigo.
1: Venga, gracias y a seguir soñando con las musarañas, ¿vale?
0: Sí, señor, eso te iba a decir, pensando y soñando con ellas, porque son seres, claro, muy bonitos. ¿Forma de contacto contigo, Luismi?
1: Pues mira, a través de mi correo electrónico, lmdominguez.com.